0: Un nuevo mes, octubre, nos trae a Paz aquí, a las mañanas. Con ella estuvimos ya los últimos días de septiembre y hoy la tenemos con nosotros, como siempre, para pasar un ratito bueno aquí con uno de sus cuentos y también repasando la obra de algún poeta, de algún escritor. En este caso era escritora, es escritora. Paz, buenos días, bienvenida.
1: Buenos días, ¿qué tal?
0: ¿Cómo va la tardó? ¿Cómo va el otoño?
1: Pues bien, bien.
0: Con mucha lluvia,
1: con
0: ¿no?
1: Con las lluvias que comentábamos ahora, pues bueno, fue muy, muy penoso, ¿no?, lo que tuvisteis por aquí. Pero bueno, pues bien, a ver, es algo que no se puede evitar, que hay que aguantar y nada, y pasarlo como buenamente se puede, ¿no?
0: Pasarlo como se puede, sí, y sí, ahora sí. Sobreponerse, no queda otra, a pesar del destrozo, de los daños personales, que esos no se van a recuperar, los materiales pues se intentará con ahínco, ¿no?
1: Claro, recuperar
0: pues todo lo que se pueda, porque
1: es
0: al
1: lo
0: final
1: que hay. Sí, allí en San José estuvimos bien, no hubo ningún desastre, ninguna desgracia, eso se agradece mucho, porque sí, bueno, te ponías a, te asustabas, ¿eh? Yo por la noche del sábado,
0: es que es verdad
1: que llovió tanto, me
0: todos
1: asusté.
0: los fenómenos estos meteorológicos adversos, como no los puedes controlar, como el humano no puede controlar eso, que es la fuerza de la naturaleza, asusta bastante.
1: Sí.
0: Asustan los truenos, los relámpagos,
1: asusta.
0: Parece que se va a abrir el cielo,
1: sí,
0: ¿no? Con la luz del trueno.
1: Y luego ver el río Besós al día
0: el
1: siguiente.
0: El río.
1: Que estuve muy cerca y claro, pues me acerqué, la curiosidad, que eso. Madre mía, cómo bajaba el Besós.
0: Sí.
1: De lado a lado. Pero
0: sí, impresionante.
1: Allí en San Fos tiene un cauce muy extenso. Pues daba, sí, daba miedito.
0: Da miedo, da miedo.
1: Sí.
0: Es verdad. Es la fuerza de la naturaleza, ¿no? En fin, ya estamos aquí. Hemos vivido esta aventura, esperemos que nos podamos recuperar de ella, sobre todo pues los pueblos más afectados,
1: sí,
0: entre ellos
1: supuesto.
0: El nuestro, Montornés, que ha causado mucho daño a muchos vecinos. Hemos perdido también una vida humana, esto es lo peor.
1: Es lo peor, sí.
0: El niño que no ha aparecido,
1: ¿y
0: de Granollers,
1: Romy,
0: que no ha aparecido. Y bueno, pues lo que decíamos, los daños materiales al final, pues mira,
1: Se van solucionando.
0: Claro. Tardará más, menos, pero se irán solucionando. Bueno, Paz, nosotros estamos aquí para hablar de literatura, de poesía, de cuentos. Y hoy
1: sí.
0: nos vas a ofrecer un cuento, me dice, un poco más largo de lo normal.
1: Sí, he pensado que tiene un título otoñal, porque se titula Un concierto de otoño. Y lo repasé el otro día y digo, mira, pues me hace ilusión llevarlo, porque la gente, cuando hablas de cuentos, espera cuentos no tan cortos como los que yo leo aquí. Es menos habitual o se conocen menos. Esperan cuentos más largos, ¿no? Como historias.
0: Claro.
1: Más
0: Pat, tú tienes
1: concretas.
0: Varios libros escritos en tu haber. ¿Este
1: sí.
0: es el último?
1: Sí, este es Cuando se va la niebla, es el último. Ya tiene un par de añitos. Y eso pues que me hacía ilusión y me gustaría pues pedir a la gente que estuviese atenta, ¿no? Y luego, pues si les gusta, pues como tenéis el espacio este de Facebook, pues que alguno lo pusiese, ¿no? Pues me gusta más esto, pues no me gusta, pues
0: claro,
1: no sé qué, ¿no?
0: Que nos cuenten,
1: porque hay posibilidad de estar en contacto ahora con estas redes sociales y es interesante.
0: Claro.
1: Bueno, pues si te parece, empezamos.
0: Vamos a ello.
1: Venga. Hacía tiempo que Beatriz pensaba que el otoño, para ella, era la más gris de las estaciones del año. No le gustaba ver cómo los días se acortaban presagiando la humedad, el frío. Las hojas secas revoloteando por todos los sitios la desquiciaban y la nostalgia del sol del verano le pesaba. Pero lo que menos le gustaba de todo eran los fines de semana. Los viernes, cuando salía del trabajo, tenía la necesidad de enfundarse en el pijama y no salir de él hasta el lunes por la mañana. Tal era la dejadez que sentía en este tiempo. Cuando sonó el teléfono móvil aquella mañana, estaba desayunando. «Beatriz, soy Susana, ¿ya te has levantado?» «Sí, estoy despierta desde las 6:30. La charanga no me ha dejado dormir. ¡Qué burros, de verdad!» «Bea, que son las fiestas del barrio y es sábado. Un poquito de buen humor, ¿vale? Voy a pensar que te estás haciendo vieja. Mujer, Echarle alegría al asunto. Te adivino enfundada en tu pijama de franela. No, no, no me digas nada. Te recuerdo que esta noche vamos al concierto de la Orquesta Plata. Te recojo a las 7. Tomamos algo y a las 8 en punto estamos en la carpa. De acuerdo, contestó de mala gana, mientras al otro lado del teléfono Susana seguía hablando. Hija mía, haz el favor de cambiar de humor y ponte divina de la muerte, que igual ligamos. Entonces Beatriz se echó a reír. Solo tenía 3 amigas de verdad. Susana era una de ellas y la única que permanecía soltera. Habían sido su sostén en muchos momentos, sobre todo cuando se divorció. Vivía lejos de su familia y la amistad, el cariño de las chicas, fueron una bendición que nunca se cansa de agradecer. Aún siguen mimándola mucho y ya han pasado casi 2 años de aquel asunto que le quitó una gran parte de su alegría. A las 8 de la tarde entraban en la carpa del barrio. Era un edificio antiguo, una sala de baile que tenía exteriormente la forma de un circo. Por dentro era un gran recinto rectangular con gradas de madera y asientos por todo alrededor. Un escenario y una pista de baile de buen tamaño en el centro. Eran aficionadas a los conciertos de tarde que daban las orquestas que por las noches amenizaban el baile. Habían visto a La Plata el año anterior y les había gustado mucho por su variado repertorio: blues, jazz, rock, pop, y por su buena interpretación de los temas. Se sentaron en la tercera fila de sillas movibles que pusieron en la pista. En un cuarto de hora se llenó el aforo y a las 8:25 comenzaron a salir los músicos y vocalistas. A Beatriz le llamó la atención un guitarrista, tanto que se echó hacia adelante en la silla y estiró el cuello para verlo mejor, a la vez que el corazón se le aceleraba. «¿Pero qué te pasa? ¿Qué pronto te ha dado?», le dijo Susi. «Es que conozco a ese de ahí, al de la guitarra, al flacucho de la coleta. Hija, ¿no está tan flaco? Uy, uy, uy, ¿cómo lo defiendes? ¿Se puede saber de qué lo conoces? Vino a tocar un año a mi pueblo y se enamoró de mí. Pero vea, ¿qué me dices? ¿Estás segura de que es el mismo? ¿Cuántos años hace de eso? 22. Yo tenía 20. Y me pidió que me marchara con él al fin del mundo. ¡Madre! Eso es lo que no me habías contado nunca. Cuando acabe el concierto vamos a saludarlo. Seguro que se acuerda de ti. Uy, uy, uy, esto no me lo pierdo. Cállate, que se va a enterar todo el mundo. Además, no estoy segura de si es él, pero se le parece mucho. Calla, calla, que ya empiezan. Beatriz estuvo en todo momento pendiente del guitarrista, de Joaquín Muriel, así se llamaba, porque estaba segura de que no se equivocaba. Se dio cuenta de lo mucho que se seguía pareciendo a un jugador de baloncesto, por su altura. Ya no estaba tan flaco como en la veintena. Los años lo habían enreciado, le habían dado serenidad y atractivo a su aspecto. Observó su mata de pelo rebelde, ya no tan negra, apuntaba canas y la llevaba recogida en una coleta. Recordó instintivamente el corte de pelo que lucía cuando le conoció. Una melena escalada con un flequillo tan corto, tan tieso, parecía un puercoespín. Tenía entonces un carácter desinhibido. Poseía una gracia natural que hacía de él un ser afable con un corazón enorme que desconocía la presunción. Proyectaba bienestar como la música que interpretaba. Beatriz siempre tuvo la certeza de que fue el hombre más bueno y cariñoso que había conocido en su vida. Se conocieron el primer año en el que ella formó parte junto a su pandilla de la comisión de festejos de su pueblo natal. Él era miembro del grupo musical Barba Azul, que contrataron para amenizar el baile. Tocaba la guitarra acústica, la eléctrica, la española y el bajo. Estudiaba música y estaba especializándose en guitarra. Fue a cenar a su casa los 5 días de las fiestas. Era costumbre por entonces que los de la comisión se llevasen a cenar a los músicos. Se hacía por sorteo, pero Joaquín dijo que él se iba a cenar a casa de la chica más alegre y con los ojos más grandes de todo el pueblo. Así, por las buenas, siempre y cuando a ella le pareciese bien. Y ella pensó que era estupendo. Sentada en la tercera fila, seguía mirándole con atención sin perder punto. Se ponía nerviosa pensando que tenía que decirle algo cuando terminase la actuación. se arrepintió de habérselo contado a Susi. Si se lo hubiese guardado para ella, no se vería en la necesidad de saludarlo. Pero era tanta la alegría que había sentido al verlo que no pudo evitarlo. Un cosquilleo le recorría el cuerpo y era una sensación de euforia desconocida que le costaba dominar. Sabía muy bien que no se había enamorado de él cuando le conoció, pero había sido tan halagador que él se enamorase de ella. Cuando en su matrimonio las cosas empezaron a ir mal y comprendió que el hombre con el que se había casado tan enamorada no la quería, el desengaño fue enorme. Pero siguió con él. Hablaron, se dieron otra oportunidad. Ella pensaba que las cosas podían cambiar, hasta que se lo encontró en su cama con otra. La decepción entonces fue mayúscula y no paró hasta divorciarse. Entre aquellos largos días de rabia, de angustia, con lágrimas de impotencia, se veían las fiestas de su pueblo haciendo chocolate para la pandilla y los músicos a las 5 de la mañana, una vez acabado el baile. Y recordaba a Joaquín Muriel a su lado en todo momento, con enorme ternura, pendiente de sus gestos, de sus movimientos, y las risas de todos sus compañeros cuando ella le decía: «Por favor, Joaquín, no me digas más en público que te tengo loco, que me da vergüenza». Los músicos estaban pendientes del enamoramiento de su joven guitarrista y se sentían contentísimos, pues jamás hasta entonces le habían visto perder la cabeza por una chica. Él solo vivía para la música. Aquel recuerdo la aliviaba, la ayudaba a seguir adelante. En ningún momento pensó que pudiese volver a verlo. No lo había olvidado, pero aquella vivencia la guardaba en su memoria, como quien guarda un bonito sueño. De repente, se dio cuenta de que la vocalista iba a presentar a los miembros de la orquesta y paró atención. Y a la guitarra, mejor dicho, a las guitarras, un excelente músico que muy pronto hará un año que está con nosotros. Y estamos encantados con él. Joaquín Muriel. Beatriz se emocionó al oír su nombre. ¿Es él?, le preguntó Susi. Ella asintió con la cabeza y su amiga le apretó el brazo. La vocalista siguió hablando. Ahora os dejamos con una pieza instrumental, con un clásico del gran Carlos Santana. A petición de Joaquín, la hemos incluido en nuestro repertorio. Os dejo con los músicos y la estupenda versión que hacen de la mítica canción Europa. Susi, bailé con él esta canción en mi pueblo, le susurró a su amiga. Dejó el escenario y a sus compañeros y bajó a pedirme un baile. Pensé que me daba algo de la vergüenza. Todo el mundo se me quedó mirando. No sabes cómo me envidiaron las chicas. ¡Qué halagada me sentí! Admiraba mucho a Santana. Era algo más que un ídolo. Ya se sabía entonces todo su repertorio y esa canción le apasionaba. Bea, ¿cuántos días estuviste con él? ¿Te lo llevaste al huerto? ¿Pero cómo puede ser tan bruta? Ni al huerto ni a nada. Yo no me enamoré. Pero él tuvo como un flechazo fulminante que a mí me gustó mucho. ¿Sabes? Bailaba muy bien. Los amigos hicieron un corro alrededor de nosotros en el baile y parecíamos una pareja de cine. Le di un beso en la boca cuando nos despedimos. Estuvimos 5 días juntos entre mucha gente. ¿Y no le habías visto desde entonces? No. Nos escribimos durante una temporada y nos hablamos por teléfono alguna vez. Después perdimos el contacto. Cosa normal. Él recorría el país de pueblo en pueblo durante una buena parte del año y estudiaba. Yo también estudiaba y no estaba por la labor entonces de tener una relación seria. Éramos unos críos. Y no abundaban los teléfonos móviles de ahora. Ya sabes que todo era de otra manera. La gente de la fila de atrás les llamó la atención y se callaron de repente. Las notas de Europa llenaron el recinto y a Beatriz se le puso la piel de gallina. Cogió a Susana del brazo y cuando terminó la canción le dijo al oído: «¿Cómo me ves? ¿Tengo buen aspecto? No me he arreglado nada, ni siquiera he ido a la peluquería. Tienes la suerte de estar estupenda aún sin arreglarte. No me lo puedo explicar, pero es así. Aunque con ese tipazo tuyo y esos ojos de luna llena ya se puede. No te quejes, que tú estás maravillosa siempre». «Sí, claro. Embutida en la faja para mantener los michelines a raya. No me hagas reír, que nos van a llamar de nuevo la atención. ¿Me ves muy clásica? ¿Te veo bien? El pantalón tejano con la camisa blanca siempre tiene un punto chulo. Y no sé cómo logra recogerte ese pelo que tienes de rizos desmadrados, castañito y sin una sola cana, con un solo pasador tan bien y tan modernamente. ¡Ay, qué rabia me das!, dijo Susi con retintín. Desde luego eres tremenda. Es imposible no reírse contigo. Los de detrás nos van a odiar, le contestó Bea. ¿Sabes lo que te falta? Un toquecito de carmín. Pues llevo el rojizo ese que te gusta en el bolso. Perfecto. Haz el favor de pintarte el morro. Y si no se acuerda de ti, es que es un tonto perdido. Ni te molestes en decirle quién eres. Beatriz se echó a reír, pero sintió una leve punzada en el pecho. Cuando acabó el concierto, se quedaron sentadas en sus sillas de la tercera fila y aguardaron a que saliese todo el público de la carpa. Cuando esto sucedía, los músicos volvían al escenario a recoger o tapar los instrumentos y dejarlos preparados para la sesión de noche. Ambas se acercaron a la tarima del escenario a un metro del suelo. Cuando vieron al guitarrista, Beatriz lo llamó. «Joaquín». No la oyó. «Hija mía, grita un poco más, con ánimo», le dijo Susi. «Joaquín Muriel». Estaba enfundando una guitarra y levantó la cabeza. Dejó lo que hacía y se acercó a ellas despacio, sin parar de mirarlas. De un salto bajó del escenario y se quedó entre las dos. Se giró hacia Beatriz y la miró de arriba abajo. Ella era esbelta, pero su cabeza le llegaba a él al hombro. Alzó la cara para mirarlo a su vez. Estuvieron varios segundos observándose atentamente sin decirse nada, hasta que Joaquín, sonriendo, dijo: «La chica del chocolate. Mi querida Beatriz». Ella se quedó sin poder articular palabra, solo asintió con la cabeza. Después se abrazaron. Fue un abrazo largo, intenso, en el que él la levantó con ímpetu dos palmos del suelo. Al tiempo de separarse, volvió a dejarla sobre el pavimento con delicadeza. Susana los contemplaba embelesada. Cuando se separaron, él le dijo: «Vente a cenar conmigo». «Bueno», no la dejó terminar. «¿Es que te espera tu marido o tus hijos o tu gato?». «No, no me espera a nadie, pero igual a ti. He venido con mi amiga Susana». Se volvió hacia ella. «Susi, encantado. ¿Te apetece cenar con la orquesta?». «Por supuesto que sí». «Chicos», les dijo alzando la voz, «nuestra amiga Susana se va a cenar con vosotros. Beatriz y yo vamos por separado». «Ah, y si me esperase alguien, no te habría invitado», le apostilló mirándola a los ojos y siguió hablando. «Fíjate cómo son las cosas. Esta mañana me he puesto la camiseta del revés y he pensado, a ver qué sorpresa me depara el día. No ha podido ser más fantástica». Ella le contestó: «A mí me daba pereza venir al concierto. Me cuesta salir de casa en este tiempo. Pero qué bien haber venido». Se echaron a reír los dos. Salieron a la calle por la puerta de artistas de la carpa. Lo recibió una noche serena. El paseo estaba cubierto de hojas secas, caídas de los enormes arces plantados a ambos lados de la avenida. No se movían, no hacía ni una pizca de aire. Eran como una alfombra sobre la que ambos caminaban y a Beatriz le gustó aquel crujir bajo sus pies. Pues
0: qué
1: hasta
0: bonito.
1: Aquí.
0: Oh, qué bonita la historia, pa.
1: ¿Te ha gustado?
0: Sí.
1: Voy a beber agua porque...
0: Sí, sí. Ha estado aquí leyéndonos estas amplias páginas con esa historia de amor, ¿eh?
1: Es una historia de amor.
0: Que describes tan bien que uno
1: es
0: se sitúa en esas
1: sí.
0: fiestas de pueblo. Sí, sí, sí, sí, sí.
1: Era como cuando la escribí, me encontré de lleno en ella, como muchas historias que vienen a mí. Y recordaba yo, digo, ay, pues qué bonito, recordaba yo estos momentos. Yo en mi juventud he vivido estos momentos en los pueblos, como todo el mundo, ¿no? Que entonces no eran las cosas muy modernas, ya los músicos tenían que cenar en las casas porque no había dinero para pagar la pensión, más que para dormir y tal. Y bueno, pues...
0: Y surgió, ¿no? Surgió esta historia.
1: Bonito, sí, sí, sí, conocíamos a tantos músicos.
0: Que seguro que hay realidades que superan tu ficción, seguro que sí, ¿eh?
1: Sí, por supuesto que sí, sí, ya sabes, las juventudes o las adolescencias eran cuadrillas donde había muchas historias, muchas...
0: Claro, ¿quién no se ha enamorado de aquel músico que viene al pueblo a tocar, no?
1: Sí, sí, sí, lo raro es que el músico se enamorara.
0: Eso es, que se fijara en la chica, ¿no? Al revés, sí, sí, sí, sí.
1: Sí, pues me parecía bonito, digo, a lo mejor la gente espera cuentos así que nunca leo, Pues
0: sí, señora, Paz, me ha parecido maravilloso. Me ha parecido muy bonito.
1: Queridos oyentes, si os ha gustado, poner algo en Facebook.
0: Ahí en las mañanas de Radio Montornés encontraréis a Paz. Cuando se va la niebla es el libro, que si hay alguna persona que quiere hacerse con este libro, ¿dónde lo puede encontrar, Paz?
1: Sí, lo pueden pedir en librerías, no lo tienen en físico, pero lo piden a la editorial. Todavía está a la venta. Uh-huh. Y si no, pues pueden mandar un mensaje aquí a la radio y yo se les traigo.
0: Muy bien. Que Paz está.
1: Sí, siempre tengo en casa.
0: Al alcance.
1: Porque en las librerías es muy difícil de vender y ya a estas alturas, ¿no? Dado que no tenemos promoción detrás.
0: Muy bien.
1: Y eso.
0: Pues como decíamos, hoy Paz, además de leernos uno de sus cuentos, trae una poeta.
1: Sí,
0: cuéntanos
1: una
0: quién
1: poeta
0: es.
1: Uruguaya, que ya he leído algo de ella aquí, un poema que a mí me gusta mucho, y os dije que la traería. Si hoy nos va a dar tiempo a leer poquito de ella, pues la traeré el próximo día.
0: Vale.
1: Es Ida Vitale, que fíjate, tiene 102
0: Ida
1: años.
0: Ida Vitale.
1: Uh-huh. Es uruguaya, nacida en Montevideo, y tiene 102 años.
0: Wow.
1: Le concedieron nuestro premio Cervantes en el 2018. Y es una mujer interesantísima y cultísima. Y a mí me parece maravillosa.
0: Uh-huh.
1: ¿Sabes? Y bueno, no solo es poeta, es traductora, ensayista, profesora y crítica literaria en Uruguay. Bueno, ahora ya no, se comprende con la edad,
0: claro.
1: Que, bueno, que es miembro de la generación del 45, de allí del Uruguay, y dicen que es una de las más importantes poetas del mundo hispanoamericano. Entonces, os voy a leer uno, a ver si nos da tiempo de leer uno o dos, que se titula La palabra. Mira qué dice. Expectantes palabras, fabulosas en sí, promesas de sentidos posibles, airosas, aéreas, airadas, ariadnas. Un breve error las vuelve ornamentales. Su indescriptible exactitud nos borra. ¿Cómo trata ella las palabras con las que trabaja, no? Y qué exacto, ¿no? Dice, un breve error las vuelve ornamentales, pero su indescriptible exactitud nos borra. Cuando algo es tan claro, escrito tan claramente, todo lo que no sea verdad se borra.
0: Qué bonito.
1: Es muy interesante, es una mirada hacia las palabras que ella utiliza. Muy interesante.
0: ¿Más, Paz?
1: Otro cortito.
0: Venga, que yo te estoy publicando en redes, mira.
1: Ay, qué bueno.
0: Venga.
1: Residua se titula. Corta la vida o larga, todo lo que vivimos se reduce a un gris residuo en la memoria. De los antiguos viajes quedan las enigmáticas monedas que pretenden valores falsos. De la memoria solo sube un vago polvo y un perfume. ¿Acaso sea la poesía?
0: Qué bonito.
1: El tiempo que pasa, no, pasa. Y en la memoria, o sea, por muchas cosas que en la memoria quedan muy pocas cosas. Y a lo mejor la esencia, que la poesía la llama la esencia de las cosas a veces, ¿no? Pues ella se pregunta si acaso lo que queda es eso, la poesía. ¿Eh? ¿Hasta aquí?
0: Hasta aquí.
1: Vale, pues seguiremos con ella el próximo día.
0: Pues Paz, te esperamos próximamente, será ya pasado este mes de octubre.
1: Sí.
0: Y nos adentraremos en un poquito más de frío. Ahora de momento todavía disfrutamos
1: bueno,
0: de buen tiempo.
1: Esperemos, porque estos días han sido como veraniegos.
0: Sí, es verdad. Paz,
1: sí.
0: Gracias por estar con nosotros.
1: A vosotros, sí,
0: por acercarnos literatura, cuentos, poesía. Siempre es un gustazo. Y hasta pronto.
1: Hasta pronto.
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6: Bien, pues en la sección de hoy somos lo que sentimos. Tenemos como es habitual a Yasone Sánchez al otro lado hoy para hablar de Reiki. Buenos días, Yasone, bienvenida.
7: Buenos días, ¿qué tal estáis?
6: Pues encantada de saludarte una mañana más.
7: Igualmente.
6: Y gracias, Yasone. Y vamos al lío porque nos traes una pregunta con interrogante. Vamos a la pregunta, ¿qué buscamos cuando buscamos equilibrio en nuestra vida, Yasone?
7: Pues mira, yo te respondería con lo que habitualmente responden las alumnas o los pacientes, ¿no? Cuando hablamos de buscar equilibrio, buscamos paz, buscamos calma, serenidad, buscamos de alguna manera estar bueno, estar bien, evidentemente, pero a veces ese término de equilibrio es como estar en un punto neutro, como que todo está en perfecto estado, pero todo en un punto neutro.
6: Yasone, oímos muchas veces en redes, ¿verdad?
7: Sí.
6: Esas frases típicas que dicen, yo en este momento de mi vida no quiero riqueza, ni amor, ni lo que quiero es paz. Y es verdad que cuando uno se hace mayor, cuando uno madura, estás en ese punto del que tú estás hablando, ¿verdad?
7: Sí, que lo que buscamos es ese espacio al final, en definitiva, es de encontrarnos con nosotros mismos y de estar en paz con nosotros mismos. Porque en muchos momentos tratamos de buscar la paz fuera o de hacer ese equilibrio fuera, ¿no? Estar en paz con el trabajo, con las relaciones, y nos olvidamos, ¿no? de nosotros. Y yo creo que el término equilibrio a todos nos trae a la mente eso precisamente, ¿no? La calma, la serenidad, el estar bien, el ser feliz, pero estar triste también puede ser estar en equilibrio.
6: Ajá.
7: Aunque no lo parezca, ¿no? Al final, cuando decimos, necesito equilibrio y necesito equilibrar cosas en mi vida, ¿quiere decir que hay algo que falta o hay algo que está en exceso y no lo queremos en ese nivel? No necesariamente que todo lo que queremos en nuestra vida sea calmado, ¿no? Entonces, el no permitirnos, por ejemplo, la tristeza,

0: balance, porque es ir moviéndonos allí donde necesitamos. El equilibrio es como estar haciendo eso, como los equilibristas, ¿no? Que en la
1: Claro.
0: mínima te tumbas y te vas al lado y te caes, ¿no? Entonces, el balance nos permite una mayor flexibilidad, es como que nos permite navegar en las olas, ¿no? Y en muchos momentos, si nos paramos a pensar, necesitamos descansar, necesitamos parar, necesitamos silencio. Quizás eso, permitirnos la tristeza, por ejemplo, en un momento dado, separarnos de tomar distancia, ¿no? Con el entorno para mirar dentro, o necesitamos precisamente que nos miren o nos escuchen. Cada uno, cada persona, y además cada persona en cada momento de su vida necesitamos
1: Necesita.
0: algo diferente, ¿no? No siempre es lo mismo. Sí que suele haber cosas, bueno, que son como nuestro caballo de batalla, ¿no? Que sabemos que debemos estar atentas, pero es verdad que en el día a día las situaciones van cambiando porque nuestra vida va evolucionando y va pasando por distintas etapas, ¿no? Entonces, cuando pensemos en, uf, es que necesito equilibrio, la pregunta siguiente es, ¿qué me falta o qué está sobrando ahora mismo en mi vida, ¿no? Y fijaros, hay algo muy que para mí en Reiki es fantástico, y es que el Reiki nos obliga a escucharnos, nos hace parar, porque es un reencuentro con nosotras mismas. Y de hecho, esta frase se repite mucho, sobre todo en alumnas, en el sentido de que ellas practican a diario, ¿no? Entonces, el decir, jo, es que yo no me he dado cuenta que no me escuchaba, y yo tenía oídos para todos,
1: Menos para
0: menos
1: mí,
0: para
1: ¿no?
0: mí.
1: Claro.
0: Mis necesidades se quedaban ahí en la retaguardia, ¿no? Hasta ver si todo lo demás estaba solucionado y si me quedaban tiempo y fuerzas, entonces tocaba lo mío. Y eso es un error importante que yo creo que todos cometemos en algún momento, porque no podemos, lo hemos comentado en alguna otra ocasión, no podemos, nadie da lo que no tiene. No podemos dar calma si no nos sentimos en calma. Ni podemos dedicarnos a escuchar a todos y a no escucharnos nunca. Porque llegará un momento en el que te sature escuchar a los demás o salga el tapón, ¿no? De todo lo que llevamos guardando y digas, es que ya está bien, es que yo necesito que a mí también me escuchen, ¿no?
1: Claro.
0: Y entonces ahí ya rompemos también todo lo que hemos estado haciendo previamente. Es importante pensar o pararnos a reflexionar qué está pasando en mi vida en este momento, qué necesito. Necesito expansión, necesito divertirme, necesito ir hacia afuera o necesito ir hacia adentro. Porque unas veces puede ser una cosa y otras otra, es igual de válido. O sea, cada uno debe ir escuchando, ¿no? Y el parar, porque vamos en muchos momentos, eso, como pollo sin cabeza. O sea, vamos a toda velocidad
1: Es la vida, ¿no?
0: y
1: Ya son, ¿eh? Un poco,
0: claro, es como que
1: claro.
0: nos estuvieran empujando por detrás
1: Sí.
0: y no nos dejaran hacer una pausa. Y luego la vida tiene estas cosas, ¿no? Que de repente te pone ella la pausa de forma obligada y sentimos que en un momento puede cambiar una vida. Y ahí es cuando te das cuenta de lo que realmente es importante y de todo lo que te has ido perdiendo por ir a toda velocidad, ¿no? Entonces, el hacer esas pausas, el mirar hacia adentro, ¿no? Y lo que decimos, ponernos las manos, respirar y sentir cómo estoy hoy, cómo está mi cuerpo, cómo están mis emociones, ¿no? Pues hoy me duele la rodilla izquierda. Pues hoy me duele la rodilla, pues tengo que tener atención también a mi rodilla. O hoy tengo un nudo en el estómago. ¿Y por qué tengo un nudo en el estómago? ¿Qué pasa? ¿No? Y ir observando. Y son cosas muy sencillas, o sea, ya no solo por hacer una introspección a nivel emocional, que cuando es necesario, evidentemente hay que hacerla, sino a veces hasta para ver cómo estamos y si hoy conviene que cambie mi forma de comer. Si hoy necesito hacer una pausa más, si hoy tengo que cerrar media hora antes el teléfono o el ordenador y descansar, o decir, pues es que hoy voy a leer un libro, hoy voy a darme un paseo, hoy voy a

0: hacer esto que me gusta, ¿no? Porque necesito una pausa. Porque al final eso es como adelantar, ¿no? Terreno o adelantar, porque si hoy nos permitimos eso,
1: Claro,
0: mañana estaremos mejor.
1: claro.
0: Y no iremos acumulando ese peso, ¿no? En nuestra mochila, de ir tirando, tirando, tirando, tirando hasta que. Y de hecho, no sé, aquí, pero en mi tierra hay mucha costumbre cuando alguien le preguntas, ¿qué tal? Va, tirando. Fíjate, es como diciendo, bueno, va, ya va todo más o menos, ¿no? Pero fíjate la expresión, tirando. Como
1: Tirando.
0: diciendo,
1: Vamos
0: vamos tirando de.
1: haciendo, vamos haciendo, ¿no?
0: Eso es. Y a veces es que no podemos tirar más y no hay necesidad de tirar siempre, ¿no? Entonces, el hacer esa pausa, buscamos en muchos momentos, cuando sentimos ese desequilibrio, el estar acompañados o el que nos escuchen. ¿Y cuánto cuesta a veces decir en voz alta, es que hoy no puedo más o hoy necesito esto, ¿no? Pues una charla, un café, una cerveza con amigos o simplemente sentarnos y estar juntos, nos cuesta en muchos momentos porque lo sentimos como debilidad, el no ser fuerte siempre. Y eso nos pasa a todos y a las mujeres de forma muy especial, lo de no poder tirar con todo siempre y todo bien hecho, ojo, que es importante. Es como que nos pesa y estamos fallando, y no,
1: Bueno, y a
0: es que hay.
1: determinadas edades es verdad que la fuerza comienza a ir de capa caída, ¿no? Entonces,
0: Claro.
1: queremos seguir como cuando tenemos 25, pero a los 55 el cuerpo se resiente,
0: Tiene,
1: ¿no?
0: claro, tiene otras
1: Tiene
0: necesidades.
1: límites.
0: Ahí va, ahí va. Y claro, luego. Fijaros, es importante en qué nos enfocamos y qué es lo que ocupa la mayor parte de nuestra vida, porque yo, cuando yo estaba en el cole, ¿no? He vivido con compañeras que era un drama pensar que tenían que jubilarse. Y no porque no necesitaran el descanso, porque a veces el trabajo saturaba. Era porque decía, es que, ¿qué voy a hacer yo con mi vida cuando no tenga que venir todos los días a trabajar?
1: Claro.
0: Es muy triste llegar a esa edad. Y pensar que tu vida se ha quedado muy coja, evidentemente siempre hay un duelo, siempre hay una reorganización, porque acaba una etapa y empieza otra. Eso es así, y es sano vivirlo así. Pero sentir que tu vida ya no tiene sentido, porque ya no vas al trabajo, o que ya no tiene sentido porque ya no tienes que cuidar de los hijos, claro que hay que hacer la transición de etapa. Pero es importante llenar nuestra vida, nuestro interior, para que luego la adaptación a esas diferentes etapas la podamos hacer con un poco más de flexibilidad, ¿no? Y sí, claro que cuesta cuando los hijos se van de casa, cuando ya no estamos en el trabajo y tenemos que organizar la vida de otra manera. Todo ese tipo de cosas, cuando cambiamos de trabajo, de vivienda. Bueno, son todo etapas también que tenemos que ir pasando, ¿no? Pero somos nosotras las que tenemos que ir cuidando ese interior, ir llenando ese interior para luego ver las cosas también con su perspectiva adecuada, ¿no?
1: Claro.
0: Porque a veces perdemos ese punto de centraje, ¿no? Y el Reiki ahí nos aporta. La observación del cuerpo en primer lugar, cómo estoy, cómo me siento, que a veces ni siquiera somos capaces de identificar qué hay en nuestro cuerpo que no está bien, hasta que no hace un crack, ¿no? Y ya no hay más remedio que mirarlo. A nivel emocional también, a veces decimos, es que no sé qué me pasa, no sé, no estoy bien, pero no sé. No sé. A veces es porque estamos en fase de averiguar qué ocurre, pero en muchos momentos es porque no estamos acostumbradas a mirarnos a nivel emocional por dentro, ¿no? Y luego el sentir el contacto de las manos, ¿no? Tanto cuando nos tratamos nosotras como cuando acudimos a un terapeuta que nos haga una sesión, en muchos momentos la persona que llega a consulta, a veces llegan con la armadura puesta, como digo yo, ¿no? Llegan con esa rigidez que traemos. Y en cuanto empiezan a hablar antes de la sesión o luego hacemos la sesión, ahí empiezan a bajar las defensas, ¿no? Ya es, yo siempre les digo, es un espacio seguro, no pasa nada. Y a veces dicen, yo esto no lo he dicho nunca en voz alta, pero.
1: Y
0: Y
1: hablan,
0: comunican.
1: y
0: Y
1: hablan.
0: hablan, ¿no? Y comunican. Dice, es que tengo la sensación, a veces incluso el gesto corporal, ¿no? Tú las ves y parece que es que van a salir corriendo, que todavía necesitan, ¿no? Y cuando hablan de su interior, a veces se emocionan, les da vergüenza y no pasa nada decir que estoy agotada y no puedo más y no puedo tirar de lo de casa, por mucho que sea mi marido y mis hijos. Es que si estoy agotada, estoy agotada. Entonces, es muy importante, porque a veces para recuperar el equilibrio necesitamos primero reconocer esto. No puedo más. Esto hay que hacerlo, tengo que hacerlo de otra manera, tenemos que organizarnos de otra manera, porque yo con este ritmo no puedo. Entonces, buscar esa reorganización de la vida, ¿no? Para no cargar con todos los pesos nosotras solas.
1: ¿Por qué cuesta tanto, Yasone? Porque saberlo sabemos. La teoría es como cuando me duele la rodilla, ¿no? Yo sé que me duele la rodilla y que tengo que dedicarle un tiempo a mi rodilla. Por lo menos pensar de qué manera puedo tratar ese problema, ¿no?
0: Claro, nos han enseñado que tenemos que pensar en los demás, que antes el bienestar de los otros que el propio. En muchos momentos no nos han enseñado a valorarnos, a trabajar nuestra autoestima, porque se confunde en muchos momentos autoestima y autocuidado con egoísmo, y no lo es. Yo creo que es el mayor acto de amor hacia nosotros y hacia los demás. Porque en una familia, cuando uno de los miembros de la familia, pero en este caso vamos a pensar en padre, madre, ¿no? No se encuentran bien y no pueden con su vida, ¿no? Esta frase que decimos muchas veces, no puedo con la vida. Es que eso está repercutiendo, evidentemente, en esa persona en primer lugar, pero está repercutiendo en toda la familia, en el entorno, en muchos sentidos. Entonces, si queremos cuidar de los demás, si queremos encontrarnos todos bien, vamos a cuidarnos. Y yo algo que repito mucho a las alumnas, cuando planteamos esto, ¿no? El ratito de autotratamiento, el ratito de cuidado, de mirar por nosotras, de priorizarnos, aparece esto, aparece, uf, es que con la de cosas que hay que hacer, es que yo esto no lo he hecho nunca, ¿cómo, qué van a pensar cuando empiece a hacerlo, ¿no? Siempre les digo, es que, por un lado, vas a estar mejor para ellos. Y por otro lado, fijaros qué legado, ¿no? Qué herencia tan bonita enseñar a nuestros hijos, tengan la edad que tengan, sean niños, adolescentes o adultos, que aunque tengamos, como decías antes, ¿no? 55, 60, 65, da igual. Siempre es buen momento para aprender, siempre es buen momento para cambiar la forma de hacer, para reflexionar y decir, es que me tengo que cuidar. Y si yo me cuido y yo tengo mi espacio, voy a estar mejor para los demás. Y si cada uno de la familia busca ese espacio también, privado, ¿no? De autocuidado, luego la puesta en común, ¿no? Cuando los momentos de estar juntos y de ayudarnos van a ser mucho mejores. Que no cuando uno se encarga de todo y los demás van cada uno a su aire, ¿no? Yo creo que es una enseñanza muy potente que podemos dar a nuestro entorno sin decir nada, simplemente con vivirlo, ¿no? Con experimentarlo y ver. Y de hecho, he visto, ¿no? Muchas transformaciones en familias de alumnas o de pacientes que han ido poniendo esto en marcha y que los hijos le decían, mami, no sé lo que estás haciendo, pero sigue haciéndolo porque tienes más paciencia, estás más contenta. Estás mejor, ¿no? O maridos que, claro, nosotras, porque la mayoría son mujeres, pero bueno, también ocurre al revés, ¿no? Que dicen, sigue haciéndolo, ve, haz las clases o ve a los encuentros, ¿no? Cuando hacemos algo en presencial, porque te viene muy bien, porque luego tú estás muy bien y nosotros también. Es muy importante esto. para poder, bueno, encontrar ese balance, ¿no?
1: Ese equilibrio, sí, del que
0: Eso
1: estamos
0: es.
1: hablando.
0: Entre vida personal, vida familiar, trabajo, todo. O sea, al final nuestra vida tiene muchas facetas, pero la central somos nosotras. Y si nosotras no estamos bien, todo lo demás se tambalea.
1: Pues vamos a ponernos a ello y en cualquier caso, pues cualquier persona que nos pueda estar escuchando y que no lo tenga claro después de esta conversación, pues puede hablar con Yasone. A Yasone la vais a encontrar en Amaris Natural. Allí tranquilamente podéis hablar en privado de temas. Que claro, en radio tampoco vamos a tratar casos,
0: Evidentemente.
1: ¿no? Claro.
0: Eso es.
1: Pues nada, Yasone, yo creo que ahí estamos. A través del Reiki, ¿qué buscamos cuando buscamos el equilibrio, ¿no? ¿Qué es exactamente lo que necesitamos? Y es verdad que a determinadas edades la tranquilidad, la paz, la calma y la serenidad llenan nuestra vida y de qué manera, ¿verdad?
0: Totalmente. Y más cuando estamos en un mundo tan ruidoso.
1: Sí.
0: Y de ritmo tan rápido. Es como, es como estar en un tío vivo que gira a una velocidad vertiginosa, ¿no? Y tú dices, no, espera, espera, espera, que necesito poner los pies en la tierra, ¿no? Y respirar y bueno, estar calmada, al final, ¿no? Porque si no existe esa calma interna, todo lo demás es como un torbellino.
1: Es verdad. Pues ya, Sone, como siempre, muchísimas gracias por estar con nosotros. Hasta la semana que viene.
0: Muy bien, encantada.
1: Un abrazote.
0: Un abrazo.
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0: Son las 10 de la mañana y 34 minutos y aquí la tenemos.
1: Buenos días.
0: Buenos días a todos. Bienvenida.
1: Muchas gracias. Bien hallados.
0: ¿Qué tal?
1: Ay, bien, muy bien. Ahora ya muy bien.
0: Ahora ya muy bien. Ha estado malita, Maribel. Sí. Ha estado todo el verano así un poco pachuchilla. Y por eso digo, es la que se ha incorporado más tarde, la hemos dado ahí el margen a tope.
1: Sí, de recuperar energías para luego para dar todos los mensajes que nos van a mandar.
0: Para volver. Vienes con un turquesa muy bonito hoy.
1: Gracias, sí. Hoy digo, da virilla, ¿no? Estos
0: sí,
1: colores.
0: Este color así tan maco.
1: Sí, sí, sí.
0: Maribel, ¿cómo ha ido el verano?
1: Pues el verano era fatídico.
0: Es pregunta obligada, pero es verdad, todo el mundo. Mira, a mí ayer también me encontré con un amigo y me preguntó, ¿qué tal? ¿Cómo ha ido el verano? Y digo, fatal. Y dice, ay, yo pensaba que era cosa mía. No, es cosa de todos.
1: Sí, sí, es en general, ¿eh? Es todo el mundo diciendo, que se vaya ya el calor, por Dios. Ya no aguanto más. Es que no, era insoportable ya, ¿eh? Mm. La pena es que aclimatémonos, acostumbrémonos, porque cada año va a ser, no eso, no, más.
0: Ya, pero los cuerpos no están preparados para eso.
1: No
0: estamos preparados. Ha habido muchas muertes este verano, muchas, y de esto se habla muy poco.
1: Sí, sí, sí.
0: Y es justamente porque el cuerpo no está preparado y hay personas que son más sensibles que otras, ¿no?
1: Sí, evidentemente, pero lo que pasa es que el cuerpo tiene hasta una cierta temperatura. A partir de ahí es que no lo aguanta.
0: Yo recuerdo que veranos atrás yo salía de aquí de la radio, 3:30, cogía mi mochila, me iba a la playa. Ahora, ¿quién se mete en un coche, aunque tengas aire acondicionado, para ir a la playa? Ni el fin de semana apetecía ir a

0: estaba todo muy revuelto. He percibido eso. Incluso en la playa, el sol que hacía, los nubos que se ponían, que parece que iba a caer una que no veas y luego no caía nada. Y la gente estamos todos muy irascibles, he notado, deduzco que ha sido por este calor tan insoportable que hemos tenido que soportar este verano.
1: Ahora nos hemos encontrado con el efecto contrario, esa devastación de lluvias, esas inclemencias meteorológicas que han causado muertes, como hemos podido ver, además de numerosos destrozos materiales. Terrible, porque nos damos cuenta que realmente hay un cambio climático y ahora no hay nadie que diga, no, esto es cíclico, como hemos llegado a oír, ¿no? Detrás de todos estos acontecimientos está el cambio climático.
0: Está el cambio climático, tenemos que aceptarlo y es que no queda otra. O sea, evidentemente te lo están poniendo para que lo aceptes, o sea, es que existe. Y entonces... Pero está todo removiéndose mucho, es algo, este cambio climático es muy fuerte, o sea, muy intenso. Nos viene de zasca, de golpe, ¿no? Y
1: Hoy, Maribel, venías a hablarnos de las cuatro puertas abiertas.
0: Sí.
1: Y ese mensaje que llega del universo, pero a mí me gustaría que nos hablaras de qué puertas están abiertas y de qué puertas estamos hablando, porque yo tengo las puertas de mi casa cerradas, Maribel.
0: Son puertas energéticas, son cuatro portales, ¿vale? Uh-huh. Que tiene que ver con también las alineaciones planetarias, ¿vale?
1: Lo que las pasa alineaciones.
0: Que, sí.
1: Vale, con la astrología.
0: Con la astrología.
1: Vale.
0: Vale, entonces hay cuatro portales por los cuales está entrando buena energía, pues muy, muy, muy potente. De hecho, yo muchas personas me comentan, me duele mucho la espalda, sobre todo la zona sacrocoxis, que es el contacto, el chakra con la madre tierra.
1: Con tierra.
0: Sí, entonces por ahí entra, ¿no? Muchos dolores de piernas, cansancio extremo, dolores de cabeza, incluso hasta mareos, sensaciones de estar mareados, de una especie de vértigo.
1: ¿Estos también serían los síntomas de cómo algunas personas...?
0: Que está
1: personas...
0: produciendo estos cuatro elementos, cuatro
1: ¿Pero
0: portales.
1: ¿Pero cuáles son esos cuatro portales? ¿Tienen nombre? ¿Tiene puerta este, oeste, norte,
0: no,
1: sur?
0: No. Simplemente cuando se abren portales, se le dice se han abierto cuatro portales.
1: ¿Y no sabemos dónde?
0: Por donde... A ver, en el universo.
1: En el universo, vale.
0: En el universo.
1: Vale.
0: Y lo que pasa, por ahí entra esa energía tan densa que hay.
1: Vale.
0: O sea, que no nos asustemos porque esto lo superaremos. Lo que pasa es que todas estas sintomatologías que están dando, pues es debido a esa energía. Tú imagínate, pues a cuatro vientos, ¿no? Que soplen desde cuatro puntos, energías, pues...
1: Como si fuera esto que te digo, norte, sur, este y oeste, ¿no?
0: Sí,
1: como
0: más si o menos, los para, cuatro puntos cardinales, para, vamos a decir así.
1: Exactamente, para visualizar algo, aunque sea en el universo.
0: Sí.
1: Para entender que cuatro puertas se han abierto, claro. ¿Y eso dura mucho tiempo?
0: Pues todo el mes de octubre.
1: Anda, bueno, todavía nos quedan 15 días.
0: Nos quedan 15 días, todo el mes de octubre.
1: Y esto es lo que notamos los humanos aquí en la Tierra.
0: Sí. Sí, sí. Sobre todo se nota mucho en una sensación de inestabilidad.
1: Inestabilidad. No, por la como gente, si fueras en barco.
0: Sí, lo que me han comentado es, uy, estoy como mareaducha, estoy como... Se me mueve el suelo, ¿no? Mucha gente me ha comentado. Digo, no, es muy normal todo esto. Sí.
1: Claro, y contra esto no se puede hacer nada. Esta sensación no se puede hacer nada.
0: No, ni que te tomes nada, no se puede hacer nada. Ajá. Es algo de tranquilizarte, de relajarte, y si puedes evitar que el mareo sea muy grande, no te produzca una caída o algo, pues estarte lo más posible en casa hasta que se te pase. Hasta que se pase esto, hasta que se cierren los portales.
1: Que se cierran los portales a finales de octubre.
0: A finales de octubre. Finales, primeros de noviembre.
1: ¿Y qué pasa cuando se cierran los portales? ¿O qué pasa cuando están abiertos, aparte de tener estos síntomas? ¿Qué pasa en el mundo?
0: A ver, en el mundo están notificando que tiene que haber cambios. La Tierra se está manifestando, evidentemente está clarísimo también, aparte del cambio climático. Pero esto son señales que nos están dando. De ahí que luego prosigue el mensaje que mandan. Porque es un año de cambios, llevan avisando mucho tiempo.
1: ¿Año de cambios? ¿A qué nivel?
0: Uf, hay muchos niveles, Nuria. A nivel... ¿Político?

0: nivel físico de la Tierra se están dando muchos movimientos, habrá más terremotos, evidentemente. La Tierra se está manifestando de alguna manera y tenemos que dar paso a actuar, como siempre llevamos diciendo, ¿no? Actuar desde el amor, actuar de darnos cuenta, fíjate, esto yo lo veo como señales siempre que pasa algo así, ¿no? De que no somos nada. O sea, le damos mucha importancia a las cosas materiales, a lo que tenemos, al aparentar, al querer. Y realmente llega algo, te lo quita todo
1: y realmente sin nada.
0: Te quedas sin nada. Te quedas tú, que aún gracias, ¿no? El que no sufre en sí una pérdida o algo, como ha pasado. Y es para que aprendamos. No dejan de darnos lecciones para aprender.
1: Y nosotros, ¿quieres decir que eso debemos recibirlo primero como un aprendizaje y segundo, dando amor, has dicho?
0: Sí, sí.
1: O sea, no sirve cabrearse e ir contra el mundo, sino el efecto es todo el contrario.
0: Aceptar
1: esa situación.
0: De las situaciones.
1: Aceptar situación.
0: Es muy importante la aceptación de las situaciones. Todo pasa por y para algo. Y es así. Y el mensaje era que tenemos este año, que ya se tenía que empezar a actuar desde el amor, desde primeros de año, pero a más es un año que dice que dejemos de cuidar a quien no quiere ser cuidado. Cuidado. Sí, sí.
1: A ver, explícame esto.
0: Que nos cuidemos a nosotros mismos primero, porque así podremos cuidar a los demás por todo lo que vendrá. Imagínate el mensaje. Que nos empecemos a cuidar nosotros, que dejemos de ser madres con todo el mundo. Que primero empecemos por nosotros. Para poder dar el ejemplo, deduzco también, y para poder cuidar después a los demás. Y sí que es verdad. Yo mismamente deduzco que lo que yo he vivido este año ha sido un desgaste energético tal, que al final me pararon, claro, no hubiera más remedio que pararme. Yo que todo lo puedo, todo lo quería, todo lo hacía, me dijeron, tú no eres Dios, tú no eres inmortal. Y la verdad es que te paran, sí, sí. Creo que fue un desgaste energético muy bestia, sí que lo he tenido, es verdad.
1: Ahora ya estás recuperada.
0: Ahora ya estoy recuperada, ya estoy fuerte otra
1: vez
0: con mis mensajes.
1: ¿Te afectan a ti estas cuatro puertas abiertas?
0: Por supuesto. Por supuesto.
1: ¿Sientes alguno de esos síntomas que has citado?
0: Sí, sí, sí. He sentido la sensación de inestabilidad, de cómo me fuera a caer, ¿no? Cuando andaba según cómo por la calle. Algún que otro dolor de cabeza. Sí. Sí, sí, afecta, evidentemente.
1: ¿Tú, Miquel, has sentido esto? ¿Alguno?
2: No, yo personalmente
1: nada, tú nada.
2: No. Algún día algún pequeño dolor de cabeza, pero no sé si por presiones o por qué.
0: Bueno, es la presión atmosférica, bueno, tiene todo que ver, es energético al fin y al cabo. Pero bueno, no a todo el mundo le afecta igual, ¿vale? Eso no quiere decir que no seas una persona paz, persona altamente sensible. Pero sin embargo hay personas que lo
1: manifiestan de otra manera.
0: Manifiestan de otra manera. Sí, sí, sí.
1: Claro, y además yo, por ejemplo, sí.
0: Tú no, tampoco.
1: ¿Qué?
0: Tú sí has tenido.
1: Sí, sí, sí, yo mareo, sí, y alguna sensación de la que has... Pero claro, nunca lo achacas a esto, porque lo desconoces básicamente, ¿no? Y porque yo creo que todos en algún momento hemos tenido, ay, que un vaído, ¿no? Ay, que me voy.
0: Sí, pero es curioso.
1: O que déjame que me centre, que me estoy mareando.
0: Sí, sí, sí.
1: A mí esto me ha pasado en varias ocasiones en los últimos días.
0: Esto te pasa de vez en cuando, pero cuando te pasa muy seguido, perdón, pues entonces ya hay que
1: mirarlo.
0: Hay que mirar el por qué está pasando, ¿no? Porque te asustas y realmente no. A ver, según cómo hay que ir al médico, no nos fiemos totalmente, siempre hay que quedarse tranquilos. Pero la explicación está en esta, en la movida que hay de los cuatro portales o cuatro puertas que hay ahora mismo abiertas, porque esto no se puede aguantar. Tenemos que aceptar y entender y provocar esos cambios que tanto están pidiendo.
1: Pero claro, esto a nivel colectivo, pedir cambios esotéricos o es muy difícil, ¿no?
0: No es difícil. Yo hago ruedas energéticas, hacemos reiki a distancia, pedimos para, nos juntamos a tal hora a distancia, ¿eh? ruedas energéticas, círculos, para mandar energía pues hacia el universo, hacia una persona que lo necesite, y la verdad es que llega. Todo es que yo siempre vuelvo a repetir que soy muy pesada. Lo que no quieras para ti, no quieras para los demás. Y trata a los demás como te gustaría que te trataran a ti, nada más. Y es año de concienciarse, de dejar fluir más la parte humana que se nos había perdido un poco.
1: ¿Y la vamos a recuperar?
0: La vamos a recuperar, a ver.
1: A ver.
0: A ver, espera, Maribel. La vamos a recuperar, evidentemente la recuperaremos, pero hay unas dos maneras de poder recuperarla. O a base de experiencias y aprender, o que por nosotros mismos nos demos cuenta y ya aprendamos. Yo elegiría la segunda. No que nos den para aprender, porque lo que nos van a dar
1: no nos
0: va a gustar.
1: No es bueno.
0: Correcto. Lo que nos van a dar no nos va a gustar.
1: Bueno, aquí está, que parece que hable en morse, ¿eh, la Maribel?
0: Sí, sí, es que a veces hablo...
1: Hablas que no todo el mundo te entiende.
0: Claro, hablo pero... como los maestros, como los de arriba, cuando te lo comunican, y yo sé lo que me digo.
1: Claro. Claro, tú te entiendes muy bien a ti misma, pero que nos van a dar, pues que nos van a dar inundaciones,
0: lecciones
1: volcanes, lecciones.
0: Terremotos.
1: Lecciones, terremotos, guerras que estamos sufriendo.
0: Sí.
1: Y todo esto es lo que vemos para que la gente, para que entiendan de lo que estamos hablando, porque yo ya sé por dónde va Maribel.
0: Tú sí.
1: Y Miquel también. Pero si hay alguien que no, pues cuando dice nos van a dar, es mejor que aprendamos las cosas por nosotros mismos. Uh-huh. El mensaje es hacer el bien y nunca el mal. Uh-huh. Lo que no quieras para ti, no se lo desees a los demás. Este es un poco el mensaje. ¿Crees, Maribel, que cuando haces algo mal, revierte en ti ese mal que has hecho?
0: Sí, sí, sí, sí. A ver, generalmente, ya no de por lógica que te venga, que te lo devuelve la otra persona. Es por lógica, tú mandas algo, ¿vale? Cuando mandas algo bueno, lo haces desde el amor. Y te satisface, te hace feliz. Cuando
1: te sientes bien.
0: Correcto. Cuando mandas algo malo, lo haces desde la rabia, el rencor...
1: A veces inconsciente.
0: Eso te hace daño a ti mismo.
1: A veces inconscientemente, ¿eh?
0: A veces inconscientemente.
1: Hay gente que a veces sí, inconscientemente, sí. Pero sí te entiendo. Pero claro, lo haces desde un estado
0: correcto.
1: De ira, de rabia, de
0: y claro, que te perjudica a ti mismo.
1: Te afecta a ti.
0: Sí, sí, sí, es así. La rabia, el rencor afecta al hígado, afecta a los bronquios, la parte emocional. Y no sabemos a veces qué tenemos y es
1: ese malestar. Sí.
0: ¿Vale? De algo que hemos proyectado, hemos mandado, que nos no es que nos rebote, que nos lo devuelvan, es que nosotros mismos nos lo provocamos.
1: El karma.
0: El karma, ese es nuestro karma, cada uno tiene su karma.
1: Porque el karma existe.
0: El karma existe, por supuesto. Y sin quererlo, nosotros mismos somos quienes nos lo provocamos. Si tú estás continuamente, tienes una animadversión contra alguien, una rabia... Yo soy más partidaria de ir y aclararlo con esta persona y se acabó, ¿no?
1: O zanjarlo.
0: Y ya está, o zanjarlo, uh-huh. O pasar página. Pero si tú te quedas con ese...
1: Con el rum-rum.
0: ¡Buf! Eso es horroroso para la propia persona que lo vive.
1: Totalmente.
0: El otro está ajeno a lo que tú estás pensando.
1: Sí, es verdad, los demás hacen su vida tan ricamente, sí, como si no hubiera pasado nada,
0: como
1: ¿no?
0: Si no hubiera pasado nada, eres tú.
1: Y tú te quedas...
0: haciendo daño a ti mismo.
1: Uh-huh.
0: Entonces yo este año he sido...
1: Ha soltado
0: sí, sí,
1: lastre,
0: sí.
1: Y has dicho paz, ¿no?
0: Sí.
1: Que buscamos esa paz. Ayer o antes de ayer lo hablábamos con Yasone también, que es maestra Reiki, y lo hablábamos con ella, ¿no? Nos decía, hay que llegar al equilibrio, a la paz,
0: sí.
1: A la tranquilidad. Es al final lo que
0: sí.
1: Más beneficios nos da a todos, ¿no?
0: Sí, sí, sí. Es lo que yo digo, ¿no? O sea, Yasone es una terapeuta, ya es más formada, pero... Mi idea ha sido siempre decir, oye, es que me han dicho que soy gilipollas. Digo, a ver, ¿tú lo eres? ¿Tú te sientes así? No, entonces no te lo creas, ¿no? Que no te afecte.
1: Claro.
0: Ya está. Si no te lo comes y estás, mira lo que me ha dicho, mira qué tal, mira qué... Uf, eso es un comedero de verdad que no nos lleva a nada bueno.
1: Uh-huh.
0: Ni en salud, ni emocionalmente.
1: No, la verdad es que...
0: Pues eso es lo que hay que aprender.
1: Uh-huh. Pues nada, ahí estamos, trabajando la espiritualidad, que cuesta tanto, ¿verdad? Y hay cosas que, bueno, que deberíamos saber o que sabemos, pero a veces no. Yo había oído hablar, Maribel, y no sé si tiene algo que ver o no, con esos accesos energéticos, les llaman puertas también, y que son la puerta de la gratitud, la puerta del perdón, la puerta de la intuición y la puerta de la presencia. Hay cuatro puertas también, y yo pensaba...
0: Hay muchas más puertas.
1: ¿Sí? ¿Ah, sí?
0: Sí, sí, sí, hay muchas puertas.
1: Esas puertas abren flujos, supongo que buenos, para quien las sabe abrir, y malos.
0: A ver, malos, nunca se abren puertas desde el universo para malo. Todos son para lecciones y todo es un aprendizaje. Malo, volvemos a lo mismo. Lo malo lo atraemos nosotros y lo bueno también. Nada más. Todo lo malo siempre aporta algo bueno y positivo después. Todo pasa por ahí para algo. ¿Vale? Incluso las cosas malas aportan una experiencia, aportan una formación, aportan el que te fortalezcas, que te curtas y aprendizaje. Todo lo malo también sirve para algo bueno. Simplemente que nos enrabiamos. Pero realmente en el momento que te relajas, que consigues ese equilibrio y analizas, a ver, ¿esto me ha llevado a esto o por qué no me ha salido esto? ¿Por qué me ha pasado esto? Es analizarlo con tranquilidad y te darás cuenta de que todo pasa por ahí para algo. Para que entiendas el por qué no ha pasado, a lo mejor te lleva a una ruina o a lo mejor te lleva a una enfermedad, a lo mejor te lleva... Aquello no ha pasado porque no tenía que pasar. Es aceptación, año de trabajar la aceptación.
1: Pues vamos a ello.
0: Sí.
1: A aceptar tal y como somos y a intentar hacer el bien en contra del mal, por encima del mal, ¿no? Ayer recibíamos una llamada que querían hablar contigo. Esa persona hoy no nos ha llamado, a lo mejor no ha encontrado el momento, pero que sepa que estamos abiertos a que cualquier persona que quiera entrar a hablar con nosotras pueda hacerlo. Tenemos esa línea de teléfono, ese 93568-2000, un clásico en 42 o 43 años en la radio ya. O sea que el teléfono lo conocéis todos, el famoso 2000, 568-2000. Y que podéis llamarnos, que está Maribel aquí con nosotros, que se ha incorporado a una nueva temporada, que pasaremos otro año si todo va bien con ella. Aquí estaremos tratando temas espirituales, esotéricos, esa parte de la vida que a unos gusta y a otros no tanto. Pero bueno, de todo tiene que haber, ¿no?
0: Todo tiene que haber.
1: Ah, pues yo creo, pues yo no creo absolutamente nada.
0: Todo es respetable.
1: Bueno, todo se respeta, ¿verdad?
0: Sí,
1: desde,
0: tanto que sí.
1: Desde el respeto todo se lleva bien.
0: Sí.
1: Pues nada, Maribel, dime.
0: Bueno, si me permites, la semana que viene lo digo para los que estén escuchando.
1: Sí.
0: Y si os parece bien, voy a traer para hacer una canalización. ¿Vale? Entonces, a través de
1: nos
0: escucharla,
1: vas a canalizar
0: a vosotros os voy a hacer a cada uno individualmente que estáis aquí presencial.
1: Al
0: si
1: Miquel
0: queréis.
1: Y a mí nos vas a canalizar. Miquel se ríe.
0: Vale, pero todo el que lo escuche también le llegará.
1: Vale.
0: ¿Vale? Entonces espero que
1: ¿para qué sirven las canalizaciones?
0: Para ayudar a equilibrar tu yin yang, tus chakras, que estén en armonía, ¿vale? Para sanar un equilibrio en el cuerpo.
1: El yin y el yang.
0: Físico y emocional.
1: Bueno, pues esto será de aquí a 15 días, que volverá a estar con nosotros aquí Maribel. Y como siempre, para nosotros un placer. No sé si quieres decirnos algo más, Maribel.
0: Pues nada, que por favor tengan en cuenta lo que hemos hablado, lo que se dice, ya no actuando desde la parte esotérica, sino desde la parte humana, que es la más importante.
1: Pues nos quedamos con el mensaje, porque yo creo que es muy, muy interesante. Y fíjate, si es que ya es la hora.
0: Sí, sí, sí.
1: El tiempo vuela. Gracias,
0: muchas gracias a vosotros.
1: Maribel, como siempre, aquí lecciones de gratitud, de perdón, de crecer, porque al final se trata de crecer a nivel espiritual y lo hacemos a través de la radio con ella, con Maribel Rodríguez. Gracias y hasta próximamente.
0: Hasta la próxima.
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0: Pues una semana más hablando de cine y hoy volvemos a la carga con nuestro compañero José Luis Cano. Buenos días.
1: Buenos días, Nuria. Bienvenida de nuevo.
0: Gracias.
1: Buenos días, Miguel.
2: Muy buenos días, José.
0: Esto es visto y no visto, ¿no? Ahora
1: sí,
0: estoy,
1: sí.
0: Ahora no estoy. Ahora
1: ya
0: estoy.
1: ¿Qué,
0: ahora
1: has aprovechado estos días para ver contenido o qué?
0: Bueno, no mucho, la verdad, no mucho. Aunque, bueno, también hay que decir que con lo que ha llovido he ido haciendo tría. Pero no hay mucho que triar y el asunto en Netflix no va bien.
1: ¿No? ¿No va bien? No. No te gusta lo que están estrenando, ¿no?
0: No me gusta nada de lo que... Bueno, hay cuatro cosas, ¿no? Que valen la pena. Como, bueno, la última del Coronado, que ya hablamos aquí
1: es
0: de
1: verdad.
0: Ella.
1: Sí, sí.
0: Pero no hay mucho material. La verdad es que es difícil ya encontrar cositas.
1: Bueno, pues a ver si le ponemos un poco de remedio con las novedades de esta semana, que por lo menos en cines son bastante interesantes. La verdad es que hay mucha variedad y bastante interesante.
0: Pues vamos a ello, porque, bueno, eso, queremos saber qué se estrena esta semana.
1: Pues sí, empezamos por los cines. Hace apenas 3 meses se estrenaba Mortal Kombat 2, adaptación del popular videojuego de lucha, y este viernes nos llega la versión cinematográfica de otro juego clásico del género, Street Fighter. Kitao Sakurai dirige esta adaptación ambientada en 1993... con los protagonistas participando en el torneo mundial de guerreros. Tras él se esconde una conspiración mortal que los obligará a enfrentarse a los demonios de sus pasados.
3: Hermano, te fallé. En mi interior crecía la oscuridad.
4: Tú no eres mi hermano. Úsalo. ¿A qué estás esperando?
3: Perdóname.
5: Eras el mejor luchador del mundo y desapareciste. ¿Qué pasó?
3: La senda que sigo ahora no es la del combate. Yo ya no peleo más.
5: Es la mayor chorrada que he oído en mi vida. Tu hermano Ken está en peligro.
4: He pasado años viviendo a la sombra de Ryu. Y ahora lo ganaré todo.
5: Este torneo no es lo que tú crees. Si quieres salvar a tu hermano, tienes que luchar.
0: Supongo que esto tendrá su público, claro. Los videojuegos han estado durante mucho tiempo en auge y, bueno, si llegan a hacer una película es porque la cosa funciona, ¿no?
1: La verdad es que sí. Bueno, Street Fighter es una de las...
2: Una saga de 30 y pico de años esta,
1: bueno,
2: ya.
1: Histórica, ¿no? Esta franquicia de videojuegos de lucha. Al igual que Mortal Kombat, al igual que Tekken, pues Street Fighter es una de las grandes, ¿no? Y en cuanto a esta versión cinematográfica, hay que decir que las primeras valoraciones son positivas. Destacan que es una película fiel al videojuego, que está llena de adrenalina, con una lograda combinación de efectos visuales reales, con secuencias animadas que imitan la mecánica del juego. Y hay quien lamenta, eso sí, que los chistes no siempre funcionan, ¿no? Es verdad que hay bastante comedia en esta película, que a veces no acaba de encajar muy bien y que quizá a nivel de trama se queda algo corta, que podría haber dado para más la historia, ¿no?
2: Pero no sé si es... ¿Tú crees que es la primera que hacen de esta saga de Street Fighter?
1: Pues mira, yo me pregunté lo mismo anoche preparando esto.
2: Es que me suena que ya han hecho alguna película sobre esta saga.
1: Pues a mí me sonaba también, que hubiese alguna, por lo menos así reciente, es la que tenemos. Es verdad que en el 94 hubo una, ¿no?, con Jean-Claude Van Damme, pero claro, hace ya 32 años, me ha quedado un poco olvidada,
2: sí,
1: ¿no?
2: Sí, sí.
1: Y también mirando, en 2009 hubo una que pasó un poco desapercibida. Yo creo que esta intenta ser como un punto y aparte, un reinicio, ¿no? Parece que no tiene muy en cuenta todas estas películas que se hicieron anteriormente. Y viendo el tráiler, pues la verdad es que no tiene mala pinta. No soy yo muy fan de estas películas, pero...
0: ¿Pero habéis jugado al juego? A ver, Miquel, ¿has jugado al videojuego?
1: Bueno, Miquel, sí, ¿no?
2: Sí, sí, que había jugado al juego cuando solamente existía prácticamente en máquinas de
1: salón arcade,
2: recreativo,
1: ¿no?
2: De arcade, uh-huh. Sí, sí.
1: Uh-huh.
2: Sí, sí, lo recuerdo perfectamente, además.
1: Yo a lo mejor sí, pero no tengo
0: recuerdo.
1: Yo he sido más de Tekken en PlayStation, la verdad. Pero bueno, Street Fighter es un clásico y viendo el tráiler, pues como decíamos, ¿no?, se ve bastante cuidada esta adaptación.
0: Bueno, pues ahí está la primera propuesta de esta semana.
1: Pues sí, y no sé si recordáis la comedia Sentimental de Seth Guy, estrenada en 2020, no sé si la visteis.
2: No.
1: ¿No? ¿Nuria no la vio con Griselda Siciliani, una de las protagonistas?
0: Puede que sí.
1: No caes ahora.
0: Ahora
1: no
0: caigo qué película es.
1: Es una comedia romántica que fue bastante exitosa y además, de hecho, desde entonces se han realizado versiones suiza y francesa. Y ahora es el turno de la estadounidense, como no, llamada La Invitación. Tenemos aquí a Olivia Wilde de Tron Legacy, que dirige y protagoniza esta nueva versión, y lo hace junto a otros tres intérpretes conocidísimos: Seth Rogen, Penélope Cruz y Edward Norton. Volveremos a ver en la gran pantalla la historia de una pareja que invita a cenar a los vecinos de arriba, desencadenando una velada llena de giros inesperados.
6: ¡Hola! ¡Hola, pasad!
7: Me alegro de verte.
6: ¡Qué bien que hayáis venido!
8: ¿Tenemos visita? ¿Y si ponemos cortinas? No me gusta que nos vean los vecinos. Esa camisa es muy bonita, te queda muy bien.
6: Pues me lo podrías decir más a menudo.
9: ¿Me los quito?
8: Me la pela, si te quitas los zapatos o no.
10: No tomo ni gluten, ni lactosa, ni carne, ni azúcar.
6: ¡No, no!
8: Hay algo de lo que os quería hablar.
11: Nosotros también tenemos algo que deciros.
0: Bueno, como siempre, el doblaje de estas películas es excepcional, con esas voces tan características del cine, buena
1: también.
0: Música, sí, sí, sí.
1: Sí, bueno, la verdad es que...
0: Habrá que verla. La versión española también,
1: La versión española, que fue la primera, de hecho es una adaptación de una obra de teatro del mismo Sesgay, ¿no? Hizo esta versión cinematográfica, fue todo un éxito, tanto... que se han hecho pues tres versiones internacionales, ¿no? Igual que ha pasado un poco con Machos Alfa, ¿no? Pues con Sentimental, pues van haciendo, y parece que esta adaptación en estadounidense ha funcionado, está funcionando, ha encantado a la crítica, y de hecho ya hay quien la sitúa entre las mejores películas del año. El cuarteto de actores y actrices está brillante y ofrece una película llena de sorpresas que hace que disfrutemos de cada instante.
0: Pues nada, ahí tenemos la segunda invitación de la mañana.
1: Y tú, Nuria, ya estás tardando a verla, que a ti te gusta la Griselda Siciliani y es una de las cuatro protagonistas.
0: De las protagonistas, y además con Javier Cam-

0: que adapta la novela de Daniel Kraus. Tras la muerte de su padre, un joven se sumerge en la costa central de California para buscar sus restos, pero es tragado por una ballena. Atrapado en su interior con solo una hora de oxígeno restante, se dará cuenta de que las lecciones que su padre le enseñó pueden ser la clave para escapar.
1: ¿Sabías que me salvó la vida?
2: Apareció de la nada. Me guió como si fuera mi ángel de la guarda. Seguro que salvó a mucha otra gente. ¿Lo conocías?
3: No.
4: Tu padre era duro contigo, sí, pero sabía de lo que hablaba, sobre todo ahí abajo.
3: Bajo el agua. Los depredadores tienen siempre ventaja. ¿Qué opciones deja eso a una presa como tú?

0: de verdad, que claustrofóbico, qué angustia, sí, sí. Qué mal rato y qué mal rollo.
1: La verdad es que sí, si escuchar el tráiler ya os agobia, imaginaos ver y escuchar la peli entera.
0: Hombre, dentro de una barriga de una ballena, pero...
1: Sí. A ver, vendría a ser como un poco, no sé si visteis la película Buried, enterrado, de 2010, ¿no?
0: Sí.
1: De Rodrigo Cortés.
0: Sí.
1: Pues un poco
0: este rollo,
1: dentro
0: sí.
1: de una ballena, ¿no? La verdad es que el hecho de que se le trague una ballena al protagonista va a ser el menor de sus problemas, porque dentro de la ballena le va a pasar de todo a este chico, ¿eh? No os voy a hacer spoiler, pero es bastante...
0: ¿Más todavía?
1: Intenso. De hecho, los comentarios aplauden la interpretación de Austin Abrams, que realiza un trabajo físico y emocional brillante, y califican el film de una auténtica pesadilla visual y sonora, provocando estrés, asco y entusiasmo. Para algunos sí que la trama de los traumas del pasado entre padre e hijo se siente densa y corta un poco el ritmo del thriller, y el final puede resultar un poco absurdo, ¿no? A ver, es verdad que hay que tener en cuenta que es todo una fantasía, ¿no?
0: Claro.
1: Y todo esto es... basado en una novela, bueno, es todo, hay que cogerlo con pinzas, ¿no? No hay que tenerlo todo tan a rajatabla, todo tan técnico, tan... Bueno, hay que dejar un poco rienda suelta, ¿no? Al cine. Tenemos a Josh Brolin, que interpreta al padre, así que también es un actor muy conocido. Y yo creo que es una propuesta muy llamativa, que seguro que funcionará muy bien también en carteleras.
0: Pues ahí está, otra de las propuestas.
1: Pues sí, y el cuarto estreno destacado de la semana es la comedia española La Maleta, de Carlos Terón, director de Lo dejo cuando quiera. Aquí un chico y una chica que se conocen en un vuelo aceptan participar en un juego. Si la primera maleta que sale al aterrizar es la de ella, esa misma noche tendrán una cita. Todo se torcerá cuando ella coge la maleta de unos terroristas.
2: Embarque finalizado.
3: Hola, ¿qué tal?
4: Laura, encantada.
5: Nacho.
3: Perdona, ¿nos traes los gin tonics, porfa?
4: Acabo, voy a sacar el tema.
3: Si sale primero tu maleta, hasta aquí. Pero si sale primero la mía, tú y yo nos vamos a tomar otro gin tonic.
6: Uy, qué pena. Parece que lo de los gin tonics va a tener que ser en otro momento.
3: ¿Va a ser hoy?
4: Yo esto no lo hago casi nunca.
3: La de la maleta sí, pero es que nunca me había salido.
6: ¿Ah, no?
3: O sea, al final la maleta es lo de menos.
6: ¿Cómo que la maleta es lo de menos?
3: Pues que no es mía. ¡Culpable!
6: Oye, no abras eso, no.
4: Un secador, me lo quedo. ¿Esto qué es?
6: No lo toques, hay que llamar a la policía.
4: Ahí fuera. Hay dos personas con pistolas.
6: ¿Qué? ¿Qué hacemos?
4: ¡Por aquí!
6: Esta maleta es de unos terroristas.
4: Tenemos que irnos. ¡A mi coche! ¡Ya!
7: O sea, aquí nunca pasa nada, no me fastidies.
0: Bueno, pues por activa y por pasiva, la matraca que están dando con este tráiler y con el anuncio de la película en todas las cadenas de Mediaset.
1: A ver si les funciona el marketing. Bueno, por lo menos simpática se ve esta propuesta, ¿eh? Con mucha comedia, mucho ritmo, mucha acción. Veremos a ver qué tal. No tenemos críticas profesionales todavía. A ver cómo funciona la maleta. Por lo menos un poco diferente sí que es, ¿no? A la típica comedia española...
0: Oh, ¿cuántas personas les ha pasado esto? Bueno, claro, encontrar drogas no lo sé, pero encontrar cambio de maleta,
1: eso
0: vamos.
1: Sí, eso sí, lo de las drogas, a mí no, por lo menos, por suerte.
0: Me acuerdo cuando se pusieron de moda aquellos...

0: maletones, ahora no recuerdo la marca, que todos en los años 80 viajaban con la maleta dura, que eso se puso de moda, y todo el mundo llevaba las mismas maletas y los mismos colores de maletas. Era un lío en los aeropuertos.
1: Es fácil confundirse, sí, sí. Bueno, cosas que pasan.
0: Pues sí. ¿Nos vamos a las plataformas o todavía hay...? No, todavía hay más estrenos.
1: Tenemos alguna cosa más, sí. Repasamos rápidamente porque hay muchísima novedad. Tenemos otras novedades como Boyuna, la leyenda del Amazonas, de Mike P. Nelson, sobre un equipo de jóvenes médicos que inicia una misión humanitaria por la selva amazónica y tras un accidente debe sobrevivir a un depredador primigenio. Propuesta de terror. Jaime Lorente, de La Casa de Papel, debuta en la dirección con El mal hijo, drama que también ha escrito y que está centrado en la figura de un niño que se ve obligado a vivir con su abuela en un entorno rural cuando su padre desaparece. Rupert Green, de Harry Potter, protagoniza el thriller finlandés Nightborn, de Hannah Bergholm, en la que una pareja se muda a una casa aislada en lo profundo del bosque, donde ella pasó gran parte de su infancia. Las cosas se torcerán cuando nace su bebé. Hay que decir que esta película estaba nominada a Mejor Película en los festivales de Berlín y de Sitges, así que, bueno, parece que ha gustado, ¿no? Federico García Lorca está muy presente estos días en el cine con La bola negra de los Javis y ahora lo estará un poco más con el documental La voz quebrada de Manuel Menchón, que relata cómo Lorca y el joven Juan Ramírez de Lucas iban a abandonar España para empezar una nueva vida lejos de la sociedad que les obligaba a vivir en secreto. Y ya lo decíamos también hace unos meses por aquí que la cinta de Pixar Cars de John Lasseter cumple 20 años y qué mejor manera de celebrarlo que pudiendo verla en la gran pantalla una vez más. Yo pues creo que sí. Es una gran manera, ¿no?, de celebrar este 20 aniversario de una película muy querida, Cars. Pues sí.
0: Cars.
1: Ahora sí, vámonos a plataformas.
0: Vámonos a plataformas y decirte que ya me he acordado del nombre de las maletas, las famosas Samsonite, que no sé si ahora existen o no existen, pero
1: que sí, ¿no?
0: En los 80 se estilaba mucho ese estilo de maleta. Vámonos a las plataformas, va, José Luis.
1: Pues sí, vamos a empezar por Netflix, a ver si encontramos algo más interesante.
0: Venga, va, algo
1: para Nuria.
0: Que sea atractivo para ver este finde,
1: sí.
0: Que además dan lluvia.
1: Bueno, pues empezamos con una propuesta que no te va a gustar, ya te lo avanzo. Además, muy diferente, porque tenemos mucho contenido de terror. Y no es una típica película esta novedad que llega a Netflix, sino que es un nuevo videojuego narrativo llamado Expediente Warren Sin Voz, ambientado en un pub inglés en ruinas donde una familia se ve acosada por un mal ancestral. Así
0: bueno,
1: que si
0: bueno,
1: os gusta
0: bueno.
1: Vivir el miedo en primera persona, pues este videojuego narrativo donde podéis tomar decisiones y la historia va cambiando según lo que decidáis, pues es una buena manera de celebrar Halloween o el pre-Halloween.
0: Ah, sí, el pre-Halloween, sí, sí, sí, sobre sí. Todo para los que os gusta el terror.
1: Exacto.
0: Que no es el caso, no es mi caso.
1: No es el caso de aquí, de nadie de Radio Montornes, la verdad. Cuarta temporada de la serie La Diplomática, con una diplomática de carrera que aterriza como nueva embajadora norteamericana en Londres, un puesto de alto perfil político para el que no estaba preparada. También la comedia argentina Lo dejamos acá, con Ricardo Darín, sobre un psicoanalista pragmático que pierde la fe en los métodos habituales de la psicología y comienza a sobrepasar los límites con los pacientes. Y los fans de Dragon Ball pueden ver la serie Dragon Ball Super Virus, remake del arco de la Batalla de los Dioses. Así que bueno, no sé si te habrá ayudado mucho.
0: No me gusta
1: ninguna, ¿no?
0: Prácticamente nada y como mucho caería la del Darío, pero...
1: Tampoco, ¿no?
0: Tampoco. A veces es... El cine argentino es como muy lento,
1: es
0: aquello
1: verdad,
0: muy
1: sí.
0: Pausado, que no pasa nunca nada y pasan las horas y te pones como una moto.
1: Claro.
0: Así que no es para
1: bueno,
0: mí
1: tienen
0: tampoco.
1: Como un humor también muy propio, ¿no?
0: Sí,
1: el argentino,
0: muy
1: igual
0: característico,
1: que el francés,
0: sí.
1: El español, bueno. Pues aquí a ver si encontramos alguna novedad más.
0: Vámonos a Amazon Prime, ¿sí?
1: Pues sí, aquí tenemos a Margaret Qualley de La Sustancia, que protagoniza el drama romántico El amor de tu vida, de Rachel Morrison, en el que interpreta a una enfermera que abandona su vida y su matrimonio tras la pandemia y se enamora de un chico en Portugal. Y tras El diablo se viste de Prada 2, Stanley Tucci lidera el reparto de la comedia francesa Masterplan, de Thomas Vincent, sobre un ladrón que pone sus ojos en la Mona Lisa, y para robarla recluta a dos jóvenes desconocidos para que le ayuden. Le revela que son hermanos y que él es su padre. Así que nada, un robo en familia, ¿no? Ni tan mal.
0: Ni tan mal, sí.
1: Bueno,
0: sí.
1: Y Stanley Tucci es un actor muy reconocido, ganador del Oscar. Así que, bueno, una comedia interesante para esta semana.
0: Vámonos a HBO.
1: Sí, aquí tenemos más propuestas de terror. Se trata de la serie Crystal Lake, precuela de la saga de terror Viernes 13, que narra la historia de una madre soltera que no ha superado el dolor tras la trágica muerte de su hijo por ahogamiento en el lago del pueblo. y también la serie documental Los crímenes del cementerio de animales, una historia de terror sobre la reapertura de un caso de asesinato sin resolver en Luisiana en 1985, que saca a la luz una historia de derramamiento de sangre y traumas ocultos. Más propuestas que no vais a ver ninguno.
0: No, se nota que llega Halloween, ¿eh? Sí. Y que estamos ya a tocar la castañada y todo esto.
1: Bombardeo de terror.
0: Sí, que por cierto, este año la castañada, el Día de Todos los Santos, creo que cae en uno y es domingo. O sea que supongo que perdemos fiesta, ¿no?
1: Pues no lo sé. No sé si el lunes aprovecharemos para tener esa fiesta, no lo sé. Habrá que investigarlo.
0: Habrá que saber, a ver qué buscar. Sí. Bueno, Disney Plus o Plus, como queráis.
1: Disney Plus, Disney Plus. Tenemos tras Bruja Escarlata y Visión y Agatha, ¿quién si no? Esta semana podemos ver Vision Quest, en la que el héroe de Marvel, Vision, emprende una búsqueda para descubrir quién es realmente. Y ya para acabar, en Sky Showtime también tenemos nueva serie de Five Star Weekend sobre una famosa cocinera que, tras sufrir una pérdida devastadora, organiza un fin de semana con tres amigas en diferentes etapas de su vida. Son todas muy conocidas. Tenemos a Jennifer Garner, Regina Hall, Chloe Sevigny, bueno, un elenco muy conocido para esta nueva serie. Y si os perdisteis Super Mario Galaxy, la película, también la podéis ver en casa, igual que la serie de animación Avatar, Los Siete Refugios, basada en los personajes de Nickelodeon. Así que Sky Showtime también, varias novedades y bastante interesantes. Uh-huh. Así que yo creo que quizá Netflix es la más flojita esta semana, ¿eh? De todas.
0: Bueno, pues habrá que conformarse, ¿o no?
1: Pues sí, o esperar a la semana que viene.
0: Sí.
1: Antes de acabar, vamos a quedarnos con una de las canciones de la banda sonora de Cars. Escuchamos ahora Tu ciudad.

0: Bueno, pues aquí está la musiquita, que siempre es agradable, ¿eh? Un alto en el camino para documentar películas. Y digo yo que nos vamos a algunos titulares, como siempre, cada semana José Luis nos trae alguna noticia. Yo os tengo que dejar hoy. Así
1: no pasa
0: que
1: nada, Nuria, nos vemos la semana que
0: la
1: viene.
0: La semana
1: contigo.
0: Que viene,
2: te vas
0: muchas
2: a quedar
0: gracias.
2: Sin palomitas, que llegaban ahora.
0: Es verdad, sí, es fíjate, verdad. Me voy en el mejor momento. Terrible.
1: A tu salud, Nuria.
0: Pasarlo bien, gracias. Hasta la semana
1: pronto.
0: Que viene, gracias.
1: Sí, sí. Pues sí, Miquel, dejamos esta canción tan emotiva de Cars, que es uno
2: sí,
1: de
2: muy
1: los...
2: muy tierna, ¿no?, esta canción,
1: sí,
2: José Luis.
1: Es uno del momento clímax de la película, que vemos a Rayo McQueen, bueno, en un momento dramático, ¿no?, y que le hace replanteárselo todo, ¿no? Y hablar de las ciudades, de cómo se quedan vacías, ¿no? Sin, uh-huh, sin gente. Bueno, cosas que pasan, ¿no? También
2: una profunda reflexión.
1: Y tanto, a reflexionar, sí, sí. Y un momento muy emotivo de esta película que ya decíamos, 20 años de Cars, y que podemos verla en cines esta semana. Pues sí, lo decía Nuria, acabamos con algunos titulares. Tras la fusión de Warner Bros. Y Paramount, fusión que comentábamos la semana pasada, Miquel, con, uh-huh, con Mireia, esta fusión llamada...
2: Fusión multimillonaria, además.
1: Pues sí, multimillonaria, pero con alguna que otra deuda, ¿eh? Ahora en unos segundos lo hablaremos. Esta fusión llamada Skydance... Pues el responsable de la compra, David Ellison, se ha marcado como reto estrenar 30 películas al año en cines. Entre sus planes está seguir con la franquicia de coches robot Transformers, y para ello contarán con Steven Spielberg como productor. Precisamente el director ya estuvo detrás de las primeras películas en los años 2000, y en la dirección Skydance quiere a Michael Bay, director de las primeras películas también. Así que veremos cómo avanza, pero parece que Skydance lo apuesta todo o gran parte a Transformers, a ver si revitaliza un poco esta franquicia. Uh-huh. Y la última película de Tom Cruise, Digger, ya es uno de los mayores fracasos de la historia del cine. La película de Alejandro González Iñárritu solo ha conseguido 20 millones de dólares internacionalmente. Estamos hablando de unas pérdidas estimadas de 245 millones de dólares, pérdidas que precisamente va a asumir Skydance.
2: Vaya.
1: Así que, de unido, es una pérdida millonaria, porque parece que Digger no ha funcionado como esperaba Warner en este caso. Así que nada, suerte para Tom Cruise también, que aspiraba al Oscar, pero me parece a mí que se va a tener que despedir de este premio, ¿eh? Estos días el Festival de Sitges afronta la recta final de esta edición número 59. Uno de los momentos más emotivos de estos días lo ha protagonizado Bárbara Rey, que ha recibido el premio Nosferatu por sus trabajos en películas de terror de los años 70, como El buque maldito o La noche de los brujos. Para ella ha sido muy emocionante porque, según ha dicho, mucha gente nunca ha reconocido su trabajo. Así que qué mejor reconocimiento, ¿no?, que en el Festival de Sitges, uno de los eventos de cine más importantes, ¿no?, y que se vuelva a hablar de Bárbara Rey y de todo lo que ha ofrecido a este género, ¿no?
2: Muy bien, felicidades, sí, por ella, claro.
1: Muy merecido. Y ya podemos ver los primeros avances del Exorcista Mártires de Mike Flanagan con Scarlett Johansson. El 12 de marzo la tenemos en cines. Y también del Sobrino del Mago, el reinicio del universo de Narnia a cargo de Greta Gerwig, directora de Barbie, que supone la película más costosa de Netflix. En este caso la podremos ver en cines durante 49 días desde el 12 de febrero. Así que dos películas que tienen muy buena pinta y que han gustado mucho en estos primeros avances, ¿eh? Así que mucho hype con El Exorcista y con El Sobrino del Mago. Y nos marchamos ahora sí despidiendo al joven actor R.J. Meade, conocido por su papel como hijo de Walter White en Breaking Bad. Supongo que lo habéis comentado aquí en las mañanas,
2: pues
1: ¿no, Miquel?
2: No me suena, no lo hemos comentado. No.
1: Pues un muy joven, ha fallecido a los 34 años, víctima de una parálisis cerebral. Ha sido embajador, de hecho, de asociaciones que investigaban y divulgaban sobre este trastorno, así que podemos decir que ha luchado siempre, ¿no?, por la causa, y que esta enfermedad no ha afectado a su trabajo como intérprete. Uh-huh. Y muy afortunado R.J. Meade de haber participado en una de las series más importantes de la historia, ¿no?, en Breaking Bad. Así que ese es el legado que nos deja este actor, ese, y toda la concienciación por esta enfermedad, ¿no? Así que nada, con Breaking Bad nos marchamos despidiendo a este joven actor. Escuchamos al grupo Badfinger con la canción Baby Blue de la banda sonora de Breaking Bad. Y con ella pues nos volvemos a ver la semana que viene, Miquel.
2: Pues muy bien, muchísimas gracias, José, como siempre, por traernos todas las novedades del cine.
1: A vosotros por escucharme.
2: Hasta la semana que viene.
1: Hasta pronto.

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1: 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Dolor, creo que todos sabemos aquello cuando nos duele algo, ¿no?
2: Sí.
1: Pero crónico, ¿qué es? ¿Qué es? Bueno.
2: Vale, pues ahora hablaremos de una cosa que me gusta, me encanta, es el dolor, ¿vale? Es el dolor. Y el dolor, ¿cómo se establece? Y vamos a basarnos en algo que es la Organización Mundial de la Salud. La Organización Mundial de la Salud que indica que es un dolor continuo, mayor de 3 meses, de forma intermitente o continua, que va a dificultar las actividades de la vida diaria. El dolor en cada persona es algo muy subjetivo, es decir, el dolor en ti puede ser una escala del 1 al 10 que te voy a explicar, y en mí puede ser un 1. Por eso tenemos parámetros para medirlos. Entonces, a un paciente siempre les digo cuando viene a la consulta, Pepito, a ver, ¿cuánto te duele el del 1 al 10? 1 nada de dolor, 10 intenso dolor, y me da un número y en base a eso nos refiere al dolor osteomuscular. Un ejemplo de eso es el dolor de rodilla, el dolor lumbar. El dolor visceral se corresponde a todo lo que corresponde a la cavidad de la pancha, ¿vale? Es decir, puede ser
1: vísceras.
2: Puede ser fecha, riñón, intestino, tanto el grueso o el delgado. Entonces nos va a producir ese dolor crónico que representa. Y el tercero y el último, que es el dolor neuropático, y es el más frecuente en los pacientes diabéticos. Un paciente diabético más de 10 años mal controlado tiene una alta predisposición a presentar una neuropatía diabética. ¿Y qué es ese dolor neuropático? Le doy un ejemplo. Es aquel en el cual el paciente te dice, doctor, vengo porque siento que tengo como en la mano como un guante. No lo siento, ¿vale? Esa es una forma de dolor. El otro dice, apenas me toca o me roza algo, tengo un dolor que me duele intensamente. Es otro tipo de neuropatía. Y el otro es el que te dice, tengo como punchadas que me vienen desde la parte distal de los dedos hasta la parte cervical. Ese es un dolor neuropático, ¿vale?
1: Que se da tanto en todas las extremidades, manos y pies, ¿no?
2: Manos y pies. Y el otro, que si hablamos en la parte central, tenemos la neuropatía posherpética, ¿vale? Abrimos paréntesis. La neuropatía posherpética, tenemos actualmente una vacuna y ya tenemos en los centros de salud que se tienen que hacer esto para el herpes. Entonces, ¿y estas neuropatías qué nos van a hacer? Que no tengamos ese dolor crónico. Y algo que podemos aumentar últimamente en los estudios que nos está diciendo, que está ayudando, no sabemos cómo, pero a disminuir lo que es la demencia. Dentro de poco saldrá estudios lo que demuestra esto, pero se está barajando, hay estudios de esto. ¿Vale?
1: El tema de la vacunación aprovechamos, ¿no? 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
2: Sí,
1: no?
2: Exacte.
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2: Sí. Ara, explico. En el dolor, nosotros y la Organización Mundial de la Salud, para entenderlo, lo hemos dividido, ¿vale? Es decir, una persona mayor, una persona anciana o senil, no es lo mismo una persona de 65 que de 90 años. Por eso se ha dividido en tres categorías. Esas tres categorías lo hacemos por edad. Y siempre yo lo comparo como, quiero que me entiendan esto, como los niños. Un niño no es lo mismo de 5 años, de 7 años y de 12 años. En la etapa de pediatría esto es evolutivo. En la etapa senil es involutivo, es decir, que van perdiendo facultades y no puedes pedir uno mismo de 65 que uno de 90. Entonces, esa división se hace en forma etaria que va desde los 65 hasta los 74. Eso se llama etapa senil joven. Y por encima de los 75 a los 90 es la etapa senil propiamente dicha. Y por encima de los 90 se llama etapa senil longeva. ¿Por qué se ha hecho esa diferencia? Porque, como vemos, no es lo mismo en las actividades físicas, en la alimentación, en la parte psicológica, se tiene que trabajar de diferente manera.
1: Imagino que también se ha hecho porque hay un incremento de la esperanza de vida y cada vez tenemos personas con edades mucho más avanzadas.
2: Actualmente lo que pasa es que hay más gente mayor que gente joven o que nacimientos que tenemos aquí en Cataluña y en toda España.
1: Por lo que está explicando, es cierto que estamos hablando del dolor crónico en personas de la tercera edad,
2: sí.
1: Pero la edad en sí ya es un factor para tener dolor.
2: Sí, voy a explicarte. Las mujeres actualmente deberían hacer un tratamiento para empezar a tratar el dolor a partir de la menopausia, ¿vale? ¿Y por qué? Porque es que cuando empieza a degenerar. Es ahí donde tiene que empezar. Hace tiempo se decía que no se tenía que hacer el tratamiento, pero los últimos tratamientos es el tratamiento hormonal a muy baja dosis. Eso es lo que se tiene que utilizar. Y ahora si tú ves en la prensa, escucharás que faltan mucho estos medicamentos que están

0: qué? Porque la mayoría de las mujeres empieza con la menopausia a esa edad, casi la mayoría, y en los mayores, en los 50, en los, perdón, los hombres, en los 55, ¿vale? En los hombres es una cosa que la mayoría casi no conoce.
1: Hemos podido comprobar hace unos instantes, antes de sostener esta conversación con el doctor, recordaremos a Luis Fernando Quispe, que nos está acompañando en el día d'avui, és metge de família del Centre d'Atenció Primària de Planellador, de Mollet del Vallès, professional de l'Institut Català de la Salut. Ara que estábamos hablando precisamente, ¿no?, esta necesidad de que tanto mujeres como hombres a partir de una cierta edad, por estos cambios hormonales, ¿no?, tienen que empezar a tratarse. Yo recuerdo que años atrás las mujeres lo que se hablaba era de la osteoporosis y que por tanto se les daba un tratamiento de calcio. Sí. No sé si esto ya ha cambiado.
0: Actualmente se utiliza, pero estamos utilizando el tratamiento de los biológicos, ¿vale? Y juntamente con el calcio mantenemos, y en forma resumida, cuando una persona tiene osteoporosis tiene que tener tres tratamientos fundamentales, tres fármacos: los fosfatos, el calcio y la vitamina D. Esto siempre se tiene que utilizar en la osteoporosis, ¿eh? Uh-huh.
1: Vamos a comentar, ahora que hablábamos de fármacos, ¿no?, para abordar el dolor crónico, ¿qué tratamientos hay? ¿No? Tratamiento farmacológico, pero también hay no farmacológico.
0: Sí. Es importante que cuando yo te digo lo que escucho, mayormente cuando voy por la calle y siempre paso desapercibido, me gusta escuchar a las personas, y entonces lo típico es: he ido al médico, me ha dado paracetamol, ¿vale? Y el paracetamol...
1: Bueno, sabéis para todo, ¿eh?
0: Sí, y entonces la pregunta es: ¿por qué me dan paracetamol y no me dan el último medicamento para el dolor? Si revisamos, el paracetamol es el mejor medicamento para calmar el dolor, pero con menos efectos secundarios, ¿vale? Y entonces, si nosotros empezamos con un dolor, si usted viene a mi consulta, siempre le voy a aportar el paracetamol, porque posiblemente con eso calme el dolor y tendrá un control para ver si necesita aumentar o no. Y le preguntaré: del 1 al 10, ¿cuánto tiene el dolor? Es que no me ha calmado nada. Subo en un escalón. Eso significa ir a un ibuprofeno, no me calma. Entonces iré a un tramador, no me iré a unos derivados de morfina. Pero cuando pase con la morfina, pues que me diga, pues venga el familiar, diga: le he dado la morfina y ha visto, qué sé yo, por la noche arañas, murciélagos. Es un efecto de alucinaciones, claro. Uh-huh. Entonces, así yo tengo que modificar. Bien, es ir aumentando poco a poco el tratamiento, ¿vale? Y entonces, siempre nosotros vamos a pautar el paracetamol, sí, ir graduando en forma paulatina también. Ese es el primer tratamiento que hacemos. Pero, aparte de eso, tenemos algunos tratamientos, que es el tratamiento, por ejemplo, de infiltraciones, ¿vale?, que utilizamos puntualmente, puede ser articulaciones de la rodilla, de la cadera, del hombro, de manguitos rotadores, todo esto, que nos va a ayudar. ¿Qué son parches? Yo siempre les digo: no vamos a curar, vamos a hacer que la persona sea autónoma en la vida diaria, nada más.
1: Que esto sería en el tratamiento del dolor somático.
0: Exacto. Uh-huh. Por ejemplo, una persona cuando viene por una omalgia, que es un dolor de hombro, ¿qué es lo que yo hago? Pues infiltro, nada más, que es un córtico y además una lidocaína, y eso va a ayudarnos a que desinflame ese sector.
1: Decíamos que también hay tratamientos no farmacológicos. Cada vez nos hablan más de la importancia de la alimentación y del ejercicio.
0: Vale, sí. Actualmente fui a un curso del doctor Vicente Mera, que habló de una cosa, que es lo más importante, es la alimentación, ¿vale? Si tú preguntas a una persona, se ha hecho un estudio en el cual se vio gente de país y gente de la ciudad, y que estas personas, ¿cómo vivían? La gente que es del país, que fue al campo, vivían... No tenían tanto dolor de rodilla, vivían mejor, no tenían tantas preocupaciones porque estaban... Pero en cambio la persona de la ciudad tenía lo principal, dolor de rodilla, porque era el sedentarismo que mataba en estas articulaciones, ¿vale? Con esto, ¿qué quiero decir? Que cuanto más la comida sea más cercano, lo que decimos, y más natural, es lo mejor, ¿vale? Cuanto más nos vamos a mover, también. Cuanto mejor hagamos vida social, también. Pero entonces te coloco dos situaciones de pacientes. Un paciente que hace dieta, ejercicio, vida social y hace todo esto, este señor va a tener una sobrevida mayor de lo esperado en hombres, mayor de los 83, y en las mujeres mayor de 87 años. Pero en otro cantón, en otro costado, en otro lado, vemos un paciente que está postrado, sentado, que no se mueve, no hace vida social, este señor va a ir poco a poco. Nosotros en la atención primaria lo que luchamos es con un mal

0: que se llama sarcopenia. ¿Qué es la sarcopenia? Les doy un ejemplo. A un niño se fractura el brazo y le colocamos una escayola. Y al cabo de 30 días le quitamos esa escayola. Y vamos a ver que ese brazo está como un palito, ¿vale? Pero tiene el mismo músculo, tiene la misma... Pero ¿qué ha pasado? El músculo se ha vuelto como si fuera cuerdas de guitarra.
1: Se ha debilitado.
0: Exacto. Entonces, eso tenemos que volver a hacer. En las personas mayores, cada 10 días, siempre se pierde un porcentaje de esa masa muscular. Y eso nosotros le llamamos sarcopenia. Y es eso lo que tenemos que trabajar para que el paciente sea autónomo, se pueda mover. Porque el día de mañana, el gesto de levantarse de una silla es importante. El gesto que tenga que elevar la cuchara hacia la boca es algo importante. Entonces, eso tenemos que trabajar. Trabajar desde los 50 y pico años y ir haciendo un hábito.
1: De manera que un ejercicio adaptado,
0: sí,
1: ¿no?
0: Es bastante, sí, tiene que ser. El ejercicio que se está viendo mejor para que...
1: El de la fuerza.
0: Exacto. ¿Por qué? Porque aumenta la ganancia de poderte mover. El de poder caminar lo hacemos todos, pero el de la fuerza es lo que está viendo aumento de la longevidad en todos los pacientes.
1: De manera que cualquier día, o quizá ya ahora, hay una receta, ¿no?, de los médicos de familia que dicen la receta no es medicación, sino el que hagas ejercicio.
0: Es verdad, sí. Y aparte de la alimentación, yo el último curso que fui fue, hay que suplementar, pero no suplementar, hay que saber lo que es suplementar. Por ejemplo, un dato curioso es, y lo podemos comprobar, todas las personas que son de 75 años para arriba, tú le preguntas, ¿comes carne roja? Y te van a decir que no come. ¿Y por qué? Porque no me gusta. Vale. ¿Y la carne roja qué es lo que tiene? Pues que tiene vitamina B12. ¿Y qué es la vitamina B12? Es la gasolina para el cerebro. Si no consume eso a lo largo de 10 años, vas a tener una enfermedad tipo Alzheimer. No Alzheimer, tipo Alzheimer. Entonces, eso es lo que trabajamos nosotros, de que vayan comiendo las cosas que son importantes. ¿Y cómo lo podemos ver nosotros en el centro de salud? Pidiendo una analítica de controles anuales.
1: De hecho, ahora que comenta, ¿no?, el tema de la carne roja, claro, la alimentación es importante, pero claro, nos han dicho muchas veces, ¿no?, y ahora se está demostrando, me lo dirá usted, el tema de las proteínas, que nos alimentamos muy mal en el fondo, ¿no?
0: Sí, lamentablemente en el día de hoy la industrialización ha hecho un gran beneficio, pero también una pequeña deficiencia, ¿vale? Realmente no comemos lo que vemos. ¿Vale? Si antes un tomate tenía una proteína, me invento, de 10, ahora es 2,5. ¿Vale? Por eso digo que la comida de cercanía del país que tienes ahí es lo mejor, aunque sea un tomate medio feo, pero tiene bastante proteína, vitaminas, es lo que necesitas.
1: Hablando de temas de suplementos, complementos, vamos a desmitificar o, en todo caso, si son certeros, pues confirmarlo. Hay muchas personas que te dicen, yo lo que tomo es magnesio. Yo lo que tomo es colágeno, ¿no?
0: Sí. Lo último sí, que te voy a es lo último que te, pero esto, digamos, podría explicarlo. El colágeno hace 3 años no servía y actualmente sirve, ¿vale? Pero tiene que ser un colágeno liposomal. ¿Qué significa liposomal? Que el colágeno, imagínate que era una moneda de 2 euros que pase por un furadet de 10 céntimos, ¿vale? No va a poder. Pero al ser liposomal, ese colágeno se ha vuelto tan pequeñito que puede ser de más pequeñito que los 10 céntimos y pásese. Ese colágeno sí va a producir. Pero el mejor colágeno que existe en el mundo es lo que nuestros abuelos han comido. Es el caldo de patas. El caldo de patas que se hace, si haces una gelatina, es el mejor colágeno que puedes consumir.
1: El caldo de huesos que ya
0: te decía. Exacto, de los huesos, sí. Eso es lo mejor que puedes consumir y lo puedes hacer en sopa o en caldo o en gelatina. Eso te va a ayudar muy bien. Y lo puedes, hace tiempo no se podía, pero ahora lo podemos decir, sí se puede utilizar eso. Y está demostrado.
1: ¿Se puede prevenir el dolor crónico? Claro, envejecer no se puede, ¿no? Es decir, envejecemos, todos sí. Envejecemos. Pero podemos frenar, nos ha dicho, bueno, si empezamos, por ejemplo, las mujeres a partir de los 50, sí. Si puede ser antes, pues mejor, ¿no?
0: Sí.
1: Y los hombres a partir de los 55, ¿no? A romper con ese sedentarismo.
0: Sí, exacto. ¿No? Se puede prevenir. Te hago una... Siempre doy a mis pacientes ejemplos, ¿vale?
1: Sí.
0: Ahora, imagínate que tú vienes y te tengo que hacer una extracción de la sangre y la primera vez y tienes que venir durante 30 días al ambulatorio para hacerte una extracción de sangre. Y tú tienes fobia a las agujas. La primera vez, tal vez vengas y te me desmayes en la camilla, pero te hacemos la extracción. Pero a partir de los 20 días, te apuesto que tú vendrás y ya luego y te vas acostumbrando. ¿Vale? Con esto, ¿qué quiero decirte? El ser humano se adapta al dolor. ¿Vale? Pero esto se tiene que hacer en forma paulatina. No puede ser de la noche a la mañana. ¿Qué hacemos? ¿Qué hacemos? ¿Qué estamos haciendo en la fibromialgia? A la gente que tiene fibromialgia les estamos diciendo que haga mucho ejercicio aunque tenga dolor. ¿Qué es lo que ha salido lo último sobre la fibromialgia? Si yo tengo fibromialgia, buscaré una persona que tenga fibromialgia. ¿Para qué? Para hacer el feedback. ¿De qué? De que la persona que tiene fibromialgia sabe lo que tengo y cómo tengo. Y el día que me encuentre mal, tú me llamarás y dirá, vamos a salir. Es que tengo, ya te entiendo, entonces haremos un café por aquí, pero vamos a salir. Entonces está saliendo de ese hueco que a veces que se llama ansiedad en las viviendas que tienen los pacientes. ¿Vale? Uh-huh. Es un mundo aparte, pero para dar ejemplo.
1: No, de hecho, ha tratado también un tema que es, hablamos de los dolores, ¿no? Más de huesos, también hemos hablado, ¿no? De este dolor en las vísceras. Comentaba también el de, sobre todo en las personas, ¿no? Con diabetes.
0: Sí, la neuropatía diabética.
1: Que bueno, debe tener otro tipo de abordaje.
0: Sí, es un tratamiento multifactorial en ese sentido. Primero, siempre a los pacientes diabéticos mayor de 10 años, si están controlados no hay ningún problema, pero si empiezan a descontrolarse, pues sí que hay que ese problema, es la neuropatía diabética. Y entonces, ¿cómo lo abordamos? Pues con fármacos, pero lo más importante es la alimentación. ¿Vale? Porque son alimentos que tienen que utilizar para aumentar la mielina. ¿Y qué es la mielina? Pues la envoltura del nervio que tiene, nada más, que se vuelve más sensible y produce ese dolor. Son la vitamina B1, B6 y B12. Entonces yo siempre les digo, te doy esto, pero entras a Google y averigua, les hago trabajar también, y averigua qué alimentos tienes y consume. Y yo después de unos 6 meses o unos 2 meses voy a ver si realmente estás consumiendo con la analítica.
1: Le comentaba en el sentido de que también hay un dolor emocional, porque claro, el dolor lo que genera también son situaciones de depresión, de ansiedad, porque vivir con dolor
0: genera esto. Es un punto en el cual voy trabajando porque no tengo mucha experiencia, ¿vale? Y siempre he hecho me ayudan los compañeros tanto del ambulatorio como son la psicóloga, a veces también utilizo la nutricionista, la trabajadora social, porque es un todo. Nos ha hecho un mal lo que es el COVID, ¿vale? ¿Qué ha pasado con el COVID? Todos los jóvenes se acercaban el perrito a hacer caminar todo y el perrito se cansaba al final del día porque salía más de 100 veces, pero la persona mayor de 70 años no podía sacar. Entonces, ¿qué ha pasado? Se ha postrado. Y al postrarse, estando solo en cuatro paredes, ha producido un cuadro de ansiedad. Y esa ansiedad es un poco difícil de sacar, porque cuando te metes en un hueco es difícil sacarlo. ¿Qué estamos promoviendo nosotros desde los centros de salud? Es hacer actividad social. Otra cosa que estoy viendo y ocurre es la diferencia en una persona mayor de 75, 80 años. No es lo mismo una pareja, ¿vale? Una pareja no es lo mismo quedarse solo cuando tu pareja fallece que un hombre y una mujer. La mujer es más espabilada, es decir, su pareja se va, pero espabila y empieza a hacer. Un año le dura, pero después empieza a salir a su vida social por aquí y por allá. En el hombre, te digo, pasa lo siguiente, y viene y le digo, ¿qué? Francisco, ¿qué pasa? Es que, doctor, ¿qué problemas tienes? Es que no puedo prepararme la comida. Es que, doctor, no sé cómo funciona la lavadora. Es que no tengo... Y esa preocupación es esa. Y le dura mucho tiempo. Y yo le digo, ¿pero tú no hacías esto? No, como tenía la mujer, pues entonces ahí es un problema. Y entonces tenemos que entrar en otro enfoque y decirle, mira, buscar. Mientras tanto, ve a un lugar para que te puedas comer. Luego tú haz que tienes hijos que te ayuden o que te ayuden, te traigan tuppers. Hay muchas de mis pacientes que sus hijos les traen tupper, pero aprendí a hacer eso, cocinar, planchar y hacer también la lavadora, ¿vale? Parece una tontería, pero es la realidad. Y a veces les frustra esto a los pacientes mayores.
1: Menos mal, doctor, que en esto creo que hemos avanzado en las próximas generaciones. Esperemos, ¿no?
0: Yo que sí, que sí. Ahora ya tengo la experiencia.
1: No sé si tiene pacientes también más jóvenes que dicen, no, yo, doctor, ya me pongo la lavadora yo en casa.
0: No, la gente joven ya se hace, mucha gente como se hace, pero la gente mayor, de 90 años, es lo que te comento.
1: Para acabar, ¿qué deberíamos evitar? Aquello, ¿qué es lo que no hagas, no? No sé si prohibido, porque prohibir no está bien, pero alguna cosa que habitualmente hacemos mal y que diría, esto habría que evitarlo.
0: Vale, empezaremos por cuando te levantes. Primero, duerme más de 8 horas. ¿Por qué? Porque ha demostrado que dormir más de 8 horas, tus telómeros, que es lo que nos envejece, eso nos va a ayudar a vivir más, ¿vale? Dos, come todo sano, aunque cueste un poquito caro, porque comer bien cuesta muy caro, ¿vale? Come cosas de cercanía, ¿vale? Haz ejercicios de fuerza, que tú creo que lo conoces, y el otro, haz relajación. ¿Por qué la relajación? La persona mayor tiene tanto tiempo que le da al coco, perdón, le da a la cabeza mucho tiempo, que piensa cosas, el por qué. El por qué no tiene que existir en la persona mayor, tiene que decir, ¿cómo hago? ¿Vale? ¿Por qué me he quedado solo? ¿Por qué me duele? ¿Qué esto es? Entonces entra un... Y la relajación, yoga, tai chi, lo que sea, ayuda a esto. Y lo tercero es la hidratación. Nos tenemos que hidratar muy bien, ¿vale? Y después de hacer todo esto, es complementar con los controles que vengan en los centros de atención primaria. Nosotros... Yo hago un paciente, si viene, tengo una fotografía en una analítica, veo cómo camina, veo cómo come, veo cómo me está hablando, veo cómo está vistiendo y me da una idea general. Entonces, esto no es solamente una cosa, es un trabajo multidisciplinario. Cuando viene, entonces yo también tengo que echar, me tienen que echar el cable. La psicóloga, la nutricionista, la trabajadora social, la fisio, la rehabilitadora para poder abordar. O sea que no es solamente del médico.
1: Doctor, ha sido un placer
0: sostener
1: esta conversación. 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Moltíssimes gràcies. 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

0: Pasamos ahora a hablar de deporte, concretamente de la marcha popular, porque ya está aquí este mes, ya llega la edición número 34. Y hoy, para hablar de este acto deportivo que ya muchos esperan en el pueblo, tenemos con nosotros al secretario del Club Paratismo Montornés, Alfredo Acevedo. Muy buenos días, Alfredo.
1: Buenos días.
0: ¿Qué tal? ¿Cómo estás?
1: Bueno, bien.
0: Estos días un poco complicados, ¿no? Por eso.
1: Sí, el tema está ahora un poco complicado y triste, pero bueno, iremos saliendo como se pueda.
0: Pues sí, a mucho ánimo a todas las entidades que se han visto afectadas. Hay que ir haciendo poquito a poco. Por lo pronto tenemos esta marcha popular, que ya la teníais en marcha antes de todo el temporal, que se mantiene y que ya tenemos los dorsales a la venta. Alfredo, este año, ¿qué nos puedes contar? Vamos a animar un poquito la cosa. ¿Cómo está yendo?
1: Bueno, de momento bien. O sea, tenemos todos los dorsales en los puntos, ya están disponibles desde la semana pasada, por internet también, y va avanzando la cosa, la gente se va apuntando. Mantenemos lo mismo de siempre, 1.700, uh-huh. Igual.
0: Y la verdad es que ya es una cifra alta, porque es un paseo, ¿no?, por nuestro entorno, aunque es verdad que hay gente que se anima a hacerla corriendo.
1: Sí, bueno, hay algunos nos preguntan, oye, ¿se puede hacer andando? Digo, no, se puede hacer corriendo, o sea, hay que hacerla andando. O sea, aquí en esta marcha la prioridad es el caminante. Es el que, igual que cuando hacemos la media maratón o la de 6 kilómetros, la gente queda, el que prima es el que corre, aquí no, aquí el que prima es el que anda.
0: Claro, además que te permite disfrutar, ¿no?, y ver nuestro entorno natural.
1: Claro, y sobre todo el recorrido que tenemos, que eso es todo natural por la montaña y tal, y van las familias juntas y está bastante chulo. Bueno, si no llevaríamos 34 ediciones.
0: Ya, sí, la verdad es que es algo que todo el mundo espera, y además mantenéis como la fecha, ¿no?, que va con el cambio de hora. Yo creo que es algo muy unido que la gente ya tiene en mente, ¿no? No sé qué se acuerda más uno, si de la marcha o del cambio de hora, está ahí.
1: Sí, lo hacemos por eso también, porque es como siempre decimos, digo, aunque no cambie la hora, llegas antes, o sea, tarde no llegas, porque y así es una fecha buena. Antes hacíamos también la micha en el otro cambio, pero la quitamos, la hemos pasado más tarde, pero esta sí que la mantenemos porque es una buena fecha que todavía... Sí que hay años que hemos pillado algo de lluvia, pero normalmente son fechas que todavía se mantiene el tiempo.
0: Sí, está bien. De hecho, para no llegar tarde, ya además el Club Paratismo llevó unos cuantos años que se asegura de ello, porque volvemos a tener como este inicio como libre,
1: abierto,
0: ¿no? Eso
1: sí.
0: Es.
1: Salida abierta, que le llamamos. Sí, salimos. Abrimos la salida a las 8, tú puedes salir, y a las 9 sale el último. Digamos, a las 9 sale el que cierra carrera, que es una persona nuestra de la organización que va cerrando, y tenemos una hora para salir, para no salir todo el mundo a la vez, masificar los caminos y todo de golpe, y es mejor.
0: Pues sí, además otra cosa que se mantiene desde siempre es el poder elegir los dos recorridos, ¿verdad?
1: Sí, tú cuando llegas al kilómetro 6 decides si te vas para la meta, que son dos más, o sigues por el largo, que son los 14, que vuelven a caer en el mismo sitio para luego acabar.
0: Es decir, que el recorrido se mantiene igual.
1: Sí, el recorrido es igual, todo igual, salida igual, mantenemos todo. Bocadillo, la camiseta, los productos, todo igual.
0: Es una fórmula que gusta, ¿no?
1: Sí, el precio también llevamos 3 o 4 años con 10 euros, lo mantenemos, o sea que bien.
0: Sí. Claro que a veces la gente nos dice, bueno, pero puedo ir sin dorsal, ya, pero... Hay toda una organización detrás, ¿no? Una entidad organizando.
1: Claro, nosotros en el avituallamiento, tenemos en los avituallamientos que en el primero también desde hace varios años damos, aparte del agua, damos galletas. Y claro, la gente dice, no, voy sin dorsal, pero esto lo regalan ya, pero está el que ha pagado, que es el que está asegurado y el que ha hecho una inscripción.
0: Claro, bueno, y que mantiene, además ayuda para, claro, que luego el club pueda seguir haciendo otras actividades.
1: Evidentemente, estos eventos son para que los chavales puedan seguir haciendo sus actividades y también les cueste menos hacer la inscripción. Nosotros todos los beneficios que sacamos es para que ellos paguen menos.
0: Claro, claro que sí. Pero recordemos, hemos hablado de la hora de salida, pero no del punto, Alfredo. Es verdad que no cambiamos, pero hay que recordarlo por si hay alguien que ya no se acuerde o que venga nuevo. ¿Desde dónde se sale?
1: La salida es en el cruce de la calle Mayor con Cracel Lairet. O sea, delante del par del Llegance, sí, ¿no?
0: Sí, como ya sí. Acabada la Plaza Pau Picasso, ¿no?
1: Sí, acabada arriba, cuando uh-huh. Delante del restaurante La Teja.
0: Sí.
1: Más sencillo. Pues ahí... ese es el cruce ese y salimos para arriba, dirección El Pedro, para luego bajar por el pase fluvial y hacer el recorrido de siempre. Antiguamente cruzábamos por el centro, pero ya hace años de que hacemos la salida abierta, vamos por fuera.
0: Sí, se colapsa un poquito menos, ¿no? Quizás.
1: Exacto.
0: El pueblo.
1: Sí, y aparte, como es una hora, durante una hora no puedes tener el pueblo cortado. Entonces, es una hora de salida, pues vamos por ahí, es mejor para la gente más abierta. Y también el pase fluvial este, que donde tenemos el del río, que también es muy bonito.
0: Pues sí. Oye, Alfredo, ¿y cuánto podemos tardar en hacer la marcha popular, así caminando?
1: Hora y media, dos horas, no más.
0: Hay que ir preparado, hay que llevar, bueno, zapatillas deportivas seguro.
1: Sí,
0: ¿recomiendas
1: sí.
0: algo más?
1: Bueno, hay gente que llevan bastones, porque como hay cuestas altas, hay gente que lleva bastón, pero bueno, tampoco es muy necesario, ¿eh? Se hace bien. Hay cuestecillas que son durillas, eso sí está claro. Pero bueno, luego cuando haces la cuesta dura, a la bajada, tienes el avituallamiento y ya te recuperas.
0: Sí, es verdad que yo hace un par de años hice el largo, siempre hacía el corto, y sí. Tengo que decir que en los primeros metros de elegir el largo me arrepentí, ¿eh? Luego ya es verdad que lo disfrutas,
1: no.
0: Y es maravilloso, pero yo decía, madre mía, ¿dónde
1: claro.
0: me he metido?
1: Porque el largo, yo siempre lo he dicho, el corto va por fuera de la montaña y el largo va por dentro. Claro, el largo te metes dentro de la montaña y es más bonito.
0: Sí.
1: Más bonito porque pasas por la Font de la Merced y todo esto y es más chulo. Pero claro, tiene su dificultad también.
0: Sí, además es que, bueno, tengo yo el recuerdo, ¿eh? Tú te sabes sí. el recorrido mucho más que yo, pero el no, sí. Justo después de decidir, ¿no? Te vienen sí. así como tres cuestas que dices,
1: sí.
0: uy... Uy, no, tranquilo, que luego se pasa.
1: Sí, luego
0: es solo
1: pasa,
0: el primer momento y luego la verdad es que lo disfrutas
1: tienes
0: mucho.
1: Tienes una al final y ya está.
0: Las vistas son muy bonitas.
1: Sí, la verdad es que sí.
0: Alfredo, ¿dónde podemos comprar estos dorsales?
1: Pues mira, tenemos por la web nuestra de aletimamontornés.es y luego en puntos presenciales tenemos en Montornés Norte la Pollería Angelita, que está en el mercado, y abajo en Montornés tenemos en... la panadería La Bóvila, la farmacia La Bóvila, en la panadería Elena, en la papelería Enric, en el Gato con Botas, en el Piñayonga y en Fábrega. O sea, muy repartido, para
0: pues
1: que la
0: sí.
1: gente pueda decidir dónde quiere.
0: Cerquita de casa nos queda algún punto seguro y si no, pues por la
1: sí,
0: web.
1: Y si no, por la web.
0: Genial.
1: Por la web normalmente entregamos los dorsales el sábado en la oficina. Pasa que este año va a ser imposible.
0: Yeah.
1: Y entonces ya publicaremos que seguramente entregaremos los dorsales en el Sputnik.
0: Ah, muy bien.
1: Porque es donde hacemos los bocadillos. Entonces, seguramente el sábado, cuando ya lo tengamos concretado, lo publicaremos para la gente que se apunta por internet. Igualmente le mandaremos un correo, porque aquí en la oficina este año va a ser muy difícil acceder.
0: Sí, sí, sí, está complicado. Bueno, pero hay opciones.
1: Sí, sí, sí. Opciones hay. Y aparte lo haremos cerca de la salida también. Así ya la gente también reconoce dónde es la salida.
0: Pues sí, la verdad que sí. ¿Suele venir gente de fuera, Alfredo?
1: Sí, sí que viene gente de fuera. Vienen de bastantes sitios.
0: Pues
1: porque ya, como ya llevamos tantos años, hay mucha gente que ya lo tiene apuntado en el calendario. Y nos viene gente de... Sí que vienen gente de fuera y incluso, bueno, algunos me han llamado que vienen de Girona y todo, o sea que... que no les pilla cerca, pero bueno.
0: Bueno, eso es que gusta, claro que sí.
1: Sí, eso es que... A ver, El recorrido es muy bonito. Y entonces, bueno, y nosotros intentamos hacer que la gente esté a gusto y parece que lo conseguimos y por eso vienen.
0: Qué bien. No hemos dicho el día, hemos hablado del cambio de hora. Bueno, es el día 25 de octubre,
1: sí, 25
0: domingo,
1: de octubre.
0: Con salida abierta a partir de las 8 de la mañana. Los dorsales ya están a la venta, limitados a 1.700 por
1: sí.
0: 10 euros, decíamos, para pues sí. poder pasar por los puntos de avituallamiento. Luego llevarnos, que a todo el mundo nos gusta, esta cajita con productos.
1: Sí. Y una camiseta que este año es muy chula.
0: Qué bien. ¿No nos puedes avanzar sí. un poquito? ¿Ya la habéis publicado? No,
1: no lo hemos publicado. Todavía no lo hemos publicado, por eso.
0: Ay, ay. Siempre están misteriosos.
1: Bueno, es que la camiseta normalmente no la publicamos porque queremos que sea sorpresa el color. A ver, sabemos que es una camiseta lisa, siempre es de algún color, con los logos de los comercios y el logo de la marcha. Y claro, normalmente no nos gusta porque así luego es una sorpresa llevarte la camiseta del color que te lo llevas. Pero bueno, igual lo publicaremos. Si lo publicamos, os avisaremos.
0: Vale, de momento, sorpresa.
1: De momento, pues... sorpresa. Para que tenga alguna sorpresa también la gente, que claro siempre es lo mismo, sí. Pues...
0: Allí podemos además seguir, que hablamos de publicaciones, ¿no? En el Instagram de La Marcha.
1: Tenemos Instagram
0: todo.
1: Del club y de La Marcha. Ahora tenemos este año también tenemos Instagram de La Marcha. Entonces tenemos los dos Instagram, el del club y de La Marcha Popular. Y ahí vamos publicando todo.
0: Genial.
1: Todos los colaboradores, los puntos de inscripción, todo.
0: Pues ahí queda todo dicho, a participar en esta marcha popular. Alfredo, muchísimas gracias, ánimo, porque vienen unos meses duros, pero nos veremos el día 25 en la marcha popular.
1: Muy bien, muchas gracias.
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1: Seguimos la tarde con nuestro coach, con Iván Aznar, en nuestra sección sobre inteligencia emocional, sobre bienestar emocional. Muy buenas tardes, Iván.
2: Hola, Mireia, ¿qué tal?
1: Pues muy bien, contenta de recibirte de nuevo. Estamos este año intentando mejorar, sacar nuestra mejor versión. Y hace un par de semanas hablamos sobre cómo aprender a gestionarnos mejor según nuestra energía. Al final, ¿no? Conocernos un poquito más, que ahí está la clave de muchas cosas. Y vamos con otro tema que, Iván, vamos, es un melón importante, yo creo, ¿eh?
2: Sí, hoy vamos a hablar sobre un tema que es interesante, que es la autoexigencia versus la disciplina sana, para saber un poquito cuál es esta diferencia.
1: Genial, vamos a ver dónde podemos encontrar, bueno, un poquito el equilibrio también, ¿no? Entre una cosa y la otra.
2: Correcto. Mira, muchas veces terminamos el día, ¿no? Y sentimos que hemos hecho un montón de cosas, pero decimos, parece que no ha sido suficiente. Trabajamos, cumplimos responsabilidades, etcétera. Y también luego lo que nos proponemos, ¿no? O empezar un hábito, claro, mejorar en algo, o cambiar una parte de nuestra vida. Entonces, ¿qué pasa? Que los primeros días, y esto nos sucede a todos, Mireia, nos esforzamos al máximo, lo intentamos hacer todo perfecto, unas expectativas muy altas, ¿no? Pero es difícil mantener este ritmo y acabamos abandonando.
1: Sí.
2: Y entonces aparece la culpa.
1: Cosas que ya hemos ido hablando, ¿eh? Yo lo comento por si hay alguien que a lo mejor hoy ve que pasamos por encima por algún detalle, ¿no? Por algún concepto, pues que pueden ir a la radio La Carta y buscar más, porque hemos hablado de la culpa, hemos hablado también de objetivos, ¿no? De ponernos unos objetivos que sean pues asequibles, que no nos frustren, que todo va ligado. En según qué medida, pero todo va ahí. Claro, es complicado, ¿no? Es decir, sin parar un día y que a lo mejor no hemos hecho aquello que queríamos hacer.
2: Claro, mira, mejorar, querer mejorar es positivo. Tener objetivos, ya hemos hablado muchas veces que también. Por decirlo de esta forma, el problema aparece cuando convertimos ese error o cada error en un motivo para castigarnos. Entonces, hay una frase que tengo aquí porque quiero leerla, que dice que la disciplina debería ayudarte a construir la vida que quieres, no a vivir permanentemente insatisfecho con la vida que tienes. ¿Vale? Es un poco como un... Pero es una buena frase realmente. Y nos indica esto, ¿no? Entonces, lo que quiero que veamos hoy es qué es la autoexigencia realmente y cuándo se puede convertir en un problema. Porque la exigencia está bien, pero una autoexigencia, cuando ya se va, por decirlo de esta forma, y hemos hablado en alguna ocasión también de esta palabra, del perfeccionismo, aquí es cuando realmente se puede convertir en un problema.
1: Claro, hay que, bueno, al final es eso, ¿no? Ponernos unos objetivos que creamos que podemos cumplir, aunque nos exijan un poquito, está bien, ¿no? Querer superarse y hacer cosas, pero a veces es difícil encontrar ese equilibrio.
2: Sí. La autoexigencia de la que estamos hablando hoy, esta que se puede convertir en un problema, es la que aparece cuando ponemos estándares demasiado elevados y encima sentimos que debemos cumplirlos. Es decir, hasta cierto punto la exigencia, como acabo de comentar, nos puede ayudar a mejorar, hace que nos comprometamos con nuestros objetivos y que no abandonemos ante la primera dificultad, ¿no? Ante el primer fracaso. Pero, por decirlo de esta forma, la diferencia sería entre querer hacer las cosas bien y sentir que nunca haces suficiente. Entonces, la autoexigencia se convierte en este problema cuando el valor personal, nuestro valor personal, empieza a depender de los resultados. Si un día cometes un error o no has conseguido ese objetivo, no pasa nada. Si esto empieza a afectarte a nivel más mental y emocional, entonces esto sí que ya empieza a ser un problema, por decirlo así.
1: O sea, estaría bien esa autoexigencia, Iván, si nos ayuda a mantener

0: una buena voluntad, ¿no?
1: Sí, correcto. Mira, para una diferencia entre lo que sería exigirnos y comprometernos con nosotros mismos, que es la forma en la que lo quería mostrar hoy.
0: Vale.
1: Por ejemplo, si hay, lo que hemos dicho, quieres hacer ejercicio 3 días a la semana, llega el miércoles y estás cansado, has dormido mal, llevas un día complicado. La autoexigencia está más rígida de la que hablamos, es que tengo que ir sí o sí, porque si no estoy fallando, siempre me pongo excusas. Entonces, desde la disciplina sana, que es la otra parte, la pregunta sería, ¿estoy evitando hacer ejercicio porque me cuesta empezar o realmente necesito descansar? Porque muchas veces, y más como he comentado alguna vez, con lo que es para mí la teoría de la falsa productividad a día de hoy, de aquí todo el mundo en redes sociales 24/7,
0: sí,
1: que tienes que estar... Sí, depende del objetivo que quieras, va a necesitar un poco más de compromiso contigo, no exigencia. Pero hay momentos en los que nuestro cuerpo necesita descansar y
0: claro,
1: no podemos sentirnos culpables por descansar. Entonces, sería... ¿Desde dónde no lo estoy haciendo? No desde dónde lo estoy haciendo. Hoy vemos la otra parte, ¿no? De muchas de las cosas que hemos hablado. ¿Desde dónde no lo estoy haciendo? Oye, llevo 3 días que no he parado. Hoy me merezco un descanso. No voy a entrenar. No pasa nada. No es una excusa que me estoy poniendo a mí mismo.
0: Además, yo, que esto me ha pasado mucho, ¿no? Intento mantener una rutina de ejercicio, pero llega un día por la mañana y dices que mi cuerpo no da para más, ¿no? Aquello que te levantas,
1: correcto,
0: cansado y que no. Y luego te quedas, ¿no? Y pensando, a lo mejor te quedas media horita en la cama, que ya no descansas porque tu cuerpo está ahí, tu mente, ¿no? Diciendo qué mal, no vas a ir, no sé qué. Pero eso no hace que pierdas esa disciplina, ¿no? Al día siguiente habrás descansado, te levantarás con energía y dirás, hoy sí que me apetece y hoy sí que voy a ir. Que a veces parece que si un día dejamos, en este caso porque estamos hablando del gimnasio, pero se puede, ¿no? Cualquier cosa, que un día dejes de hacer aquello,
1: sí,
0: no quiere decir que ya no vuelvas a ir nunca más, sino
1: eso
0: que...
1: Eso es justo, sí, es justo lo que acabas de decir. Es decir, no es cuántos días lo hago, si hoy tengo 3 y he hecho 2 es mejor que ninguno. No me tengo que frustrar por ello y mucho menos hacer que esto luego me empiece a disminuir y al final acabe dejando ese hábito porque yo mismo me estoy autoexigiendo más de lo que debería, ¿no? Que es lo que estábamos hablando. Entonces, hay 4 claves para mí para desarrollar una disciplina sana. Como para relacionarnos desde esta forma un poco más sana con nuestros objetivos. Lo primero es, como siempre digo, cambiemos perfección, en este caso, por consistencia. Lo que tú misma acabas de decir, no necesitamos hacerlo perfecto, sino una forma, encontrar una forma de continuar, ¿vale? De buscar un ritmo que podamos sostener. No necesito ir a entrenar, por ejemplo, ponemos el entreno porque es un ejemplo muy objetivo.
0: Sí.
1: No necesito ir a entrenar 5 días, si acabo de empezar, pues voy 2, al cabo de 2 o 3 semanas o un mes voy 3, entonces sentir que voy en progreso, esto es lo importante, es la consistencia, el compromiso, ¿no? La
0: sí,
1: constancia.
0: Ahora se me ocurre otro hábito, porque igual la gente dice, ay, qué pesados con el deporte. Leer,
1: sí,
0: leer, por ejemplo,
1: por
0: leer,
1: ejemplo,
0: ¿no? Que también es algo que siempre tenemos en la lista de tareas pendiente y nos cuesta ponernos. Pues ahí a lo mejor,
1: sí,
0: si llevamos sin leer un año, no nos vamos a leer un libro de golpe.
1: Correcto. Y mira, con el tema de la lectura, cuando yo lo tengo que recomendar a las personas que acompaño, siempre les digo que empiecen por 10 páginas o... hay libros que tienen capítulos muy largos, otros más cortos. Si son capítulos cortos, que se lean un capítulo. Por ejemplo, tengo un señor que hemos acabado hace poco en el programa que me dice, eres la primera persona que ha conseguido que me lea un libro entero y ya va por el tercero. Ya se ha leído, le voy recomendando algunos que son relacionados con lo que trabajamos en sesiones. Pero me dice Iván, dice, increíble, dice mi psicóloga, porque él también está, bueno, conoce a una psicóloga hace mucho tiempo con la que iba hace tiempo, y dice, está enfadada contigo, dice, porque ella nunca ha conseguido que me lea un libro y tú lo has conseguido. Digo, bueno, yo no lo he conseguido, ¿no? Pero empezamos así. Oye, poco a poco, por ejemplo, 10 páginas al día. Entonces, no es, porque nos pasa esto. Es como, bueno, voy a empezar a leer, me voy a poner media hora a leer, y a veces... Dices, no, es que es leer, ya, sí, pero no estás acostumbrado, tu mente rápidamente va a querer salir. Es decir, cualquier hábito, yo siempre tengo una frase que alguna vez ya la he dicho aquí en el programa y es, 10 minutos son mejor que nada. Si te tienes que poner a leer 10 minutos, solo a los 10 minutos, aunque sean 2 o 3 veces a la semana. Y poco a poco vas acostumbrando a la mente, porque no es solo acostumbrar al cuerpo cuando hablamos de ejercicio, sino también acostumbrar a la mente cuando meditamos, cuando leemos, cuando queremos aprender cosas nuevas, estudiar también, etcétera.
0: Pues sí, hay un truquito, pero por si alguien necesita otro ejemplo, pues que hay muchísimos.
1: Sí. Mira, voy rápido para que no se nos vaya el tiempo. Sí. La segunda, lo que sería la segunda clave es dejar de medir el valor por los resultados. Lo que acabamos de hablar ahora. Si no has cumplido, no pasa nada. Una cosa es evaluar el comportamiento para aprender y otra es utilizarlo para definir quién eres. Si empiezas a medir tu valor por es que he entrenado 3 días, ahora sí que valgo, he entrenado 2 y no valgo, malo. ¿Vale? Esto también. La tercera es aprender a distinguir entre incomodidad y agotamiento, lo que hemos comentado al principio. Si realmente estamos cansados y necesitamos recuperar la energía o si realmente no lo hago por falta de ganas, uh-huh, porque es por incomodidad. Y la cuarta, como siempre hablamos, revisar las expectativas. Es decir, que sean realistas esos objetivos que te marcas con tu situación actual. Si estás intentando cambiar, pues, 5 hábitos al mismo tiempo, ¿no? Quiero, pues, estudiar más, cuidar más mis relaciones, hacer ejercicio, descansar mejor, leer, tal. Luego no te culpes por no poder mantenerlo todo.
0: O sea, claro.
1: A veces no es que necesitemos más disciplina, sino que necesitamos dejar de exigirnos sostener demasiadas cosas a la vez. Primero el 1 y después el 2, ¿no? Como decía un gerente de donde yo trabajaba, una frase muy simple pero muy buena también.
0: Sí, sí, a mí también había una frase, ya que estamos así de frases, ¿no? Que puedes con todo, pero no con todo a la vez. Entonces, primero una cosa, luego la otra.
1: Correcto.
0: Que a veces, ¿no? Nos ahogamos y no somos capaces ni de hacer una sola cosa porque no estamos centrados en lo que tenemos que estar. Mm-hmm. Pues la teoría está bien, Iván.
1: Sí.
0: ¿Cómo aplicamos todo esto a la práctica? ¿Tienes algún ejercicio hoy?
1: Sí, un pequeño ejercicio como siempre con cuatro preguntas que se pueden hacer mentalmente. Es, ¿qué me estoy exigiendo exactamente? Para saber qué me estoy exigiendo, siendo honesto conmigo mismo. ¿Qué me digo a mí mismo cuando no lo consigo? Si me hablo un poco desde el, oye, pues hoy estás cansado, no pasa nada. O si me hablo desde esa parte más del castigo hacia uno mismo.
0: ¿Vale? Uh-huh.
1: Tercera pregunta, ¿esa forma de hablarme me ayuda a mejorar o hace que me sienta culpable, frustrado y bloqueado? Entonces ahí vemos si estamos desde una disciplina sana o desde la autoexigencia. Y la cuarta, ¿cómo puedo mantener mi compromiso sin castigarme? Por ejemplo, y vuelvo al entreno porque hoy lo tengo enfocado aquí, pero lo podemos extrapolar a cualquier tema. Si hoy no entreno, estoy perdiendo el tiempo y nunca voy a conseguir cambiar. Esto sería más desde la autoexigencia, ¿no? A transformarlo, por ejemplo, en un, oye, pues quiero mantener el hábito de entrenar, hoy voy a valorar cómo estoy y decidir cuál es la mejor forma de continuar. Como tú me hubieras dicho, si no puedo hoy, pues ya iré mañana y si esta semana solo he ido un día, mejor un día que ninguno y voy a intentar ir con ese, con esa pequeña, bueno, no vamos a llamarle exigencia, sino con ese compromiso contigo mismo de querer cambiar. Pero, como siempre digo, todo lleva un tiempo y en el mundo en el que vivimos a día de hoy rápido lo queremos todo para ayer, ¿no? Y esto sí que no es posible.
0: Pues sí, hay que esta slow life, llevarla un poquito más a nuestro día a día de verdad. Pues Iván, claro, hoy lo dejamos aquí, un tema súper, súper interesante que nos da para pensar muchísimo. Te esperamos en un par de semanas para seguir conociéndonos más y mejorando nuestras emociones.
1: Pues sí, pues como siempre para acabar, hay que tener claro que no se trata de construir una vida en la que puedas avanzar sin estar permanentemente en guerra contigo. O sea, no tenemos que estar ahí, no necesitamos tratarnos peor para dar lo mejor de nosotros, que esto es algo muy claro. Y la próxima semana hablaremos de algo que muchas veces olvidamos y que hoy ha salido un par de veces, que es lo que le llamo el descanso consciente.
0: Genial.
1: Para entender de que descansar es necesario y no es una pérdida de tiempo.
0: Me encanta el tema. Pues esperaremos con ganas al próximo jueves. Gracias, Iván.
1: Que vaya muy bien.
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3: ¡Hola, hola! Montañas. La montaña es una gran elevación natural del terreno, un territorio cubierto de montes o una gran acumulación de algo.

Queridos y queridas amigos y amigas, hoy quiero hablaros de esos gigantes silenciosos que han estado con nosotros desde tiempos inmemorables. ¿Alguna vez os habéis detenido a pensar en la importancia que tienen las montañas para la humanidad? Más allá de su belleza imponente, las montañas nos ofrecen mucho más de lo que imaginamos. Y hoy vamos a descubrirlo juntos, con ganas, de manera entretenida y, por supuesto, espero que con vuestra compañía al otro lado. ¡Ay, las montañas! ¡Cuánta admiración sentimos hacia esos gigantes silenciosos! Para empezar, las montañas son auténticos tesoros naturales. No solo nos regalan paisajes de ensueño que quitan el aliento, sino que también son fundamentales para la vida de nuestro planeta. Pensemos en el agua. Casi la tercera parte del agua dulce del mundo proviene de ellas, de las montañas. Y yo no estoy descubriendo Roma ahora. Los glaciares y los ríos nacen en las montañas. Son la fuente del agua para millones de personas, animales y plantas. Sin montañas, muchas ciudades no tendrían agua para beber, para cultivar alimentos ni para generar electricidad a través de las centrales hidroeléctricas. Además, las montañas son refugio para la biodiversidad. En sus diferentes alturas y climas albergan desde flores diminutas hasta grandes mamíferos como osos o cóndores. Esta variedad de vida es vital para mantener el equilibrio ecológico y para que podamos seguir disfrutando de la vida, de los alimentos únicos, del aire que respiramos y hasta de la medicina. Pero volvamos a pensar en nosotros, en los humanos. Las montañas también han sido cuna de culturas y de tradiciones. En muchos lugares del mundo, comunidades enteras viven en las montañas, adaptándose a sus condiciones difíciles y desarrollando formas de vida especiales. Estas culturas nos enseñan mucho sobre el respeto, la resiliencia y la armonía con la naturaleza. Ahora bien, si las montañas nos dan tanto, ¿qué hacemos nosotros los humanos por ellas? Aquí es donde entra la responsabilidad que tenemos todos por las montañas, esos gigantes silenciosos.

Mahatma Gandhi dijo: «Sé el cambio que quieres ver en el mundo». Invita a actuar bien antes de pedir que otros lo hagan por ti.

0: Las amenazas como la deforestación, la contaminación, el cambio climático y el turismo irresponsable ponen en peligro estos ecosistemas que son tan valiosos para el planeta y para la vida humana, vegetal y animal. Perder una montaña o dañarla es perder agua, es perder aire puro, es perder especies únicas y es perder la historia de los pueblos entera. Por eso debemos tener una responsabilidad y cuidarlas. Debe de ser una prioridad para todos y para todas. ¿Y cómo podemos hacerlo? ¿Qué debemos hacer para respetar el medio ambiente y, sobre todo, a nuestras montañas? Primero es educarnos y fomentar el respeto hacia la naturaleza. Padres que respetan el medio están inculcando a sus hijos ese respeto por el medio, por la naturaleza, por las montañas. Los niños son siempre espejos, esponjas. Evitar tirar basura cuando vayamos de excursión, usar caminos señalizados para no dañar la flora, respetar las indicaciones de protección y, sobre todo, apoyar proyectos de conservación ambiental son algunas de las acciones que marcan la diferencia.
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También es fundamental apoyar políticas públicas que protejan las áreas montañosas y promuevan el desarrollo sostenible. En resumen, las montañas son mucho más que simples elevaciones del paisaje. Las montañas son fuentes de vida, son guardianas de nuestra biodiversidad, son testigos de culturas y, sobre todo, amigas y amigos. Son elevaciones silenciosas que nos acompañan, que están ahí cada día. Cuidarlas no solo es un deber ambiental, es un acto de amor hacia nuestro propio futuro. En algunos países, las montañas se consideran deidades. En otros, son cumbres a escalar. En otros más lejanos, las montañas, como los volcanes, son espíritus que pueden enfadarse. En países de todo el mundo, las montañas son fuentes de agua, de energía y de alimentos para casi la mitad de la población mundial. Debido a su altitud, pendiente y orientación al sol, los ecosistemas de montaña son fácilmente vulnerables a las variaciones climáticas. Plantas y animales nativos están perdiendo rápidamente su hábitat y están luchando para sobrevivir en áreas cada vez más reducidas. Además, los glaciares, no podemos olvidar los glaciares de montaña, se están derritiendo a un ritmo sin precedentes. Dichos cambios tienen un impacto en los recursos hídricos en muchas partes del mundo y a la vez

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1: Theodore Roosevelt dijo: haz lo que puedas, con lo que tengas, donde estés. Las montañas también se ven amenazadas por la degradación de la tierra, con la sobreexplotación y los desastres naturales. No podemos olvidar la fuerza de la naturaleza. La hemos vivido recientemente aquí, en Montornès, en nuestra comarca, en el Vallès Oriental.

Estos días he pensado mucho en las montañas, hecho que me lleva a preparar este programa. Porque hoy en el viaje a ninguna parte, si hay algo que me preocupa, es el medio ambiente, son las montañas, los ríos, el mar. Y estos días, más que nunca, hemos sufrido. Y no viene de ahora. El verano ha sido duro, intenso. Incendios. En muchas ciudades, en muchas montañas, en muchos lugares dispersos en la geografía española, pero también en Europa. Indescriptible la pérdida de bosque, de naturaleza, de animales. Todo eso daña las circunstancias de nuestra vida. Y muchos de nosotros nos preguntamos una y otra vez por qué son tan importantes las montañas, sobre todo ahora que estamos sufriendo esas grandes devastaciones por incendios o por agua. En los últimos meses hemos oído hablar de incendios de quinta generación. Incendios forestales conocidos como los megafuegos, caracterizados por la simultaneidad en varios focos que superan la capacidad de respuesta de los servicios de emergencia. Todavía los tengo presentes, me impactaron de una manera imposible de borrar. Y este concepto que combina cinco factores clave: la continuidad del combustible, la alta velocidad de la propagación, la gran intensidad y afectación a la interfaz urbano-forestal, la aparición simultánea de múltiples siniestros. La verdad es que los hemos visto tan de cerca este año, estos últimos años, esta última década, que solo saber que están ahí y se pueden acercar a nuestras montañas me produce escalofríos. Por eso siempre, siempre, siempre hay que estar en alerta.

0: No podemos olvidar las inundaciones que hemos sufrido. Y es que en España aproximadamente hay 27.000 kilómetros de ríos que presentan áreas con riesgo de inundación y cerca de 3 millones de personas que viven en zonas inundables. El litoral mediterráneo, zonas en la Comunidad Valenciana, en Murcia, en Cataluña, en Andalucía, predominan ramblas y barrancos secos la mayor parte del año, pero propensos a esas avenidas repentinas por lluvias torrenciales. Esto también lo estamos viviendo, desafortunadamente, cada día más.
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0: Hay varios tipos de lluvias. Inundaciones pluviales, que ocurren cuando las lluvias intensas superan la capacidad de absorción del suelo o el drenaje urbano, acumulándose el agua en las calles y en los terrenos. Luego están las inundaciones fluviales, que no pluviales, que se producen cuando el nivel del agua de un río, arroyo o cauce sube más y se desborda hacia las llanuras o zonas más cercanas, próximas. Y luego están las inundaciones costeras, que son causadas por el aumento del nivel del mar debido a las marejadas, a los mares ciclónicos, huracanes, vientos fuertes o tsunamis que alcanzan esas áreas terrestres cercanas a la costa. Como podéis ver, son muchos los factores que nos acompañan. Muchas las danas, las riadas, las crecidas repentinas, rápidas y violentas del caudal de un río, de un torrente, de una rambla o de una riera. Muchas veces provocado por esas lluvias torrenciales o esos fenómenos adversos meteorológicos, gotas frías y demás, de los que tanto nos han hablado estos días. Por eso la importancia de cuidar absolutamente todo aquello que nos rodea: montañas, ríos, rieras, ramblas. Las montañas no solo nos proporcionan el sustento directo y mejoran el bienestar de millones y millones de personas que viven en la montaña en todo el mundo. Sino que también nos benefician directamente a miles y millones de otras personas que viven aguas abajo. Albergan al 15% de la población mundial. Más del 90% de las personas que viven en las montañas viven en países en desarrollo. Y uno de cada dos habitantes de zonas montañosas en países en vías de desarrollo sufren inseguridades alimentarias. Proporcionan el 60% al 80% del agua dulce del mundo, las montañas. Algunas de las ciudades más grandes del mundo, incluidas Melbourne, Nairobi, Nueva York, Río de Janeiro y Tokio, dependen de las montañas para obtener agua dulce. La Sierra de Guadarrama, en el sistema central, suministra agua a Madrid y gran parte de la comunidad autónoma a través de embalses clave, como el río Lozoya o como el embalse del Atazar. Pero fijaros que el macizo del Montseny, en la cordillera prelitoral catalana, esos arroyos y esas fuentes alimentan las cuencas como la del río Ter o nuestro río Besós, ayudando a abastecer Barcelona y su área metropolitana, además de ser un punto clave para el agua envasada. Podemos hablar de los sistemas béticos en Sierra Nevada, los deshielos y los manantiales que surten de recursos hídricos a la ciudad de Granada y pueblos cercanos de la zona peninsular. ¿Son o no son importantes las montañas?

Nelson Mandela dijo: la educación es el arma más poderosa para cambiar el mundo. Las comunidades de montaña producen en abundantes cantidades productos y alimentos con un alto valor nutritivo y de mucha calidad, como el café, el cacao, la miel, las hierbas y las especias. Además de artesanías que mejoran los medios de subsistencia e impulsan las economías locales. Como reconocimiento, la UNESCO ha declarado muchas montañas Patrimonio Mundial y Reservas de la Biosfera, catalogadas así por encontrar soluciones en el equilibrio entre el desarrollo sostenible, la conservación y la biodiversidad. De hecho, casi el 60% de todas las reservas de la biosfera contienen ecosistemas de montaña. Yo he querido hoy hacer un pequeño homenaje y celebrar las montañas a través de este viaje a ninguna parte. Y espero que vosotros las celebréis conmigo. Como dijo Confucio, no importa lo lento que vayas, siempre y cuando no te detengas.

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1: Como ya os he dicho a lo largo del programa, las montañas son indispensables porque regulan el clima global, almacenan gran parte del agua dulce del planeta y albergan una enorme biodiversidad. Las principales razones de su importancia son básicamente que nos suministran el agua dulce. Nos proveen entre el 60 y el 80% del agua que existe en el mundo, alimentando ríos, lagos, glaciares, de los que dependen miles, millones de personas en todo el mundo. El agua es indispensable para la vida humana, para cultivar y para generar energía. Y resumiendo, también os diré que las montañas regulan el clima. Funcionan como barreras naturales que influyen en los patrones del viento, las lluvias y la temperatura, ayudando a estabilizar el clima en el planeta Tierra. Además, las montañas no podemos olvidar que son un refugio de la biodiversidad y que albergan ecosistemas únicos y una gran cantidad de especies de flora y fauna que no podrían sobrevivir en otros lugares. También son el origen genético de muchas de las plantas que comemos hoy en día, como el maíz, las patatas o los tomates. Las montañas generan energía y recursos. Son clave para las energías renovables, como la energía hidroeléctrica, y proveen recursos naturales esenciales como madera y minerales. Y además, las montañas son sustento y cultura para millones y millones de personas en el mundo. Viven en esas zonas montañosas donde desarrollan economías basadas en la agricultura de altura, la ganadería, el turismo y el deporte. No podemos olvidar que el cambio climático nos acecha y golpea las zonas de alta montaña de forma especialmente severa, ya que estas regiones, la alta montaña, se están calentando el doble de rápido que las zonas bajas. Al ser ecosistemas tan frágiles, con esas variaciones de temperatura ínfimas, desencadenan una reacción en cadena con efectos devastadores a nivel global. Con la desaparición de los glaciares y la escasez de agua, el rápido retroceso de las nieves perpetuas y los glaciares, ahí tenemos la alteración drástica de los ciclos hídricos. Al acumularse menos hielo, en invierno, el caudal estival de los ríos disminuye drásticamente, lo que reduce la disponibilidad de agua dulce para el consumo, para la agricultura y para la energía. Ya veis que es el pez que se muerde la cola, sin hablar del aumento de desastres naturales. Y es que el deshielo provoca que el suelo congelado actúa como cemento natural en las rocas y provoca gran inestabilidad en las laderas. Esto, sumado a las tormentas más intensas, multiplica los desprendimientos de rocas, aludes, inundaciones repentinas y sequías prolongadas. Así que debemos conservar la naturaleza, el medio ambiente y, sobre todo, cuidar de nuestras montañas. Es lo que hoy os vengo a decir en el viaje a ninguna parte. Así que la próxima vez que veáis esas cumbres elevadas, esas montañas majestuosas, bien desde la ventana o durante la próxima aventura, recordad que todo lo que significan y el compromiso que debemos adquirir para protegerlas. Porque las montañas nos hablan, Porque las montañas solo hay que aprender a escucharlas.

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Hola, ¿qué tal? Bienvenido y muy buenas tardes a nuestra cita de tiempo de flamenco de 7 a 8. Estamos en vuestra compañía. En los controles y parte técnica, nuestro buen amigo Sergio Lombardo y el que os habla, Antonio Montero. Nuestra sintonía, los 91.2 de la FM. Nuestro número de teléfono, 93 568 2000, y nuestra página web, radio.montorne.ca. Hasta las 8 en puntito, estamos en vuestra compañía. Espero y deseo que pasemos entre todos una horita de tiempo de flamenco agradable, bonita y muy flamenca. Y si lo conseguimos, pues satisfecho. ¿Parece bien? Pues venga. Unos temas bonitos de Camarón y Parrita, Me voy al cielo.

Camarón y Parrita, me voy al cielo. Hasta los temas ahora que sacan por la IA, que están sacando de todas las clases de cante, meten unas mezclas de cantadores uno con otro y están haciendo eso. Los 10 días no hace mucho la Niña Pastori que le hicieron una entrevista, ¿no? Y dio la Niña Pastori que esto de la IA lo tenían que denunciar. Lo tenían que quitar. Dice, porque a veces ponen canciones de la IA mía, dice, ni esa es mi voz, ni eso es nada, ni esa es la música que yo tengo que tener. Dice, pero esto, pero claro, es lo que hay. Las tecnologías modernas que tenemos hoy en día, que es lo que hay, pero no saca ninguna tecnología para que cuando mire la cartilla tenga más dinero. Esa tecnología no la saca. Cuando mire la cartilla tenés menos. ¿Será eso lo que influye en la IA, no? Eso es un problema. Pero que ve, hay que adaptarse a las cosas modernas que tenemos hoy en día. Y nos vamos a escuchar unos temas ahora de un hombre que a mí me gusta con locura. Siempre me ha gustado. Se nos fue, pero no, me gusta con... Vamos a escuchar una soleá de Triana en la voz del maestro Paco Taranto.

Qué pena que se nos vayan estas voces, ¿verdad? La voz de Paco Taranto en la Soleá de Triana. Qué bonito lo hacía, por Dios. Cuántas cosas buenas nos ha dejado, que tenemos que ir escuchándolas poquito a poco, como es normal, ¿no? Estas cosas no se pueden dejar, por lo menos a los que sentimos y nos gusta el flamenco. Estas cosas no podemos dejar, estos cantos no podemos dejar de olvidarlos y de ponerlos en la radio, que eso es lo bonito, eso es lo bonito. Que tenemos la oportunidad de que haya mucha gente que los escuche. Que siempre digo lo mismo, que me repito más que el ajo, que somos los únicos que ponemos flamenco en la emisora de radio, porque además si no fuese por la emisora de radio no se escucharía, por lo menos en otros medios no, es imposible. Gracias a los concursos y gracias a muchas cosas, gracias a las peñas flamencas, si no estaríamos perdidos. Y mira que hay un ramillete de gente joven, que mucha gente dice, el flamenco se pierde. No, el flamenco no se pierde, el flamenco no se va a perder nunca. Lo que pasa es que a la gente joven hay que ayudarle un poquito más, hay que ayudarle un poquito más para que sigan adelante y escuchen mucho cante, que eso es también lo principal. Escuchamos los temas de Palo Dulce, Duende Corazón.

Los temas de Palo Dulce, recordando nuestra sintonía, los 91.2 de la FM y nuestro número de teléfono 23 518 20 00, hasta las 8. Estamos en vuestra compañía. El lunes no estuvimos aquí con vosotros porque, como sabéis ustedes, era el día de la Pilarica, era festivo y nos quedamos pues de fiesta, como muchos de ustedes, ¿no? Normal, cuando es fiesta, es fiesta. Y cuando no es fiesta, para trabajar. Yo a esto lo llamo trabajo, ¿eh? Estamos en la radio, pero que mucha gente dice que bien te lo pasa, y me lo paso bien, pero es un trabajo más, porque hay que trabajarlo. Antes de entrar en el estudio hay que llevar trabajo hecho. Antes hay que llevarlo hecho y después hay que llevarlo a cabo, que eso es la base principal también, ¿no? Ahora vamos a escuchar un hombre que estuvo cantando el sábado pasado lo que es en el concurso, en el quinto concurso de la Taranta Carmelinares en Barcelona. Extremeño, de Don Benito creo que es. Nuestro amigo Emilio Serrano quedó segundo clasificado, y vamos a escucharlo unos temas por tiento.

Hoy quedaron los cantes por tientos en la voz de Emilio Serrano, segundo clasificado en el quinto concurso de la Taranta Carmen Linares en Barcelona. Primer premio, también lo llamamos un día de esto también, y hablamos con él, el primer clasificado, que fue nuestro amigo Víctor Palacio. Yo aquí tengo aquí apuntado mi amigo José Carretero, Víctor Palacio, que se lo dije, le digo, Víctor, te tengo que llamar un día y tenemos que hablar un poco. Dice, bueno, cuando tú quieras, me llama y hablamos, que pueda, y bueno, pues lo llamaremos un día, que nos explique un poco cómo le ha ido, cómo le va la vida también artísticamente, y cómo le ha ido también el concurso de la Atalanta, qué piensa del concurso de la Atalanta, y cómo, si está contento, pero pues sí, medio que di que estaba muy contento. Eso es lo que pasa en los concursos, que a veces no puedes llevarla todas contigo. Tú crees que vas a ganar, porque tú mayormente cuando vas a cantar a un concurso, tú vas a ganar. Pero a veces la voz no te responde, no le echemos la culpa al jurado. A veces el jurado tiene la culpa en algunas cosas, en otras no. Y porque no, a veces el jurado no se trata de una persona sola, son 3, 4 o 5 personas, ¿sabes? Y después ahí, después de terminar el concurso, después de cada uno poner las votaciones, hacer lo que tiene que hacer, después se verifica todo, se mira y cada uno tiene su opinión y ahí está, ahí se llega, se hace un consenso, que es lo más bonito, y después de ahí pues se da el premio correspondiente. Pero que nunca puedes ir a un concurso diciendo yo canto más y voy a llevar el primer premio, ¿no? Porque eso es lo peor que puedes hacer cuando va a un sitio. Ni al concurso ni a nada, ni a ningún sitio. No vaya diciendo que eres el mejor, porque después resulta que del mejor no eres. Quita sueño, nos dicen unos temas muy bonitos cantando por sevillana.

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2: en los 91.2 de Ràdio Montornès. En los 91.2 de la FM estamos de lunes a jueves, de 7 a 8 de la tarde. Si no es festivo, si es festivo, pues ni de 7 a 8 ni de 6 a 10, de 5 a 6. Tenemos a pie del cañón nuestro amigo Marco. Marco, muy buenas tardes, noche.
3: Buenas tardes, noche, amigo Antonio, ¿cómo estamos?
2: Pues bien, ¿eh? Aquí estamos echando un ratito que nos gusta un puñado de gente.
3: Ya, eso nos gusta a mucha gente, hay mucha gente buena, a mismo que nos gusta el flamenco.
2: ¿Cómo estás, hijo mío? ¿Cómo estamos?
3: Pues muy bien, tengo que bajar a verte a ti a la Ramona y estar un ratito allí con vosotros, tomarnos algo, porque yo acabo de salir de trabajar, he ido a hacer unos mandados, he ido a ver a la mamá, un ratito con ella y ahora voy a la Rita a tomar una Coca-Cola.
2: Muy bien,
3: con los amigos.
2: ¿Cómo está la mamá, hijo?
3: La mamá está bien.
2: Está bien, ¿no? Me alegro, hijo.
3: Gracias a Dios, está bien.
2: Me alegro.
3: Todo bien, gracias a Dios, está bien, hay que cuidarlo a todos.
2: Y ahora vas a cazar a la Rita a tomarte una Coca-Cola fresca.
3: Ahora me voy a tomar una Coca-Cola fresquita allí, que nos ponen unas tapitas allí a mi amiga Rita y a mi amigo Reyes.
2: Ajá.
3: Y ahí hoy tiene mucha gente, creo que tiene mucha gente fuera y todo.
2: Sí.
3: O sea que voy a cascar un rato con ellos y ahora pues ponme lo que tú quieras. O si no, me pones un poco un cante de los que nos gusta el flamenco.
2: Venga.
3: Una petenera, una soleá.
2: Ahora te voy a poner unos cantes que te van a gustar.
3: Bueno, pues ya está. Dame dos minutitos que entro aquí con esta gente y les pido. Y pongo el móvil a tu pastilla y la radio.
2: Bueno. Pues nada, un momentito, te lo pongo.
3: A ver cuándo hace alguna matinal flamenca o algo. ¿Se están perdiendo las matinales flamenca?
2: En el Centro Cultural Andalusí.
3: Bueno, pues si te enteras de algún sitio, alguna peña, alguna casa andalucía que haga una matinal o algún, yo qué sé. El otro día ya te vi que fuiste a ver al homenaje, fuiste a la casa andalucía y estabas con la Cristina.
2: Con la Cristina Hoyos, sí, estuvimos en la sala AXA en la Illa, allí en Barcelona. Estuvimos ahí.
3: El quinto
2: concurso de la Taranta de Carmen Linares.
3: Sí, claro, también me gustan los cantes por Taranta.
2: Sí,
3: es
2: sí.
3: Que a mí me gusta todo.
2: A ti te gusta Targapacho. Targapacho también.
3: Targapacho también me gusta. Bueno, amigo Antonio, un besito para ti, que te quiero mucho, para todo el
2: oyente,
3: para la Ramona. Y voy a entrar aquí a esta gente y pongo la radio a toda pastilla.
2: Pues muy bien.
3: Venga, un besito. Ahora te escuchamos.
2: Está aquí mi amigo Carretero, me ha pasado una nota, porque como que está aquí conmigo, pero que como tiene una letra como los médicos, que eso no lo entiende ni Dios. La Peña de la Macarena cada domingo. Me ha dicho que claro, que es verdad, que la Peña de la Macarena en Ripollé cada domingo hacen tertulia flamenca.
3: ¿Ah, sí?
2: Por las mañanas.
3: Bueno,
2: cada domingo.
3: Pues venga, pues entonces bajaremos un domingo a escuchar cante bueno. Bueno,
2: como tú quieras, no hay ningún problema.
3: Si vas a cantar algún lado, me lo dices, que voy a verte.
2: Sí, a ver si. ¿Cómo están los presupuestos?
3: Bueno, yo te pago lo que haga falta. Yo te traigo a cantar aquí a Carrereo, lo que haga falta.
2: Muy bien, Marco, pues.
3: Un besito.
2: Dentro de un momentito.
3: Saludos para el carretero también, ¿eh?
2: El carretero, aquí está. Un abrazo muy grande te da.
3: Venga, un besito.
2: Venga, Marco. Venga. Un abrazo grande.
3: Adiós.
2: Nuestro amigo Marco, que lo echábamos ya de menos. Pero nos sintoniza desde Carretero. Trabaja en una ferretería, que es ferretero, ¿sabes? Y un día le vamos a dar publicidad también a lo que es la ferretería. Mi amigo Marco, me dijo cómo llama la ferretería y vamos a darle publicidad, porque ese día vamos a comprar y que las cosas nos salgan más baratas, ¿no? Porque cuando hace uno publicidad, le sale la cosa más económica. Digo yo, que es así, ¿no? Pero es que es muy buena gente, mi amigo Marco. Hace mucho tiempo que lo conozco ya y sé que es buena gente. Y dice, dame un momentito para que estaría mejor en el coche, o estaría en el bar, o estaría en la calle. Y dice, dame un momentito que entre en el bar y me tomo una Coca-Cola y pongo el móvil a toda voz para que la gente, nuestro amigo Reyes y nuestra amiga Rita. Vamos a escuchar los temas de los médicos, nuestro amigo Marco, a toda la gente que tiene ahí la el bar de la Rita en Cardedeu. Y estos temas de Fernando Terremoto, Luz en los Barcones.

Los temas de Fernando Terremoto, Luz en los Barcones. Tema que le he puesto para mi amigo Marco y toda la clientela que tiene ahí en Cardedeo, nuestra amiga Rita y nuestro amigo Reyes. Que para toda esa clientela que tiene ahí tomando esas tapitas buenas en, ahí en el bar, en Cardedeu. Que Marco, si no has escuchado el tema entero y quieres escuchar otro tema, pues pega otro golpe de teléfono y yo te pongo lo que tú quieras, hijo. Esto vamos aquí, vamos al gusto del consumidor. Que lo tenemos, lo ponemos. Que no, lo buscamos. Y si lo buscamos y no lo hay, pues ponemos otro tema. Yo sé que a ti te gusta el cante, te gusta la sevillana, te gusta jamón. A ti te gusta jamón bueno, de pata negra. Y a mí también. Unos temas que hace mucho tiempo que no lo escuchaba. Y el otro día rebuscando, como digo yo siempre, en el baúl de los recuerdos, digo, mira por dónde, que sevillana es más bonita. Ellos son sonido andaluz. Y cortaron los alambres.

Son sevillanas que los que saben o sabemos cómo, de qué, a qué se refieren esto. Como dice, cortaron los alambres para que la Virgen pasara. Fue verdad, fue eso, fue una realidad. Que hubo muchas partes del coto, muchos caminos, que los cerraron los alambres para que la Virgen no pasara ni pasara nadie. Y dijeron que eso no podía ser, porque esos eran unos caminos que aunque tengan propiedad, aunque sean propietarios y tengan propiedad, eso de toda la vida del mundo ha pasado por ahí. Y llegó un momento que cerraron los caminos y le pusieron alambre para que la Virgen no pasara ni los almontaños tampoco. Y eso hubo muchos problemas con ellos, pero al final los quitaron. Al final llegaron a decir, no señores, lo hemos puesto porque ha sido un berrinche o ha sido algo que nos ha pasado por la cabeza, pero ¿qué los vamos a quitar? Y los quitaron y al final pues siguieron pasando. Pero os digo que lo que no lo sepáis, os digo que pasó eso, que son unas sevillanas que son reales. Estamos en las 8 de la tarde, noche ya, ¿no? Vamos a escuchar una mujer que nos va a cantar por Cigrilla, que la tenemos en Sardañola, no sé, este sábado o el que viene. El sábado que viene. Ella canta por Cigrilla. Nuestra amiga Rocío, Segura.

Rocío Segura, que la tendremos dentro de dos semanitas, la tendremos en Sardañola, la Casa de Andalucía en Sardañola. Ahí nos cantará por Siguirilla, por Soleá. Y se lo decía a mi amigo Carretero, que estuvimos hace dos semanas. Fuimos a ver a Antonio Reyes y después de darle 18.888 vueltas a la Casa de Andalucía, nos tuvimos que venir de vuelta. Y usted diría, ¿por qué? Pues porque no encontramos aparcamiento. ¿Que es imposible? Pues sí, por nosotros fue imposible. Le dimos 48.000 vueltas a toda la calle y nos fuimos casi una hora y pico, una hora antes, hora y media antes. Imposible. Yo digo que si otro día que vayamos, ya le he dicho a mi amigo Carretero que nos vamos después de comer a mediodía. O nos vamos y comemos allí. Porque es verdad, aquella es una zona que son todas zonas de casas, de torres y si hay muchos vados y el coche no puedes dejarlo en cualquier sitio, porque dejar el coche en cualquier sitio y dejar lo que te espera cuando vuelva. O tienes puesta la denuncia y si es un vado no te ponen denuncia. Si es un vado, el coche te lo lleva a la grúa. Porque lo que pasa es que como es un vado, la policía pasa de largo. Pero el mismo dueño del vado llama, viene la grúa, te lleva al coche, después vas a buscarlo, pagas la grúa, pagas la multa y te sale por un lado de la cara. No están las cosas para eso ahora, ¿no? Yo digo que le dimos 40.000 vueltas y ahora no te cuenta. Digo, carretero, vamos a comernos un Frankfurt, a Montorné, porque es lo que nos queda. 5 minutos. Vamos a escuchar unos temas de nuestro amigo Jonathan Santiago y Manuel Berraquero. Vamos a escuchar una sevillana de ellos.

Jonathan Santiago y Manuel Berraquero. Y nosotros nos vamos. Tenemos el tiempo justito. 2 minutos nos quedamos en las 8 de la noche ya. En los controles y parte técnica, nuestro buen amigo Sergio Lombardo y el que os habla, yo quiero un montón, Antonio Montero. Buenas noches.

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1: Viene esta canción. Gracias en nombre de Dalma y de Janina.
2: Muchas gracias, Diego.
1: Que es lo que más quiero en mi vida.

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1: Iniciamos hoy con voz muy rasgada 33 un tercio.
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1: Y no me refiero a la voz mía, que puede que lo esté también hoy, sino a la voz de Bonnie Tyler. ¿Qué pensaría su médico cuando le dijo: chica, con esa voz no puedes dedicarte a la canción, dedícate a otra cosa? Pero ella no hizo caso. Muy testaruda, siguió y siguió y siguió. Y en los años 80 nos dejó a todos clavados en el transistor, en el equipo de música, en el vinilo, porque nos encantaba.

Espero que te encuentres muy bien. No sé si estás haciendo la comida, la cena, la merienda. No sé si te dedicas a relajarte en casa después de una jornada de trabajo o estás haciendo la limpieza de la casa. No sé lo que estás haciendo, pero si estás escuchando 33 un tercio, a fe que te lo estás pasando bien. O al menos eso esperamos. Bueno, hay quienes nos dicen que le encanta dormir con 33 un tercio, porque ponemos música muy relajada y con mi voz, pues, se duermen. No es esa mi intención, os lo aseguro, que os dormáis escuchando el programa. Pero fíjate, si os dormís escuchando el programa y os gusta, ya he cumplido mi deseo, que es estar junto a vosotros y estar lo mejor posible.

La vida muchas veces nos da sorpresas, y una sorpresa es escuchar 33 un tercio mientras nos dormimos. A veces, yo que me escucho a mí mismo para ver fallos y corregir historias o no, también me duermo conmigo mismo. Y hoy hemos iniciado muy fuerte con esta señora auténtica, y vamos a dedicar el programa de hoy al síndrome de Diógenes. Lo habréis visto en el título, ¿verdad? Os suena lo de Diógenes, ¿verdad? Síndrome de Diógenes. Bueno, pues no es todo tan claro como aparenta. ¿Tiene su qué? Tiene su relación, pero no es simplemente alguien que está enfermo. No, no, hay algo más, es más profundo. Pero antes de hablar del síndrome de Diógenes, hoy me ha dado por la ópera. ¿Por qué no escuchar una canción de la bellísima Tosca, Sevisi d'Arte? Pero en este caso, me gustaría escucharla por Montserrat Caballé, porque me parece que de todas las Sevisi d'Arte que he escuchado, es la que más me llena. No sé si tú opinas lo mismo.

nos encanta escuchar ópera y más estas piezas tan clásicas y tan extraordinarias y cantadas de la manera que canta, que cantaba Montserrat Caballé. Pues fíjate, Diógenes de Sinope, pues era un... Bueno, no sabemos lo que era. Bueno, era, vamos a decir que era filósofo de la corriente de los cínicos, y decía que, por eso el nombre de, y luego hablaremos de él, del síndrome de Diógenes, decía que el hombre debería ser autosuficiente, que no necesitaba ningún tipo de lujos para vivir. Y de, se dice de él que iba por la calle con una lámpara y con una luz encendida durante el día, porque decía que estaba buscando y no lo encontraba al hombre honesto. Él buscaba no la pobreza, sino la... la felicidad a través de no tener nada, ¿no? Y hay una anécdota que se dice que es verdadera, que un día se encontró a Alejandro Magno, y le dijo, ¿tú quién eres? Yo soy Alejandro Magno, ¿y tú? Yo soy un perro. Porque él decía que él era como un perro, que no necesitaba nada para ser feliz, excepto vivir y ser feliz. Y entonces, claro, Magno le sorprendió esa contestación. El hombre más poderoso del mundo, el hombre que lo tenía todo, que podía hacer y deshacer lo que quisiera, le dijo a Diógenes, pídeme lo que quieras, que te lo voy a dar. Me da igual lo que me pidas, lo que quieras. ¿Y sabéis lo que le contestó Diógenes? Pues si no te importa, quítate de delante que me tapas el sol. No necesitaba nada, lo tenía todo, todo, y no tenía nada.

Qué filosofía de vida, ¿verdad? No necesitaba nada. Y el gran Carlomagno le dijo, pídeme lo que quieras. Y dijo, quítate que me tapas el sol. Es increíble, es impresionante, es verídico. Por eso se dice que el síndrome de Diógenes, las personas que se dedican a recoger basura y ponerla en su casa, que se dedica, pues, que están desaliñados, que tienen un aspecto físico malo, no tiene nada que ver con la filosofía ideal e inicial de Diógenes. Bueno, y ahora, Mercedes Sosa, todo cambia. Es verdad, todo cambia en la vida.

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Qué bonito. Ay, qué gran voz, con esa fuerza. Mercedes Sosa, qué grande eras. Disculpadme que me emocione, que me entusiasme, porque es que esta mujer me maravilla, me maravilla.

0: Pues sí, fíjate que lo del síndrome de Diógenes lo inventaron en 1975, ¿eh? Pues personas que iban con desaliño, que iban, pero no tenía nada que ver en realidad con Diógenes, con el Diógenes de Sinope, porque él tenía unas convicciones muy, muy profundas, ¿eh? Diógenes era un rebelde, sí, era un rebelde, pero no era un rebelde solo. Buscaba la honestidad absoluta. Sí, así mismo. Buscaba al hombre honesto, buscaba el no tener riquezas y el simplemente ser un hombre bueno. Claro que también tenía sus cosas, ¿eh? Porque él decía que había que hablar francamente y da igual si hacías daño a la gente, ¿no? Pero él soltaba por su boca lo que pensaba. Y bueno, estaba un poco así, porque luego practicaba actos naturales en público. Yo lo que he visto es dormir y comer, pero lo de los actos naturales en público mal me suena a otra cosa. Iba en contra de las creencias sociales, con un humor un poco corrosivo. Despreciaba la fama. Se llamaba a sí mismo perro. ¿Por qué un perro vive sin convencionalismos y sin historias? Bueno, me tengo que callar, porque esta canción me gusta tanto. Es tan romántica y tiene una voz, José Luis Rodríguez, el Puma, tan impresionante que la tenemos que escuchar. Dueño de nada.
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0: dueño de nada, el Puma. ¿Cómo cantaba, verdad que sí? Bueno, pues fijaos, hablando de todo, el disco de vinilo de hoy es un disco un poquito especial. ¿Por qué? Pues porque es de un autor, de un cantante que normalmente canta ópera, por ejemplo, para que os hagáis una idea, y en este caso hizo un disco que tengo yo en vinilo, que está pero que muy bien. Lo voy a poner ahora mismo. Fijaos cómo se escucha el ruidito del disco.
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Sí, ya lo habréis reconocido, es el gran Josep Carreras. Hoy, mira, ha coincidido, hoy hemos escuchado a Montserrat Caballé y a Josep Carreras, dos catalanes universales. Carreras quiso hacer este disco, pues un poco le llamó Mi Otro Perfil, un poco reivindicando que la parte de ópera también le gustaba la música, que en aquella época se llamaba ligera, ¿no? Y hizo este disco que es una pasada. Está grabado entre Londres y Madrid. Por supuesto, en Londres contó con la cuerda de la London Symphony Orchestra y encima además, pues grabado en los Abbey Road Studios. Te puedes imaginar. Nuestra memoria, un país, juntos los dos haremos. Y encima, este Óyeme, por ejemplo, compuesta por Manuel Vázquez Montalbán, el famoso escritor, y la música de Pere Afons. ¿Qué más queremos? Si es que está todo para que nos guste.

0: ha sido el disco de vinilo del día de hoy. Mi otro perfil, Josep Carreras. Y ahora tenemos que continuar porque, claro, después de uno viene otro, después otro. Aquí no paramos, siempre tenemos muchas cosas que contar.
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0: Y con la música de Paul McCartney de fondo, me gustaría contarte que el desprecio de la fama de Diógenes fue muy famoso y por eso luego pues se le han ido aumentando convencionalismos hasta llegar al actual síndrome de Diógenes. La verdad es que el síndrome de Diógenes, la verdad es que es una enfermedad porque la persona que lo padece no cree que esté enfermo y tiene un desaliño personal y de su vida muy potente. Nada que ver con Diógenes, que lo que hacía era reivindicar la felicidad a través de tener poca cosa, simplemente ser feliz. Qué bien me suena Paul McCartney y este I Want to Come Home.

0: Bueno, pues tenemos que ir despidiéndonos y deciros ya mismo adiós. Este 33 un tercio dedicado a Diógenes, pero no lo que os pensáis, ¿eh? Lo que ya habéis aprendido. Y yo también lo he aprendido, ¿eh?
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0: Nos vamos con Nena Daconte. ¿Quién le iba a decir allá hace muchos años, cuando Operación Triunfo, que esta mujer per se, triunfaría con esa voz tan bonita que tiene y esas canciones tan dulzonas? Pues hoy ha llegado el momento de despedirnos con ella. Espero que pases un buen día y que seas feliz.
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0: Pasamos ahora a hablar de deporte, concretamente de la marcha popular, porque ya está aquí este mes, ya llega la edición número 34. Y hoy, para hablar de este acto deportivo que ya muchos esperan en el pueblo, tenemos con nosotros al secretario del Club Paratismo Montornés, Alfredo Acevedo. Muy buenos días, Alfredo.
1: Buenos días.
0: ¿Qué tal? ¿Cómo estás?
1: Bueno, bien.
0: Estos días un poco complicados, ¿no? Por eso.
1: Sí, el tema está ahora un poco complicado y triste, pero bueno, iremos saliendo como se pueda.
0: Pues sí, a mucho ánimo a todas las entidades que se han visto afectadas. Hay que ir haciendo poquito a poco. Por lo pronto tenemos esta marcha popular, que ya la teníais en marcha antes de todo el temporal, que se mantiene y que ya tenemos los dorsales a la venta. Alfredo, este año, ¿qué nos puedes contar? ¿Cómo? Venga, va, vamos a animar un poquito la cosa. ¿Cómo está yendo?
1: Bueno, de momento bien. O sea, tenemos todos los dorsales en los puntos, ya están disponibles desde la semana pasada, por internet también, y va avanzando la cosa, la gente se va apuntando. Mantenemos lo mismo de siempre, 1.700, uh-huh. Igual.
0: Y la verdad es que ya es una cifra alta, porque es un paseo, ¿no?, por nuestro entorno, aunque es verdad que hay gente que se anima a hacerla corriendo.
1: Sí, bueno, hay algunos nos preguntan, oye, ¿se puede hacer andando? Digo, no, se puede hacer corriendo, o sea, hay que hacerla andando. O sea, aquí en esta marcha la prioridad es el caminante. Es el que, igual que cuando hacemos la media maratón o la de 6 kilómetros, la gente que da, el que prima es el que corre, aquí no, aquí el que prima es el que anda.
0: Claro, además que te permite disfrutar, ¿no?, y ver nuestro entorno natural.
1: Claro, y sobre todo el recorrido que tenemos, que eso es todo natural por la montaña y tal, y van las familias juntas y está bastante chulo. Bueno, si no llevaríamos 34 ediciones.
0: Ya, sí, la verdad es que es algo que todo el mundo espera, y además mantenéis como la fecha, ¿no?, que va con el cambio de hora. Yo creo que es algo muy unido que la gente ya tiene en mente, ¿no? No sé qué se acuerda más uno, si de la marcha o del cambio de hora, está ahí.
1: Sí, lo hacemos por eso también, porque como siempre decimos, digo, aunque no cambie la hora, llegas antes, o sea, tarde no llegas, porque y así es una fecha buena. Antes hacíamos también la micha en el otro cambio, pero la quitamos, la hemos pasado más tarde, pero esta sí que la mantenemos porque es una buena fecha que todavía... Sí que hay años que hemos pillado algo de lluvia, pero normalmente son fechas que todavía se mantiene el tiempo.
0: Sí, está bien. De hecho, para no llegar tarde, ya además el Club Paletismo llevó unos cuantos años que se asegura de ello, porque volvemos a tener como este inicio como libre,
1: abierto,
0: ¿no?
1: Eso sí. Es. Salida abierta, que le llamamos. Sí, salimos. Abrimos la salida a las 8, tú puedes salir, y a las 9 sale el último. Digamos, a las 9 sale el que cierra carrera, que es una persona nuestra de la organización que va cerrando, y tenemos una hora para salir, para no salir todo el mundo a la vez, masificar los caminos y todo de golpe, y es mejor.
0: Pues sí, además otra cosa que se mantiene desde siempre es el poder elegir los dos recorridos, ¿verdad?
1: Sí, tú cuando llegas al kilómetro 6 decides si te vas para la meta, que son dos más, o sigues por el largo, que son los 14, que vuelven a caer en el mismo sitio para luego acabar.
0: Es decir, que el recorrido se mantiene igual.
1: Sí, el recorrido es igual, todo igual, salida igual, mantenemos todo. Bocadillo, la camiseta, los productos, todo igual.
0: Es una fórmula que gusta, ¿no?
1: Sí, el precio también llevamos 3 o 4 años con 10 euros, lo mantenemos, o sea que bien.
0: Sí. Claro que a veces la gente nos dice, bueno, pero puedo ir sin dorsal. Ya, pero hay toda una organización detrás, ¿no? Una entidad organizando.
1: Claro, nosotros en el avituallamiento tenemos los avituallamientos que en el primero también desde hace varios años damos, aparte del agua, damos galletas. Y claro, la gente viene, no voy sin dorsal, pero esto lo regalan ya, pero está el que ha pagado, que es el que está asegurado y el que ha hecho una inscripción.
0: Claro, bueno, y que mantiene, además ayuda para que luego el club pueda seguir haciendo otras actividades.
1: Evidentemente, estos eventos son para que los chavales puedan seguir haciendo sus actividades y también les cueste menos hacer la inscripción. Nosotros todos los beneficios que sacamos es para que ellos paguen menos.
0: Claro que sí. Pues recordemos, hemos hablado de la hora de salida, pero no del punto, Alfredo. Es verdad que no cambiamos, pero hay que recordarlo por si hay alguien que ya no se acuerde o que venga nuevo. ¿Desde dónde se sale?
1: La salida es en el cruce de la calle Mayor con Francesc Layret. O sea, delante del Parc dels Gegants, sí, ¿no?
0: Sí, como ya sí. Acabada la Plaza Pau Picasso, ¿no?
1: Sí, acabada arriba, cuando uh-huh. Delante del restaurante La Teja.
0: Sí.
1: Más sencillo. Pues ahí... es el cruce ese y salimos para arriba, dirección El Pedro, para luego bajar por el pase fluvial y hacer el recorrido de siempre. Antiguamente cruzábamos por el centro, pero ya hace años de que hacemos la salida abierta, vamos por fuera.
0: Sí, se colapsa un poquito menos, ¿no? Quizás.
1: Exacto.
0: El pueblo.
1: Sí, y aparte, como es una hora, durante una hora no puedes tener el pueblo cortado. Entonces, es una hora de salida, pues vamos por ahí, es mejor para la gente más abierta. Y también el pase fluvial este, que donde tenemos el del río, que también es muy bonito.
0: Pues sí. Oye, Alfredo, ¿y cuánto podemos tardar en hacer la marcha popular, así caminando?
1: Hora y media, dos horas, no más.
0: Hay que ir preparado, hay que llevar, bueno, zapatillas deportivas seguro.
1: Sí,
0: ¿recomiendas
1: sí.
0: algo más?
1: Bueno, hay gente que llevan bastones, porque como hay cuestas altas, hay gente que lleva bastón, pero bueno, tampoco es muy necesario, ¿eh? Se hace bien. Hay cuestecillas que son durillas, eso sí está claro. Pero bueno, luego cuando haces la cuesta dura, la bajada, tienes el avituallamiento y ya te recuperas.
0: Sí, es verdad que yo hace un par de años hice el largo, siempre hacía el corto, y sí. Tengo que decir que en los primeros metros de elegir el largo me arrepentí, ¿eh? Luego ya es verdad que lo disfrutas y es maravilloso, pero y decía, madre mía, ¿dónde me he metido?
1: Porque el largo, yo siempre lo he dicho, el corto va por fuera de la montaña y el largo va por dentro. Claro, el largo te metes dentro de la montaña y es más bonito.
0: Sí.
1: Más bonito porque pasas por la Fuente de la Merced y todo esto y es más chulo. Pero claro, tiene su dificultad también.
0: Sí, además es que, bueno, tengo yo el recuerdo, ¿eh? Tú te sabes el recorrido mucho más que yo, pero el justo después de decidir, ¿no? Te vienen así como tres cuestas que dices,
1: sí.
0: uy, no, tranquilo, que luego se pasa.
1: Sí,
0: es solo el primer momento. Y luego la verdad es que lo disfrutas mucho.
1: Tienes una al final y ya está.
0: Las vistas son muy bonitas.
1: Sí, la verdad es que sí.
0: Alfredo, ¿dónde podemos comprar estos dorsales?
1: Pues mira, tenemos por la web nuestra de aletimamontornés.es y luego en puntos presenciales tenemos en Montornés Norte la Pollería Angelita, que está en el mercado, y abajo en Montornés tenemos en la panadería La Bóvila, la farmacia La Bóvila, en la panadería Elena, en la papelería Enric, en el Gato con Botas, en el Viñallonga y en Fábrega. O sea, muy repartido, para
0: pues
1: que la
0: sí.
1: gente pueda decidir dónde quiere.
0: Cerquita de casa nos queda algún punto seguro y si no, pues por la web.
1: Y si no, por la web.
0: Genial.
1: Por la web normalmente entregamos los dorsales el sábado en la oficina. Pasa que este año va a ser imposible.
0: Ya.
1: Y entonces ya publicaremos que seguramente entregaremos los dorsales en el Sputnik.
0: Ah, muy bien.
1: Porque es donde hacemos los bocadillos. Entonces, seguramente el sábado, cuando ya lo tengamos concretado, lo publicaremos para la gente que se apunta por internet. Igualmente le mandaremos un correo, porque aquí en la oficina este año va a ser muy difícil acceder.
0: Sí, está complicado. Bueno, pero hay opciones.
1: Sí. Opciones hay. Y aparte lo haremos cerca de la salida también. Así ya la gente también reconoce dónde es la salida.
0: Pues sí, la verdad es que sí. ¿Suele venir gente de fuera, Alfredo?
1: Sí que viene gente de fuera. Vienen de bastantes sitios.
0: Pues
1: porque ya, como ya llevamos tantos años, hay mucha gente que ya lo tiene apuntado en el calendario. Y nos viene gente de fuera e incluso, bueno, algunos me han llamado que vienen de Girona y todo, o sea que... que no les pilla cerca, pero bueno.
0: Bueno, eso es que gusta, claro que sí.
1: Sí, eso es que... A ver, El recorrido es muy bonito. Y entonces, bueno, y nosotros intentamos hacer que la gente esté a gusto y parece que lo conseguimos y por eso vienen.
0: Qué bien. No hemos dicho el día, hemos hablado del cambio de hora. Bueno, es el día 25 de octubre,
1: sí,
0: domingo,
1: octubre.
0: Con salida abierta a partir de las 8 de la mañana. Los dorsales ya están a la venta, limitados a 1.700 por 10 euros, decíamos, para poder pasar por los puntos de avituallamiento. Luego llevarnos, que a todo el mundo nos gusta, esta cajita con productos.
1: Sí, y una camiseta que este año es muy chula.
0: Qué bien. ¿No nos puedes avanzar un poquito? ¿Ya lo habéis publicado? No,
1: no lo hemos publicado. Todavía no lo hemos publicado, por eso.
0: Ay. Siempre están misteriosos.
1: Bueno, es que la camiseta normalmente no la publicamos porque queremos que sea sorpresa el color. A ver, sabemos que es una camiseta lisa, siempre es de algún color, con los logos de los comercios y el logo de la marcha. Y claro, normalmente no nos gusta porque así luego es una sorpresa llevarte la camiseta del color que te lo llevas. Pero bueno, igual lo publicaremos. Si lo publicamos, os avisaremos.
0: Vale, de momento, sorpresa.
1: De momento, pues... sorpresa. Para que tenga alguna sorpresa también la gente, que claro siempre es lo mismo, sí. Pues...
0: Allí podemos además seguir, que hablamos de publicaciones, ¿no? En el Instagram de la marcha. Podéis
1: tenemos
0: seguir,
1: Instagram
0: ¿no?
1: del club y de la marcha. Ahora tenemos este año también tenemos Instagram de la marcha. Entonces tenemos los dos Instagrams, el del club y de la marcha popular. Y ahí vamos publicando todo.
0: Genial.
1: Todos los colaboradores, los puntos de inscripción, todo.
0: Pues ahí queda todo dicho, a participar en esta marcha popular. Alfredo, muchísimas gracias, ánimo, porque vienen unos meses duros, pero nos veremos el día 25 en la marcha popular.
1: Muy bien, muchas gracias.
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1: Seguimos la tarde con nuestro coach, con Iván Aznar, en nuestra sección sobre inteligencia emocional, sobre bienestar emocional. Muy buenas tardes, Iván.
2: Hola, Mireia, ¿qué tal?
1: Pues muy bien, contenta de recibirte de nuevo. Estamos este año intentando mejorar, sacar nuestra mejor versión. Y hace un par de semanas hablamos sobre cómo aprender a gestionarnos mejor según nuestra energía. Al final, ¿no? Conocernos un poquito más, que ahí está la clave de muchas cosas. Y vamos con otro tema que, Iván, vamos, es un melón importante, yo creo, ¿eh?
2: Sí, hoy vamos a hablar sobre un tema que es interesante, que es la autoexigencia versus la disciplina sana, para saber un poquito cuál es esta diferencia.
1: Ya vamos a ver dónde podemos encontrar, bueno, un poquito el equilibrio también, ¿no? Entre una cosa y la otra.
2: Correcto. Mira, muchas veces terminamos el día, ¿no? Y sentimos que hemos hecho un montón de cosas, pero decimos, parece que no ha sido suficiente. Trabajamos, cumplimos responsabilidades, etcétera. Y también luego lo que nos proponemos, ¿no? O empezar un hábito, claro, mejorar en algo, o cambiar una parte de nuestra vida. Entonces, ¿qué pasa? Que los primeros días, y esto nos sucede a todos, Mireia, nos esforzamos al máximo, lo intentamos hacer todo perfecto, unas expectativas muy altas, ¿no? Pero es difícil mantener este ritmo y acabamos abandonando.
1: Sí.
2: Y entonces aparece la culpa.
1: Cosas que ya hemos ido hablando, ¿eh? Yo lo comento por si hay alguien que a lo mejor hoy ve que pasamos por encima por algún detalle, ¿no? Por algún concepto, pues que pueden ir a la radio La Carta y buscar más, porque hemos hablado de la culpa, hemos hablado también de objetivos, ¿no? De ponernos unos objetivos que sean pues asequibles, que no nos frustren, que todo va ligado. En según qué medida, pero todo va ahí. Claro, es complicado, ¿no? Es decir, sin parar un día y que a lo mejor no hemos hecho aquello que queríamos hacer.
2: Claro, mira, mejorar, querer mejorar es positivo. Tener objetivos, ya hemos hablado muchas veces que también. Por decirlo de esta forma, el problema aparece cuando convertimos ese error o cada error en un motivo para castigarnos. Entonces hay una frase que tengo aquí porque quiero leerla, que dice que la disciplina debería ayudarte a construir la vida que quieres, no a vivir permanentemente insatisfecho con la vida que tienes, ¿vale? Es un poco como un, pero es una buena frase realmente y nos indica esto, ¿no? Entonces lo que quiero que veamos hoy es qué es la autoexigencia realmente y cuándo se puede convertir en un problema, porque la exigencia está bien. Pero una autoexigencia, cuando ya se va, por decirlo de esta forma, y hemos hablado en alguna ocasión también de esta palabra, del perfeccionismo, aquí es cuando realmente se puede convertir en un problema.
1: Claro, hay que, bueno, al final es eso, ¿no? Ponernos unos objetivos que creamos que podemos cumplir, aunque nos exijan un poquito, está bien, ¿no? Querer superarse y hacer cosas, pero a veces es difícil encontrar ese equilibrio.
2: Sí. La autoexigencia de la que estamos hablando hoy, esta que se puede convertir en un problema, es la que aparece cuando ponemos estándares demasiado elevados y encima sentimos que debemos cumplirlos. Es decir, hasta cierto punto la exigencia, como acabo de comentar, nos puede ayudar a mejorar, hace que nos comprometamos con nuestros objetivos y que no abandonemos ante la primera dificultad, ¿no? Ante el primer fracaso. Pero por decirlo de esta forma, la diferencia sería entre querer hacer las cosas bien y sentir que nunca haces suficiente. Entonces, la autoexigencia se convierte en este problema cuando el valor personal, nuestro valor personal, empieza a depender de los resultados. Si un día cometes un error o no has conseguido ese objetivo, no pasa nada. Si esto empieza a afectarte a nivel más mental y emocional, entonces esto sí que ya empieza a ser un problema, por decirlo así.
1: O sea, estaría bien esa autoexigencia, Iván, si nos ayuda a mantener una buena voluntad, ¿no?
2: Sí, correcto. Mira, para una diferencia entre lo que sería exigirnos y comprometernos con nosotros mismos, que es la forma en la que lo quería mostrar hoy.
1: Vale.
2: Por ejemplo, si hay, lo que hemos dicho, quieres hacer ejercicio 3 días a la semana, llega el miércoles y estás cansado, has dormido mal, llevas un día complicado. La autoexigencia está más rígida de la que hablamos, es que tengo que ir sí o sí porque si no estoy fallando, siempre me pongo excusas. Entonces, desde la disciplina sana, que es la otra parte, La pregunta sería, ¿estoy evitando hacer ejercicio porque me cuesta empezar o realmente necesito descansar? Porque muchas veces, y más como he comentado alguna vez, con lo que es para mí la teoría de la falsa productividad a día de hoy, de aquí todo el mundo en redes sociales 24/7, sí, que tienes

0: haciendo. Hoy vemos la otra parte, ¿no? De muchas de las cosas que hemos hablado. ¿Desde dónde no lo estoy haciendo? Oye, llevo 3 días que no he parado, hoy me merezco un descanso. No voy a entrenar, no pasa nada. No es una excusa que me estoy poniendo a mí mismo.
1: Uh-huh. Además, yo, que esto me ha pasado mucho, ¿no? Intento mantener una rutina de ejercicio, pero llega un día por la mañana y dices que mi cuerpo no da para más, ¿no? Aquello que te levantas correcto, cansado y que no. Y luego te quedas, ¿no? Y pensando, a lo mejor te quedas media horita en la cama, que ya no descansas porque tu cuerpo está ahí, tu mente, uh-huh, ¿no? Diciendo qué mal, no vas a ir, no sé qué. Pero eso no hace que pierdas esa disciplina, ¿no? Al día siguiente habrás descansado, te levantarás con energía y dirás, hoy sí que me apetece y hoy sí que voy a ir. Que a veces parece que si un día dejamos, en este caso porque estamos hablando del gimnasio, pero se puede, ¿no? A cualquier cosa, que un día dejes de hacer aquello, sí, no quiere decir que ya no vuelvas a ir nunca más, sino
0: eso
1: que...
0: Es justo lo que acabas de decir. Es decir, no es cuántos días lo hago, si hoy tengo 3 y he hecho 2 es mejor que ninguno. No me tengo que frustrar por ello y mucho menos hacer que esto luego me empiece a disminuir y al final acabe dejando ese hábito porque yo mismo me estoy autoexigiendo más de lo que debería, ¿no? Que es lo que estábamos hablando. Entonces, hay 4 claves para mí para desarrollar una disciplina sana. Como para relacionarnos desde esta forma un poco más sana con nuestros objetivos. Lo primero, uh-huh, es, como siempre digo, cambiemos perfección, en este caso, por consistencia. Lo que tú misma acabas de decir, no necesitamos hacerlo perfecto, sino una forma, encontrar una forma de continuar, ¿vale? Uh-huh. De buscar un ritmo que podamos sostener. No necesito ir a entrenar, por ejemplo, ponemos el entreno porque es un ejemplo muy objetivo. Sí. No necesito ir a entrenar 5 días, si acabo de empezar, pues voy 2, al cabo de 2 o 3 semanas o un mes voy 3, entonces sentir que voy en progreso, esto es lo importante, es la consistencia, el compromiso, ¿no? La
1: sí,
0: constancia.
1: Ahora se me ocurre
0: así
1: otro hábito, porque igual la gente dice, ay, qué pesados con el deporte. Pues leer, sí, leer, por ejemplo,
0: por
1: leer,
0: ejemplo,
1: ¿no? Que también es algo que siempre tenemos en la lista de tareas pendiente y nos cuesta ponernos. Pues ahí a lo mejor, sí, si llevamos sin leer un año, no nos vamos a leer un libro de golpe.
0: Correcto. Y mira, con el tema de la lectura, cuando yo lo tengo que recomendar a las personas que acompaño, siempre les digo que empiecen por 10 páginas, uh-huh, o... hay libros que tienen capítulos muy, sí, largos, otros más cortos. Si son capítulos cortos, que se lean un capítulo. Por ejemplo, tengo un señor que hemos acabado hace poco en el programa que me dice, eres la primera persona que ha conseguido que me lea un libro entero y ya va por el tercero. Ya se ha leído, le voy recomendando algunos que son relacionados con lo que trabajamos en sesiones. Pero me dice Iván, dice, increíble, dice mi psicóloga, porque él también está, bueno, conoce a una psicóloga hace mucho tiempo con la que iba hace tiempo, y dice, está enfadada contigo, dice, porque ella nunca ha conseguido que me lea un libro y tú lo has conseguido. Digo, bueno, yo no lo he conseguido, ¿no? Pero empezamos así. Oye, poco a poco, por ejemplo, 10 páginas al día. Entonces, no es, porque nos pasa esto. Es como, bueno, voy a empezar a leer, me voy a poner media hora a leer, y a veces... Dices, no, es que es leer, ya, sí, pero no estás acostumbrado, tu mente rápidamente va a querer salir. Uh-huh. Es decir, todo, cualquier hábito, yo siempre tengo una frase que alguna vez ya la he dicho aquí en el programa y es 10 minutos son mejor que nada. Si te tienes que poner a leer 10 minutos, solo a los 10 minutos, aunque sean 2 o 3 veces a la semana. Y poco a poco vas acostumbrando a la mente, porque no es solo acostumbrar al cuerpo cuando hablamos de ejercicio, sino también acostumbrar a la mente cuando meditamos, cuando leemos, cuando queremos aprender cosas nuevas, estudiar también, etcétera.
1: Pues sí, hay un truquito, pero por si alguien necesita otro ejemplo, pues que hay muchísimos, hay muchísimos.
0: Sí, mira, voy rápido para que no se nos vaya el tiempo. Sí. La segunda, lo que sería la segunda clave es dejar de medir el valor por los resultados. Lo que acabamos de hablar ahora. Si no has cumplido, no pasa nada. Una cosa es evaluar el comportamiento para aprender y otra es utilizarlo para definir quién eres. Si empiezas a medir tu valor por es que he entrenado 3 días, ahora sí que valgo, he entrenado 2 y no valgo, malo. ¿Vale? Esto también. La tercera es aprender a distinguir entre incomodidad y agotamiento. Lo que hemos comentado al principio. Si realmente estamos cansados y necesitamos recuperar la energía... O si realmente no lo hago por falta de ganas, uh-huh, porque es por incomodidad. Y la cuarta, como siempre hablamos, revisar las expectativas. Es decir, que sean realistas esos objetivos que te marcas con tu situación actual. Si estás intentando cambiar, pues, 5 hábitos al mismo tiempo, ¿no? Quiero, pues, estudiar más, cuidar más mis relaciones, hacer ejercicio, descansar mejor, leer, tal. Luego no te culpes por no poder mantenerlo todo.
1: O sea, claro.
0: A veces... No es que necesitemos más disciplina, sino que necesitamos dejar de exigirnos sostener demasiadas cosas a la vez. primero el 1 y después el 2, ¿no? Como

0: decía un gerente de donde yo trabajaba, una frase muy simple pero muy buena también.
1: Sí, a mí también había una frase, ya que estamos así de frases, ¿no? Que puedes con todo, pero no con todo a la vez. Entonces, primero una cosa, luego la otra. Que a
0: Correcto,
1: veces, ¿no? Nos ahogamos
0: correcto.
1: y no somos capaces ni de hacer una sola cosa porque no estamos centrados en lo que tenemos que estar. Pues
0: Ahí está.
1: la teoría está bien, Iván.
0: Sí.
1: ¿Cómo aplicamos todo esto a la práctica? ¿Tienes algún
0: Bien.
1: ejercicio hoy?
0: Sí, un pequeño ejercicio como siempre, con cuatro preguntas que se pueden hacer mentalmente. Es, ¿qué me estoy exigiendo exactamente? Para saber qué me estoy exigiendo, siendo honesto conmigo mismo. ¿Qué me digo a mí mismo cuando no lo consigo? Si me hablo un poco desde el, oye, pues hoy estás cansado, no pasa nada. O si me hablo desde esa parte más del castigo hacia uno mismo. ¿Vale? Tercera pregunta, ¿esa forma de hablarme me ayuda a mejorar o hace que me sienta culpable, frustrado y bloqueado? Entonces ahí vemos si estamos desde una disciplina sana o desde la autoexigencia. Y la cuarta, ¿cómo puedo mantener mi compromiso sin castigarme? Por ejemplo, y vuelvo al entreno porque hoy lo tengo enfocado aquí, pero lo
1: Sí.
0: podemos extrapolar a cualquier tema. Si hoy no entreno, estoy perdiendo el tiempo y nunca voy a conseguir cambiar. Esto sería más desde la autoexigencia, ¿no? A transformarlo, por ejemplo, en un, oye, pues quiero mantener el hábito de entrenar, hoy voy a valorar cómo estoy y decidir cuál es la mejor forma de continuar. Como tú me hubieras dicho, si no puedo hoy, pues ya iré mañana y si esta semana solo he ido un día, mejor un día que ninguno y voy a intentar ir con ese, con esa pequeña, bueno, no vamos a llamarle exigencia, sino con ese compromiso contigo mismo de querer cambiar. Pero, como siempre digo, todo lleva un tiempo y en el mundo en el que vivimos a día de hoy rápido lo queremos todo para ayer, ¿no? Y esto sí que no es posible.
1: Pues sí, hay que esta slow life, llevarla un poquito más a nuestro día a día de verdad. Pues Iván, hoy lo
0: Correcto.
1: dejamos aquí, un tema súper, súper interesante que nos da para pensar muchísimo. Te esperamos en un par de semanas para seguir conociéndonos más y mejorando nuestras emociones.
0: Pues sí, pues como siempre para acabar, hay que tener claro que no se trata de construir una vida en la que puedas avanzar sin estar permanentemente en guerra contigo. O sea, no tenemos que estar ahí, necesitamos tratarnos, o sea, no necesitamos tratarnos peor para dar lo mejor de nosotros, que esto es algo muy claro. Y la próxima semana hablaremos de algo que muchas veces lo olvidamos y que hoy ha salido un par de veces, que es lo que le llamo el descanso consciente. Para
1: Genial.
0: entender de qué descansar es necesario y no es una pérdida de tiempo.
1: Me encanta el tema. Pues esperemos con ganas al próximo jueves. Gracias, Iván.
0: Que vaya muy bien.
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0: Los perros es que entienden mucho mejor las vocales que las consonantes. Por ejemplo, si tú le hablas a tu perro en alemán y le dices que se acueste en alemán, vale, le dirías Platz. ¿Cómo le vas a decir a tu perro? Siéntate, acuéstate, levántate, ¿o cómo lo vas a hacer? Suena todo igual, no te das cuenta, suena muy parecido. Tú estás buscando que en cada una de las posiciones no se repita la vocal. Por ejemplo, en alemán no se repetiría la vocal Platz, sit, no se repite la vocal. Y igual pasa, por ejemplo, en francés couché, assit, no se repiten las vocales. Es muy importante que no se repitan estas vocales porque el perro
1: muy
0: no
1: importante.
0: Entiende castellano. Ah, no, no entiende inglés.
2: Solo entiende que repites las vocales.
1: Solo entiende alemán y francés.
3: Che, couché.
2: Y yo creo, no sé si Platz se pronuncia Platz, pero bueno.
3: Platz. Platz.
2: Me da a mí que se pronuncia un poco diferente.
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2: Sí.
3: El fantasma.
2: Ella
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3: La cara del fantasma que estava en el... Val?
2: Sí.
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4: Muy buenas.
3: Què passa? 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
4: Muy buenas, muy buenas. Ya, estaba intentando aprender a decir la palabra plat.
2: Claro, es que, hay que es difícil, ¿eh?
3: Plat. Sí, sí. Es que hoy estábamos hablando de esta capacidad innata que tienen determinados individuos en generarte un odio dentro que les plantarías un bofetón en la cara a mano abierta. Y yo, una persona que va diciendo plat, se me enciende. Quizás que no estoy bien emocionalmente, pero...
2: No,
3: no,
2: eso
3: no,
2: es no
3: estás
2: también, bien.
3: Tú también, te has sentido...
2: No, es
3: ¿no?
2: que no estás bien.
3: Soy yo, ¿no?
2: Sí.
3: Que no me gestiono.
4: Bueno, tú igual no estás bien, pero ella tampoco, ¿eh?
3: Vale. Ojo.
4: Porque te falta un esbor, una patata al kilo, un verano, una granizada, como lo quieras llamar. Pero eso no es de persona completa.
3: No, ¿vale? Es de persona completa, le falta una granizada.
4: Lo podemos decir como queramos, pero no.
3: Estábamos hoy con Xenia, que la hemos invitado aquí, y estábamos divagando, como siempre, vaciando nuestras mochilas. Y que estábamos haciendo como un especial, ¿no? Un especial un poco de gente que nos ha caído fatal, ¿no? Tanto dentro de los educadores caninos, como de alumnos que hemos tenido, como de gente con la que no ha habido una conexión para nada, sino ganas de agresión. Esto es lo que
2: viene siendo el día a día de David.
3: Lo que viene siendo... sí, lo que, no, no es así. Entonces estábamos indagando sobre el... ¿Cómo se diría en castellano? El torracullons, el... Tuesta...
4: Toca cojones.
2: Toca cojones. Pues, sí, es seducción directa.
3: Tuesta huevos.
2: Bueno.
4: Sí.
3: ¿Te has encontrado con algún personaje de estas características?
4: Yo creo que puedo clasificarlos desde dos perspectivas. Vamos a hacer la del alumno y vamos a hacer la del profesional.
3: Tira.
4: La del alumno, ese alumno que siempre va a decir que su perro lo hace mal. O sea, tu perro se abalanza sobre niños, sobre perros, sobre personas, sobre todo lo que se mueva, y ha dejado de tirarse a todo. Y le ladra a uno de cada 25. Entonces, estás en clase, ladra, tú le miras y dices, vale, haz algo, pero ves, ladra, digo, vale, pero haz algo con el perro, no me mires a mí, haz algo con el perro
3: no,
4: para que deje de ladrar.
3: No me acordaba de este tipo de gente que te van chupando la energía, es verdad, todo negativo.
4: Esto es verídico, ¿eh? En plena clase, le digo, pero dile algo al perro, no me lo digas a mí, se da la vuelta, le mira al perro y dice, algo, y la perra deja de ladrar y vuelve hacia ella.
3: Hostia.
4: Como tira, tienes los redireccionadores tan bien trabajados que tu perra se lo sabe, pero tú no.
3: ¿No te da la sensación de que a veces si empezáramos a cribar todas estas personas no tendríamos cómo vivir?
2: No, claro. No tendríais trabajo.
4: Es que me dan ganas de robarles los perros, pero no tengo ni espacio ni tiempo para mantenerlos, pero
3: les quitarías los perros directamente. Sí. Dame la correa y vete, idiota. Sí, sí. Tal cual.
4: Sí. Cógete un peluche, en aquella tienda hay monísimos, escoge el que prefieras y ya está. Tu cupo de seres vivos en esta vida está hecho.
3: Madre de Dios. Y dentro del mundo educacional, por llamarlo así de alguna manera, o de embusterismo.
4: Del mundo, vamos a decir profesional, mejor que profesional, que pagan su cuota de autónomos.
3: Vale.
4: ¿Vale? Porque profesional, pues ya les queda grande. El absoluto odio que hay a la obediencia. O sea, la obediencia es el archienemigo de los perros libres. Joder, yo puedo soltar a mi perro porque lo llamo y viene. Resulta que la obediencia es mala, pero que un perro invada a otro también es malo. Pero, señores, poneros de acuerdo. O lo uno
5: un
4: o lo otro.
5: Atado.
4: Claro.
3: Tela marinera, desde aquí siempre, obedience is not a crime. Ainhoa, un besazo enorme, nos vemos ya mismo en el anual, que la lías pardísima en diciembre, y te recordamos que ya estamos cogiendo todos hotel, ¿eh? Ya hemos muy cogido bien, unos cuantos.
2: Yo he cogido lejos de David porque no quiero que me relacionen con él, pero...
4: No me extraña.
3: La habitación de al lado. Cuando llegue Lali dirán, no. ¡Ay! Diré, mira Lali, esta es tu habitación. ¡Ay! Solo hay una cama.
2: Pues duermes en el suelo,
4: la
2: vamos.
4: La ocupará Lali con su perro, David. Vamos. No te van a dejar dormir ahí.
3: ¡Qué casualidad! Solo he cogido una habitación. No les deben quedar.
2: Pues tú en el lavabo.
3: Exacto. Tira, gracias, un besazo.
4: Un beso, chavales.
2: Adiós. Adiós.

0: Derchi.
1: Cristian Conde, antes no te vayas a Colombia, dice, voy a Tony Rovira y tú, porque se va de gira para América, porque ahora vuelves a estar de moda. Claro, vuelve el ayer, ¿no?
2: Exactamente, vuelven los 80, nos vamos a Colombia, Miami, Los Ángeles, ahí vamos.
1: Oye, pero esa imagen, de ese look, es muy...
2: Con faldas y a lo loco, hoy toca con faldas y a lo loco.
1: ¡Y collar! No, pero ¿cómo lo haces para mantenerte tan joven? Porque dice que él era un niño cuando esa canción sonó.
2: Bailar, bailar, hay que bailar para mantenerse joven.
1: No sé, pero ahora algo más, ¿no?
2: Eso de que ser feliz, ser muy feliz.
1: ¿Pero una vez te llamaron el Conde Draco?
2: Sí, siempre me han dicho Conde Drácula.
1: Y ahora más que nunca te lo pueden decir, ¿no?
2: Nunca, sí, sí, esta noche otra vez me meto ahí en el ataúd.
1: Tú has hecho un pacto como Dorian Gray, ¿no?
2: Exactamente, he hecho un pacto, pero no con el diablo, con los buenos he hecho el pacto.
1: Bueno, un montón de canciones, aunque la que más se recuerda es la Dolce Vita.
2: Sí, pero sí, bueno. Sí, pero de producciones hay muchísimas, o sea que lo miráis en Spotify, YouTube, Cristian Conde con K, ¿eh?
1: Con K, porque si no, no lo encuentran,
2: no
1: ¿eh?
2: No lo encuentran, ¿qué,
1: por... Mira, Ricky se está afeitando, maquillando...
2: Ahí, preparándose.
1: Es que es presumido. Ricky, ¿pero qué has hecho?
3: Sangrando.
1: ¿Has destrozado tu cuello?
3: Claro, tenía que haberlo hecho mañana.
1: Madre mía, pero esto tenías que ponerte un poco de espuma.
3: Ya
1: y entonces no te hubiera pasado.
3: Sí, le he puesto espuma.
1: Pero qué piel tan delicada que tiene Ricky.
3: Mucho, como el rey.
1: ¿Al rey también tiene esa misma piel?
3: También.
1: Oye, Ricky, tú también cantas una canción del padre de Sergio Soler.
3: Sí, a te ver, quiero más.
1: A ver un momento, pero porque a ver si les haces un poco, va, Ricky.
3: Más te quiero y quiero más de lo que tú me das. Regálame un beso y no te arrepentirás. ¡Vamos!
1: De los hermanos Soler, ¿eh?
3: ¿Sí,
1: ¿sí o no?
3: Sí.
1: Y la otra se va riendo. Tú vete riendo, ¿tú? ¿De qué te ríes tú?
4: Yo de nada, mira, voy a cantar un trocito de All By Myself, ¿no?
1: Que ¿Tú quién eres?
4: Soy Nuria Yusta, cantante y aparte pues también pues de teatro, ¿no? También. Si quieres voy a cantar un trozo de All By Myself, ¿no?
1: 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Com no pot obrir l'aixeta? 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
4: Miqueta, no,
1: estàs nerviosa, eh?
4: No estic.
1: Sí, estàs nerviosa o excitada?
4: No estic bé, Toni. 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
1: Està excitada? Per què està excitada?
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1: T'avisen a tu i s'ha posat nerviosa.
3: Ah, exacte, exactament, sí.
1: És que el Riqui és un jove molt guapo, no? 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
4: Bueno, pues, és únic, no? És únic. Té una personalitat... Única, no?
1: El Moreno.
4: Exacte, molt guapo.
1: Mira l'abogado que... 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Xavi Prats, abogat.
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5: Volver de nuevo a empezar. Se fría mi alma, las noches son largas.
1: Estàs imitant el Carlos Guan.
5: El Carlos Guan.
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1: 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I Toni, que em falta.
4: 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Mira, vaig a cantar un tros de All By Myself, no? 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
1: Un aplaudiment per la Núria, no? Una falta de respeto que llegas tarde. Y estás hundiendo la actuación de ella.
4: No,
1: claro. Bueno, oye. Mire. Y el Cristian Conde ensayando el Cristian Conde. ¿Al sentiu? Ensayando.

0: Son las 10 de la mañana y 34 minutos y aquí la tenemos.
1: Buenos días.
0: Buenos días a todos. Bienvenida.
1: Muchas gracias. Bien hallados.
0: ¿Qué tal?
1: Ay, bien, muy bien. Ahora ya muy bien.
0: Ahora ya muy bien. Ha estado malita, Maribel. Sí. Ha estado todo el verano así un poco pachuchilla. Y por eso digo, es la que se ha incorporado más tarde, la hemos dado ahí el margen a tope.
1: Sí, de recuperar energías para luego dar todos los mensajes que nos van a mandar.
0: Para volver. ¿Vienes con un turquesa muy bonito hoy?
1: Gracias, sí. Hoy digo, da virilla, ¿no? Estos colores.
0: Este color así tan maco.
1: Sí, sí, sí.
0: Maribel, ¿cómo ha ido el verano?
1: Pues el verano era fatídico.
0: Es pregunta obligada, pero es verdad, todo el mundo. Mira, a mí ayer también me encontré con un amigo y me preguntó, ¿qué tal? ¿Cómo ha ido el verano? Y digo, fatal. Y dice, ay, yo pensaba que era cosa mía. No, no, es cosa de todos.
1: Sí, sí, es en general, ¿eh? Es todo el mundo diciendo, que se vaya ya el calor, por Dios. Ya no aguanto más. Es que no, era insoportable ya, ¿eh? La pena es que aclimatémonos, acostumbrémonos, porque cada año va a ser, no eso, no, más.
0: Ya, pero los cuerpos no están preparados para eso.
1: No
0: estamos preparados. Muchas muertes este verano, muchas. Y de esto se habla muy poco.
1: Sí, sí, sí.
0: Y es justamente porque el cuerpo no está preparado y hay personas que son más sensibles que otras, ¿no?
1: Sí, evidentemente. Pero lo que pasa es que el cuerpo tiene hasta una cierta temperatura. A partir de ahí es que no lo aguanta.
0: Yo recuerdo que veranos atrás yo salía de aquí de la radio, 3:30, cogía mi mochila, me iba a la playa. Ahora, ¿quién se mete en un coche, aunque tengas aire acondicionado, para ir a la playa? El fin de semana apetecía ir a la playa con estos calores y estas temperaturas de 40 grados o más.
1: Sí, sí. Bueno, pues tú piensas que 40 llegaremos a 50.
0: No sé si lo soportaremos.
1: No lo sé. Iba a la playa ya 5, 6 de la tarde. 6, 7 de la tarde. Uh-huh. Cenábamos allí y tal y muy bien. Y porque te pasabas el rato en el agua, evidentemente.
0: Claro.
1: Pero estaba todo muy revuelto, he percibido eso, incluso en la playa, el sol que hacía, los nubos que se ponían, que parece que iba a caer una que no veas y luego no caía nada. Y la gente estamos todos muy irascibles, he notado, deduzco que ha sido por este calor tan insoportable que hemos tenido que soportar este verano.
0: Ahora nos hemos encontrado con el efecto contrario, esa devastación de lluvias, esas inclemencias meteorológicas que han causado muertes, como hemos podido ver, además de numerosos destrozos materiales. Terrible, porque nos damos cuenta que realmente hay un cambio climático y ahora no hay nadie que diga, no, esto es cíclico, como hemos llegado a oír, ¿no? Detrás de todos estos acontecimientos está el cambio climático.
1: Está el cambio climático, tenemos que aceptarlo y es que no queda otra. O sea, evidentemente te lo están poniendo para que lo aceptes, o sea, es que existe. Y entonces, pero está todo removiéndose mucho, es algo, este cambio climático es muy fuerte, o sea, muy intenso. Nos viene de zasca, de golpe, ¿no? Y
0: Hoy, Maribel, venías a hablarnos de las cuatro puertas abiertas.
1: Sí.
0: Y ese mensaje que llega del universo, pero a mí me gustaría que nos hablaras de qué puertas están abiertas y de qué puertas estamos hablando, porque yo tengo las puertas de mi casa cerradas, Maribel.
1: Son puertas energéticas, son cuatro portales, ¿vale? Que tiene que ver con también las alineaciones planetarias, ¿vale?
0: Sí. Vale, con la astrología. Vale.
1: ¿Vale? Entonces hay cuatro portales por los cuales está entrando buena energía, pues muy, muy, muy potente. De hecho, muchas personas me comentan, me duele mucho la espalda, sobre todo la zona sacrocoxis, que es el contacto, el chakra con la madre tierra.
0: Con tierra.
1: Sí, entonces por ahí entra, ¿no? Muchos dolores de piernas, cansancio extremo, dolores de cabeza, incluso hasta mareos, sensaciones de estar mareados, de una especie de vértigo.
0: Estos también serían los síntomas de cómo algunas personas...
1: Que está produciendo estos cuatro elementos, cuatro
0: ¿Pero
1: portales.
0: ¿Cuáles son esos cuatro portales? ¿Tienen nombre? ¿Tiene puerta este, oeste, norte,
1: no,
0: sur?
1: No. Simplemente cuando se abren portales, se le dice se han abierto cuatro portales.
0: ¿Y no sabemos dónde?
1: Por donde... A ver, en el universo.
0: En el universo, vale.
1: En el universo.
0: Vale.
1: Y lo que pasa, por ahí entra esa energía tan densa que hay.
0: Vale.
1: O sea, que no nos asustemos porque esto lo superaremos. Lo que pasa es que todas estas sintomatologías que están dando, pues es debido a esa energía. Tú imagínate, pues a cuatro vientos, ¿no? Que soplen desde cuatro puntos, energías, pues...
0: Como si fuera esto que te digo, norte, sur, este y oeste, ¿no?
1: Sí,
0: como
1: más si o menos, los para, cuatro puntos cardinales, para, vamos a decir así.
0: Exactamente, para visualizar algo, aunque sea en el universo.
1: Sí.
0: Para entender que cuatro puertas se han abierto, claro. ¿Y eso dura mucho tiempo?
1: Pues todo el mes de octubre.
0: Anda, bueno, todavía nos quedan 15 días.
1: Nos quedan 15 días, todo el mes de octubre.
0: Y esto es lo que notamos los humanos aquí en la Tierra.
1: Sí. Sí, sí. Sobre todo se nota mucho en una sensación de inestabilidad.
0: Inestabilidad. No, como gente, si fueras en barco.
1: Sí, lo que me han comentado es, uy, estoy como mareaducha, estoy como... Se me mueve el suelo, ¿no? Mucha gente me ha comentado. Digo, no, es muy normal todo esto. Sí.
0: Claro, y contra esto no se puede hacer nada. Esta sensación no se puede hacer nada.
1: No, ni que te tomes nada, no se puede hacer nada. Uh-huh. Es algo de tranquilizarte, de relajarte, y si puedes evitar que el mareo sea muy grande, no te produzca una caída o algo, pues estarte lo más posible en casa hasta que se te pase. Hasta que se pase esto, hasta que se cierren los portales.
0: Que se cierran los portales a finales de octubre.
1: Finales, primeros de noviembre.
0: ¿Y qué pasa cuando se cierran los portales? ¿O qué pasa cuando están abiertos, aparte de tener estos síntomas? ¿Qué pasa en el mundo?
1: A ver, en el mundo están notificando que tiene que haber cambios. La Tierra se está manifestando, evidentemente está clarísimo también, aparte del cambio climático. Pero esto son señales que nos están dando. De ahí que luego prosigue el mensaje que mandan. Porque es un año de cambios, llevan avisando mucho tiempo.
0: ¿Año de cambios? ¿A qué nivel?
1: Uf, hay muchos niveles, Nuria. A nivel político, a nivel físico de la Tierra, se están dando muchos movimientos, habrá más terremotos, evidentemente. La Tierra se está manifestando de alguna manera y tenemos que dar paso a actuar, como siempre llevamos diciendo, ¿no? Actuar desde el amor, actuar... De darnos cuenta, fíjate, esto yo lo veo como señales siempre que pasa algo así, ¿no? De que no somos nada. O sea, le damos mucha importancia a las cosas materiales, uh-huh, a lo que tenemos, al aparentar, al querer. Y realmente llega algo, te lo quita todo
0: y te quedas sin nada.
1: Te quedas sin nada. Te quedas tú, que aún gracias, ¿no? El que no sufre en sí una pérdida o algo, como ha pasado. Y es para que aprendamos. No dejan de darnos lecciones para aprender.
0: Y nosotros, ¿quieres decir que eso debemos recibirlo primero como un aprendizaje y segundo, dando amor, has dicho?
1: Sí, sí.
0: O sea, no sirve cabrearse e ir contra el mundo, sino el efecto es todo el contrario.
1: Aceptar
0: esa situación.
1: De las situaciones.
0: Aceptar situación.
1: Es muy importante la aceptación de las situaciones. Todo pasa por y para algo. Y es así. Y el mensaje era que tenemos este año, que ya se tenía que empezar a actuar desde el amor, desde primeros de año, pero a más es un año que dice que dejemos de cuidar a quien no quiere ser cuidado. Cuidado. Sí, sí.
0: A ver, explícame esto.
1: Que nos cuidemos a nosotros mismos primero, porque así podremos cuidar a los demás por todo lo que vendrá. Imagínate el mensaje. Que nos empecemos a cuidar nosotros, que dejemos de ser madres con todo el mundo. Que primero empecemos por nosotros. Uh-huh. Para poder dar el ejemplo, deduzco también, y para poder cuidar después a los demás. Y sí que es verdad. Yo mismamente deduzco que lo que yo he vivido este año ha sido un desgaste energético tal, que al final me pararon, claro, no hubiera más remedio que pararme. Yo que todo lo puedo, todo lo quería, todo lo hacía, todo, me dijeron, tú no eres Dios, tú no eres inmortal. Y la verdad es que te paran, sí, sí. Creo que fue un desgaste energético muy bestia, sí que lo he tenido, es verdad.
0: Uh-huh. Ahora ya estás recuperada.
1: Ahora ya estoy recuperada, ya estoy fuerte otra
0: afecta,
1: vez con mis mensajes.
0: ¿Te afectan a ti estas cuatro puertas abiertas?
1: Por supuesto.
0: ¿Sientes alguno de esos síntomas
1: sí,
0: que has citado?
1: Sí, sí, sí. He sentido la sensación de inestabilidad, de como me fuera a caer, ¿no? Cuando andaba según como por la calle. Algún que otro dolor de cabeza. Uh-huh. Sí, sí, sí, afecta, evidentemente.
0: ¿Tú, Miquel, has sentido esto? ¿Alguno?
2: No, yo
0: nada, tú nada.
2: No. Algún día algún pequeño dolor de cabeza, pero no sé si por presiones o por qué.
1: Bueno, es la presión atmosférica, es bueno, tiene todo que ver, es energético al fin y al cabo. Pero bueno, no a todo el mundo le afecta igual, ¿vale? Eso no quiere decir que no seas una persona paz, persona altamente sensible, pero sin embargo hay personas que lo
0: manifiestan de otra manera.
1: Manifiestan de otra manera, sí, sí, sí.
0: Claro, y además yo, por ejemplo, sí.
1: Tú
0: que...
1: Tú no, tampoco.
0: ¿Qué?
1: Tú sí has tenido.
0: Sí, sí, sí, yo mareo sí y alguna sensación de la que has... Mm. Pero claro, nunca lo achacas a esto, porque no, porque lo desconoces básicamente, ¿no? Y porque yo creo que todos en algún momento hemos tenido ay que un vaído, ¿no? Ay, que me voy.
1: Sí, pero es curioso.
0: O que me déjame que me centre, que me estoy mareando.
1: Sí, sí, sí.
0: A mí esto me ha pasado en varias ocasiones en los últimos días.
1: Claro, esto te pasa de vez en cuando, pero cuando te pasa muy seguido, perdón, pues entonces ya hay que
0: mirarlo.
1: Hay que mirar el por qué está pasando, uh-huh. ¿no? Porque te asustas y realmente no. A ver, según cómo hay que ir al médico, no nos fiemos totalmente, siempre hay que quedarse tranquilos. Pero la explicación está en esta, en la movida que hay de los cuatro portales o cuatro puertas que hay ahora mismo abiertas, porque esto no se puede aguantar. Tenemos que aceptar y entender y provocar esos cambios que tanto están pidiendo.
0: Pero claro, esto a nivel colectivo, pedir cambios esotéricos o es
1: no,
0: muy difícil,
1: pero,
0: ¿no?
1: No, no es difícil. Yo hago ruedas energéticas, hacemos reiki a distancia, uh-huh. pedimos para, nos juntamos a tal hora a distancia, ¿eh? Uh-huh. Ruedas energéticas, círculos para mandar energía pues hacia el universo, hacia una persona que lo necesite, y la verdad es que llega todo. Es que yo siempre vuelvo a repetir que soy muy pesada: lo que no quieras para ti, no quieras para los demás, y trata a los demás como te gustaría que te trataran a ti, nada más. Y es año de concienciarse, de dejar fluir más la parte humana que se nos había perdido un poco.
0: ¿La vamos a recuperar?
1: La vamos a recuperar. A ver.
0: A ver.
1: A ver, espera, Maribel. La vamos a recuperar, evidentemente la recuperaremos, pero hay unas dos maneras de poder recuperarla: o a base de experiencias y aprender, o que por nosotros mismos nos demos cuenta y ya aprendamos. Yo elegiría la segunda. No que nos den para aprender, porque lo que nos van a dar
0: no nos
1: va a gustar.
0: No es bueno.
1: Correcto. Lo que nos van a dar no nos va a gustar.
0: Bueno, aquí está, que parece que hable en morse, ¿eh, la Maribel?
1: Sí, sí, es que a veces hablo...
0: Hablas que no todo el mundo te entiende.
1: Claro, hablo pero... como los maestros, como los de arriba, cuando te lo comunican, y yo sé lo que me digo.
0: Claro, tú te entiendes muy bien a ti misma, pero que nos van a dar, pues que nos van a dar inundaciones,
1: lecciones
0: volcanes, lecciones.
1: Terremotos.
0: Lecciones, terremotos, guerras que estamos sufriendo.
1: Sí. Sí,
0: y
1: sí.
0: Todo esto es lo que vemos para que la gente, para que entiendan de lo que estamos hablando, porque yo ya sé por dónde va Maribel.
1: Tú sí.
0: Y Miquel también. Pero si hay alguien que no, pues cuando dice nos van a dar, es mejor que aprendamos las cosas por nosotros mismos. Uh-huh. El mensaje es hacer el bien y nunca el mal. Uh-huh. Lo que no quieras para ti, no se lo desees a los demás. Este es un poco el mensaje. ¿Crees, Maribel, que cuando haces algo mal, revierte en ti ese mal que has hecho?
1: Sí, sí, sí, sí. A ver, general, ya no de por lógica que te venga, que te lo devuelve la otra persona. Es por lógica, tú mandas algo, ¿vale? Cuando mandas algo bueno, lo haces desde el amor. y te satisface, te hace feliz.
0: Cuando te sientes
1: mandas,
0: bien.
1: Correcto. Cuando mandas algo malo, lo haces desde la rabia, el rencor.
0: A veces inconsciente.
1: Y eso te hace daño a ti mismo.
0: A veces inconscientemente, ¿eh?
1: A veces inconscientemente.
0: Hay gente que a veces sí, inconscientemente. Sí.

0: que hemos proyectado, hemos mandado, que nos, no es que nos rebote, que nos lo devuelvan, es que nosotros mismos nos lo provocamos.
1: El karma.
0: El karma, ese es nuestro karma, cada uno tiene su karma.
1: Porque el karma existe.
0: El karma existe, por supuesto. Y sin quererlo, nosotros mismos somos quienes nos lo provocamos. Si tú estás continuamente, tienes una animadversión contra alguien, una rabia, yo soy más partidaria de ir y aclararlo con esta persona y se acabó, ¿no?
1: O zanjarlo.
0: Y ya está, o zanjarlo, uh-huh. O pasar página. Pero si tú te quedas con ese
1: con el rum-rum,
0: ¡buf! Eso es horroroso para la propia persona que lo vive.
1: Totalmente.
0: El que el otro está ajeno a lo que tú estás pensando.
1: Sí, es verdad, los demás hacen su vida tan ricamente, sí, como si no hubiera pasado nada,
0: como
1: ¿no?
0: Si no hubiera pasado nada, eres tú.
1: Y tú te quedas
0: haciendo daño a ti mismo. Uh-huh. Entonces, yo este año he sido.
1: Ha soltado sí, lastre, sí. Y has dicho. Paz, ¿no? Sí. Que buscamos esa paz. Ayer o antes de ayer lo hablábamos con Yasone también, que es maestra Reiki, y lo hablábamos con ella, ¿no? Nos decía. Hay que llegar al equilibrio, a la paz, sí. A la tranquilidad. Es al final lo que
0: sí.
1: Más beneficios nos da a todos, ¿no?
0: Sí, sí, sí. Es lo que yo digo, ¿no? O sea, Yasone es una terapeuta, ya es más formada, pero mi idea ha sido siempre decir, oye, es que me han dicho que soy gilipollas. Digo, a ver, ¿tú lo eres? ¿Tú te sientes así? No, entonces no te lo creas, ¿no? Que no te afecte.
1: Claro.
0: Ya está. Si no te lo comes y estás, oh, mira lo que me ha dicho, mira qué tal, mira qué. Uf, eso es un comedero de verdad que no nos lleva a nada bueno.
1: Uh-huh.
0: Ni en salud ni emocionalmente.
1: No, la verdad es que.
0: Pues eso es lo que hay que aprender.
1: Uh-huh. Pues nada, ahí estamos, trabajando la espiritualidad que cuesta tanto, ¿verdad? Y hay cosas que, bueno, que deberíamos saber o que sabemos, pero. Pero a veces no. Yo había oído hablar, Maribel, y no sé uh-huh. si tiene algo que ver o no, con esos accesos energéticos, que les llaman puertas también,
0: uh-huh.
1: y que son la puerta de la gratitud, la puerta del perdón, la puerta de la intuición uh-huh. y la puerta de la presencia. Hay cuatro puertas sí. también, y yo pensaba.
0: Hay muchas más.
1: Sí. ¿Ah, sí?
0: Sí, sí, sí, hay muchas puertas.
1: Esas puertas. Abren flujos, uh-huh. supongo que buenos, para quien la sabe abrir, uh-huh. y malos.
0: A ver, malos, nunca se abren puertas desde el universo para malo. Todos son para lecciones y todo es un aprendizaje. Malo, volvemos a lo mismo. Lo malo lo atraemos nosotros y lo bueno también.
1: Uh-huh.
0: Nada más. Todo lo malo siempre aporta algo bueno y positivo después. Todo pasa por ahí para algo. ¿Vale? Incluso las cosas malas aportan una experiencia, aportan una formación, aportan el que te fortalezcas, que te curtas y aprendizaje. Todo lo malo también sirve para algo bueno. Simplemente que nos enrabiamos. Pero realmente en el momento que te relajas, que consigues ese equilibrio y analizas, a ver, ¿esto me ha llevado a esto? ¿O por qué no me ha salido esto? ¿Por qué me ha pasado esto? Es analizarlo con tranquilidad y te darás cuenta de que todo pasa por ahí para algo. Para que entiendas el por qué no ha pasado, a lo mejor te lleva a una ruina o a lo mejor te lleva a una enfermedad, a lo mejor te lleva... Aquello no ha pasado porque no tenía que pasar. Es aceptación, año de trabajar la aceptación.
1: Pues vamos a ello.
0: Sí.
1: A aceptar tal y como somos y a intentar hacer el bien en contra del mal, por encima del mal, ¿no? Ayer recibíamos una llamada que querían hablar contigo.
0: Uh-huh.
1: Esa persona hoy no nos ha llamado, a lo mejor no encontraba el momento,
2: ¿no?
1: Pero que sepa que estamos abiertos a que cualquier persona que quiera entrar a hablar con nosotras pueda uh-huh. hacerlo. Tenemos esa línea de teléfono, ese 935682000, un clásico en 42 o 43 años en la radio ya. O sea que el teléfono lo conocéis todos, el famoso 2000, 568-2000. Y que podéis llamarnos, que está Maribel aquí con nosotros, que se ha incorporado a una nueva temporada, que pasaremos otro año si todo va bien
0: si
1: con ella.
0: Bien.
1: Aquí estaremos así tratando será. Temas espirituales, esotéricos, uh-huh. esa parte de la vida que a unos gusta y a otros no tanto. Pero bueno, de todo tiene que haber, ¿no?
0: Todo tiene que haber.

0: Ah, pues yo creo, pues yo no creo absolutamente nada.
1: Todo es respetable.
0: Bueno, todo se respeta, ¿verdad?
1: Uh-huh. Sí, desde, tanto que sí.
0: Desde el respeto todo se lleva bien.
1: Sí.
0: Pues nada, y Maribel, dime.
1: Bueno, si me permites, la semana que viene lo digo para los que estén escuchando.
0: Sí.
1: Y si os parece bien, voy a traer para hacer una canalización.
0: Uh-huh.
1: ¿Vale? Entonces, a través de
0: nos
1: escucharla,
0: vas a canalizar.
1: A vosotros os voy a hacer a cada uno individualmente que estáis aquí presencial.
0: Al
1: si
0: Miquel
1: queréis.
0: Y a mí nos vas a canalizar. Miquel se ríe.
1: Vale, pero todo el que lo escuche también
0: sí.
1: Le llegará.
0: Vale.
1: Vale, entonces espero que
0: ¿para sirva. Qué sirven las canalizaciones?
1: Para ayudar a equilibrar
0: ¿ah?
1: Tu yin yang, tus chakras, que estén en armonía, ¿vale? Para sanar un equilibrio uh-huh. En el cuerpo.
0: El yin y el
1: físico
0: yang.
1: Físico y emocional.
0: Uh-huh. Bueno, pues esto será de aquí a 15 días, que uh-huh. Volverá a estar con nosotros aquí Maribel. Y como siempre, para nosotros un placer. No sé si quieres decirnos algo más, Maribel.
1: Pues nada, que por favor tengan en cuenta lo que hemos hablado, lo que se dice, ya no actuando desde la parte esotérica, sino desde la parte humana, que es la más importante.
0: Pues nos quedamos con el mensaje, porque yo creo que es muy, muy interesante. Y fíjate, si es que ya es la hora.
1: Sí, sí, sí.
0: El tiempo vuela. Gracias,
1: muchas gracias a vosotros.
0: Maribel, como siempre, aquí lecciones de gratitud, de perdón, de crecer, porque al final se trata de crecer a nivel espiritual y lo hacemos a través de la radio con ella, con Maribel Rodríguez. Gracias y hasta
1: gracias,
0: próximamente.
1: Hasta la próxima.
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